0: ¿qué tal? ¿Cómo estás? Qué gusto de saludarte. Bienvenida, bienvenido a Enfoque para poner las cosas en claro. Hoy es el lunes 28 de septiembre. Desde aquí le mando una felicitación amplia, grande y con muchos abrazos y besos a la pequeña Sofi Sánchez, mi nieta de 9 años. Muchas felicidades, queridísima Sofi, te quiero muchísimo. Y con ello te doy la bienvenida a esa tercera emisión de Enfoque, tu diario vespertino hablado. Estamos a través de Stereo 100. Bueno, las cinco acereras, las cinco agrupaciones, organizaciones acereras de Estados Unidos, que dicen aglutinar cerca del 99% de las acereras de su país, redoblaron hoy las presiones sobre la USTR y enviaron una carta al presidente Trump en la que le exigen mantener firme los aranceles del 50% al acero mexicano y sus derivados, al acero exportado por México. Esta movilización se produce ante la posibilidad creciente de que México alcance un acuerdo la próxima semana para reducir el arancel y para que se cierre un entendimiento bilateral antes de las elecciones intermedias del 3 de noviembre. Mira, la verdad es que ayer la USTR anunció un acuerdo amplísimo de Estados Unidos con China. No incluyó el acero, pero en el caso de México, tú sabes que la presidenta Claudia Sheinbaum dijo la semana pasada en dos ocasiones que le preguntaron sobre el Tratado de Libre Comercio y las negociaciones en curso que se reanudan ya esta semana, que se estaría buscando una reducción en el porcentaje de acero, o sea, del arancel del acero que se ha impuesto desde el año pasado a México, y también no solamente a los productores de acero, sino a los automóviles. Las organizaciones firmantes de la misiva son Steel Manufacturers Association, American Iron and Steel Institute, la American Line Pipe Producer Association, la Specialty Steel Industry of North America y el American Institute of Steel Construction. Lo único cierto es que la exportación de México a los Estados Unidos era deficitaria y esta se ha incrementado aún más del 37% de caída acumulada en 2 años. En México, por cierto, la juez que de lo concursal que lleva el caso de la quiebra de Altos Hornos de México le dio 10 días contados a partir de hoy al único postor que llegó al final para que formalice la garantía de 56.3 millones de dólares que le permitirían a Ciesa de Arturo Domínguez adquirir Altos Hornos de México en 1.400 millones de dólares, única alternativa para reactivar la producción mineral de hierro y aceros planos en el mercado nacional. Hoy dio una conferencia de prensa a él, pero todo mundo se cuestiona si no será un postor de saliva. No debería ser, ¿no? Debería también ser sancionado eso si fuera el caso. Creo que esto es un tema. El sistema de administración tributaria dio a conocer que se elevó 3.7% la recaudación de impuestos en el acumulado enero-agosto. Subieron a 4.3 billones de pesos y pese a subsidio de gasolina, el IEPS recaudó 454 mil millones de pesos. Amílcar Olán, a quien se le identifica como amigo del hijo del expresidente López Obrador, fue localizado viviendo en Suiza. Y además lo han sacado por todos lados, ¿no? Se hizo cirugía plástica para no ser reconocido, eso dicen. La presidenta hoy en la mañana le preguntaron si se va a actuar contra él y dijo que la Fiscalía General de la República es la que debe investigar si hay pruebas en su contra o no. Él estuvo relacionado con un caso de huachicol, así formalmente, y se presentaron una serie de denuncias en las que lo señalan como el principal operador o uno de los principales operadores de un caso de huachicol. Escucha lo que dice la presidenta.
1: Cualquier persona que tenga una prueba, la fiscalía, de alguna ilegalidad, tiene que abrir una carpeta de investigación. Pero no porque lo diga TV Azteca, sino porque haya pruebas que en efecto lo vinculen con un delito. Entonces, si la fiscalía tiene suficientes elementos para cualquier persona, cualquiera, no importa de dónde sea, para abrir una carpeta de investigación, que lo haga, y si hay suficientes elementos en la investigación, que solicite a un juez lo que corresponda. Pero no es un dicho de un medio de comunicación, es realmente pruebas que hagan que una fiscalía, cualquiera que ésta sea, estatal o federal, abra una carpeta de investigación.
0: Pues, ay, como lo ves, increíble, ¿no? En el Senado, la oposición levanta la voz. El líder del PAN en el Senado, Ricardo Anaya, calificó esto como un acto vulgar de impunidad, que las autoridades no actúen frente a las investigaciones contra el señor Olán, señalando que la propia fiscalía cuenta con indagatorias que lo vinculan con las redes de huachicol a través de la empresa Portacelis. Escuchemos lo que dijo Ricardo Anaya.
2: Nos parece gravísimo porque existe una carpeta de investigación de la propia Fiscalía General de la República donde a él se le señala estar vinculado con una empresa que se llama Portacelis, que está, digamos, implicada en un caso de huachicol fiscal.
0: Bueno, hoy continuó la Feria de las Chocolatas, como le dicen, y Morena designó a Clara Luz Flores, otrora priista, como la coordinadora, le llaman, ¿no? Va a encabezar la coordinación rumbo a la gubernatura de a Clara Luz Flores de Nuevo León. La senadora con licencia Ana Lilia Rivera en Tlaxcala. En San Luis Potosí, Eli César Cervantes Rojas. En Nayarit, Yasmín María Bugarín. Y se perfila, parece ser, Lorenia Valles en Sonora, es la que se está mencionando fuera. Quedó fuera el alcalde de Cajeme, en Javier Lamar, que la van a oficializar en un momento a otro. En la mañana presentan a cuatro y luego dejan a varios, ¿no? Morena dejó a Bugarín del Partido Verde Ecologista de México la coordinación en Nayarit. Digamos que empieza a cerrar filas para que el PT y el Verde no se le vayan por la tangente. O sea, este estado lo mantiene el Partido Verde Ecologista de México. Y dejó atrás a Geraldine Ponce, la alcaldesa de Tepic, con licencia. Muy cercana, decían, al expresidente López Obrador. En el caso de Nuevo León, creo que lo más interesante es lo que dijo hoy Tatiana Cloutier. Ella aspiró, se separó, le echó ganas y bueno, al ser cuestionado por reporteros sobre si aportaría o apoyará la contienda de Clara Luz en Nuevo León, Tatiana Cloutier señaló que respalda el proyecto de la doctora Claudia Sheinbaum. Así o más claro, escúchela.
3: Yo acompaño el proyecto de nuestra presidenta, entré a esto desde que entré en el 2011 acompañando el proyecto de la Cuarta Transformación con el presidente Andrés Manuel. He continuado con el proyecto de nuestra presidenta, la doctora Claudia Sheinbaum, y tengo la firme convicción de que a México le vaya bien y que el segundo piso con la doctora le vaya mejor.
4: Pero una cosa es aceptar y la otra es respaldar o ver con buenos ojos el resultado.
3: Lo que yo respaldo es el proyecto de la doctora Claudia Sheinbaum. La doctora Claudia Sheinbaum está al frente de México y respaldo el proyecto de la doctora Claudia Sheinbaum.
5: ¿Apoyará en la campaña de Clara Luz?
3: Apoyo a lo que tenga que apoyar con la doctora Claudia Sheinbaum.
0: Bueno, no a Clara Luz, es muy claro eso, ¿no? Al final de cuentas, ya, bueno, las definiciones correspondieron a Nuevo León, Chihuahua, Sonora, San Luis Potosí, Baja California Sur, Nayarit y Tlaxcala, entidades que van a renovar también su gubernatura el próximo año. El anuncio fue encabezado por Adriana Montiel de Morena y también por Citlali Hernández, la coordinadora del proceso de elección hoy allí en el World Trade Center. En Nayarit, bueno, ya eso quedó. La Comisión Nacional del Agua, hoy, hace un ratitito, acaba de informar que debido al huracán Polo, categoría 3, se pronostican lluvias torrenciales en zonas de Baja California Sur y Sonora. En Baja Sur ya entró el huracán. Los municipios de Comundú, Loreto y Mulegé se mantienen en alerta roja. Por otra parte, Rachel se mantiene como tormenta tropical a 370 kilómetros al sur-suroeste de Acapulco, Guerrero. Sin embargo, la población ya lo resiente, los vientos son rachas, los vientos y la lluvia no parecen necesariamente una tormenta tropical que se encuentra a 300 kilómetros de distancia. ¿Será que trae demasiado arrastre todavía de la zona de Polo? ¿Quién sabe? Pero las imágenes que nos llegan de Acapulco no son necesariamente de una lluvia de tormenta tropical, ¿no? Escuchemos lo que hoy comentó la presidenta Sheinbaum, porque ella llama a la población de Baja California que nos está escuchando desde aquí. Estamos transmitiendo, obviamente, desde la zona de corporativos de Santa Fe, pero llegamos a toda la península de Baja California, Sonora y Sinaloa. La población debe mantenerse en sus casas o acudir a alguno de los albergues ante el doble impacto del huracán Polo, llama la presidenta Claudia Sheinbaum. Escúchalo.
1: Es necesario, sí, siempre. Vamos a esperar cuál es el impacto, por eso el anuncio de que la gente se resguarde en sus casas. Y si hay algún problema por el tipo de vivienda que tienen, que acudan a los refugios para que no lamentemos ninguna pérdida humana.
0: No debemos lamentarlos. Vamos contigo, Rosangélica Fiambres, a Sonora. ¿Cómo están preparándose allá?
6: Buenas tardes, Alicia. Para poner las cosas en claro desde Sonora, te informo que ante los efectos del huracán Polo, que ya se presentan desde la tarde de este lunes en Sonora, autoridades de los tres niveles de gobierno emitieron medidas preventivas para evitar afectaciones en zonas con mayor exposición. El Comité Operativo de Emergencias de la entidad y los comités municipales se mantienen en sesión permanente ante la cercanía del fenómeno hidrometeorológico a la entidad. La Coordinación Estatal de Protección Civil declaró en alerta amarilla 14 municipios del estado, 4 se encuentran en alerta verde y los restantes 54 están en azul. Además, se mantienen 144 refugios temporales listos en los 72 municipios de Sonora para atender a personas que lo necesiten. Ante los pronósticos de lluvias extraordinarias y vientos fuertes derivados de Polo, se determinó suspender clases a partir del turno vespertino este lunes en todos los niveles educativos públicos y privados de 25 municipios del centro y sur de la entidad. Asimismo, los días martes y miércoles no habrá clases en los 72 municipios para salvaguardar la integridad física de la comunidad escolar. Por otra parte, a partir del domingo, la Secretaría de Marina cerró a la navegación general los puertos en los municipios de Guaymas, Empalme, Guatabampo y Hermosillo como medida preventiva. De acuerdo con los pronósticos del Centro Nacional de Huracanes, Polo cruza esta tarde la península de Baja California Sur y se prevé que alrededor de las 7 de la mañana de este martes toque tierra en Sonora entre los municipios de Guaymas y Empalme al sur del estado. Informó para Enfoque desde Sonora Rosa Angélica Fimbres.
0: Muchísimas gracias por este reporte. Y bueno, fíjate que hoy el newsletter de JP Morgan dice que el coqueteo de China va a empujar a Trump hacia México y Canadá, y que el escenario político va a cambiar. Digo, no sé cómo, porque finalmente te comentaba que llegaron a un acuerdo y bastante completo. La siguiente versión de Estados Unidos será mucho más pro Canadá, pro México, pro Norteamérica, dijo JP Morgan, sobre la oferta de China con México y Canadá. Dice, durante la hoy en la mañana, David Kelly, Chief Strategy Officer del JP Morgan Asset Management, estuvo en el North Capital Forum 2026 y allí el estratega sostuvo que aunque actualmente existen fuertes presiones comerciales dentro de la región, el escenario político estadounidense puede cambiar y favorecer una relación mucho más estrecha entre los tres socios del T-MEC. Estados Unidos puede modificar su postura hacia México y Canadá y avanzar hacia una mayor integración regional. Dice que esta será mucho más pro Canadá, pro México y pro Norteamérica, porque hay que movilizarse de manera conjunta en un mundo en el que estamos compitiendo con China, así lo dijo hoy Kelly. Víctor Manuel Velázquez Rangel, presidente del Consejo de Administración de la Cooperativa de la Cruz Azul, destacó que la cooperativa vive una nueva etapa con inversiones en distintas regiones del país. La estrategia tiene como una de sus principales componentes, o como uno, la inversión en infraestructura productiva. Destacó que uno de los proyectos más relevantes se encuentra en Atizapán de Zaragoza, en el Estado de México, donde Cruz Azul contempla una inversión de $400 millones para la construcción de un estadio ecológico con capacidad de 45,000 aficionados, además de un complejo deportivo y un desarrollo comercial. ¡Órale! Va a llegar ¿Será la sede del Azul Atizapán de Zaragoza? Será genial, ¿no? Ojalá. En Campeche, la organización destinó en 2025 más de 300 millones de dólares en la construcción de una nueva fábrica de cemento Cruz Azul en Ceiba Playa, con el propósito de fortalecer la capacidad productiva y contribuir al desarrollo económico del sureste mexicano. Por cierto, leía de cementos mexicanos, le dieron un super premio en Europa de sostenibilidad. Pero ese cemento mexicano, o sea, es un corporativo mexicano, porque toda la elaboración de concreto que está realizando lo está haciendo con agua no dulce. O sea, no utiliza una gota de agua potable o agua dulce. Todo es con agua tratada. Pues de eso se trata la circularidad y la ley del equilibrio ecológico que hoy está siendo pues discutida ampliamente en la Cámara de Diputados. China y Estados Unidos, lo que te decía, bueno, gracias Martita, van a rebajar los aranceles sobre determinados productos por unos 30 mil millones de dólares por cada parte, desde juguetes y electrodomésticos chinos hasta carnes, cereales, carbón y equipamiento médico estadounidense, según los detalles publicados este lunes por la USTR. Dio a conocer la lista completita. El acuerdo es uno de los resultados de la octava ronda de consultas económicas y comerciales celebradas entre el 20 y 23 de septiembre en Nueva York y Washington, antes de la reunión en la capital estadounidense. Te digo, hoy la dio a conocer justamente la USTR. Vámonos a una... Ah, no, es que de pronto vi que ya estábamos en blanco, pero no. Los hogares de 3 de 4 municipios del país registraron ingresos inferiores a 60 mil pesos trimestrales. Esto lo da a conocer el INEGI. Del total de municipios en el país, la mayor concentración se ubicó en el estrato de ingreso medio con 29.9%. Este grupo comprende municipios cuyos hogares tuvieron un ingreso promedio de 45 mil a menos de 60 mil pesos. O sea, la mayor parte tiene menos de 60 mil. Benito Juárez y la Ciudad de México son los que tienen el registro más alto con 176 mil 661 pesos. En contraste, Santa Magdalena Jicotlán en Oaxaca registra el más bajo con 10 mil 617 pesos por familia. Así la concentración de ingresos regional. Por último, te comento que en la Cámara de Diputados iniciaron las audiencias públicas a las 4 de la tarde, ya será todo el sector privado y social, de la nueva Ley General del Equilibrio Ecológico y la Protección al Ambiente, con la presencia de la secretaria Bárcena. En la mañana estuvo, ella abrió esto, estuvo de un discurso y después se fue, para después entrar ya todos los participantes. Vamos a un corte, regreso enseguida.
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14: Nos recomiendo mucho la película La Vida de Chuck, una reciente adaptación de una de las historias cortas de Stephen King, publicada en La Sangre Manda, un libro de 2020. La Vida de Chuck está dividida en tres capítulos contados al revés. La historia comienza con el final, un mundo al borde del colapso, y luego se nos presenta a Chuck, un contador que muere de un tumor cerebral, revelándose que su muerte coincide con el principio del fin del mundo, digamos, ¿no? Hay una segunda parte que es, digamos, un Chuck cuando todavía estaba sano, movido por la música callejera, bailaba frente a una multitud, viviendo un gran momento de su vida. Y finalmente, la tercera parte, conocemos a Chuck de niño, enmarcado por la muerte de su hermana que no había nacido y su crianza con los abuelos. Y bueno, descubre un cuarto misterioso donde su abuelo parece tener visiones de muertes futuras, y el mismo Chuck ve a un anciano agonizante que tendrá que ver con su futuro de él.
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4: Mañana llega la tercera edición del Foro Enfoque en la Sostenibilidad, un espacio de diálogo dirigido a líderes y profesionales comprometidos con la construcción de un futuro sostenible para las empresas y la sociedad. 2026 es un año clave porque marca el primer año de la implementación de la Ley General de Economía Circular en México, la cual se publicó el 19 de enero pasado y tiene como prioridad conectar el por qué, el dónde, el cómo y el hacia dónde va nuestro país en este tema que nos involucra a todos. La ley tiene por objeto cuidar y conservar el medio ambiente a través de políticas y mecanismos en materia de economía circular para incrementar la vida útil de los productos, minimizar, recuperar, aprovechar y valorizar los residuos, así como establecer la concurrencia de atribuciones entre la Federación, entidades federativas, municipios y demarcaciones territoriales de la Ciudad de México. El 11 de febrero pasado, en el Senado se instaló la Comisión Especial de Economía Circular y Desarrollo Empresarial. La preside el senador Néstor Camarillo Medina. En dicha comisión, aclaró el senador, se tiene el compromiso de trabajar de la mano con emprendedores y empresarios para construir el marco legal que permite el desarrollo sostenible y sustentable de México.
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5: Fíjate que, aunque no se está pronosticando que la tormenta tropical Rachel, que va paralela a las costas de México, se convierte en el ciclón número 17 en esta temporada de huracanes, lo cierto es que casi está siguiendo el mismo paso del huracán Polo en un inicio. Este huracán, que es evidentemente ya ahora se ha degradado en categoría 3, lleva también muchísima fuerza para entrar a tierra. Y en el caso de Rachel, está a 380 kilómetros al suroeste de Acapulco, lo que dice es que se prevén que suba a categoría 1 durante el miércoles 30 de septiembre y se fortalezca a categoría 2 el fin de semana. Te digo que dicen que está muy fuerte. Vamos contigo, Juan de Villafranca, presidente ejecutivo de la Asociación Mexicana de Laboratorios Farmacéuticos, de la AMELAF. ¿Cómo estás, Juan?
6: Bien, Alicia, qué gusto saludarte.
5: Pues yo más. Hace ratito no platicábamos y hoy sí vamos a platicar. Así es. Finalmente tenemos los resultados de la consolidada. Ha sido un buen resultado, ¿no?
6: Así es, efectivamente es

0: ¿Medicamentos?
1: Así es, así es. No, fue una licitación pública bajo tratado. Quiere decir que únicamente podían participar aquellas empresas con las cuales México tiene tratado comercial. En el caso de China y de India, no, porque no tienen tratado con México. Ellos no
0: O sea,
1: participaron
0: podían
1: en esta
0: participar
1: licitación.
0: europeos, pero tampoco tenemos tratado con Argentina. Tenemos algo como un acuerdo de complementación económica que ellos desconocieron, entonces ya no tenemos nada.
1: Así es, así es. Estados Unidos, Canadá, Europa, en fin, otros países con los que hay tratado.
0: Ahora, ¿de cuánto en total fueron las claves asignadas?
1: Fueron 84 mil millones de pesos, fueron 626 claves, que representó el 81% del total. Quedaron pendientes 140 claves sin adjudicar.
0: ¿Y esas qué pasa ahora?
1: Bueno, hay tiempo. Esto es para entrega a partir de enero del año próximo. Entonces, hay mecanismos donde estas las van a asignar. Posiblemente hagan una nueva ronda para estas claves que quedaron pendientes. Pero estamos en tiempo, estamos ahorita en septiembre. Y si esto se hace rápido, pues se podrá asignar y que se pueda empezar a entregar a partir de enero.
0: ¿Y por qué? ¿Tú sabes por qué quedaron pendientes? O sea, no llegaron
1: Pues
0: al precio, no hubo postor.
1: mira, en algunos casos fueron propuestas, fueron causas técnicas, otras que hubo algún tema, quedaron descalificados. En otros casos el precio pues no fue atractivo, el precio que estaba proponiendo, el valor mínimo de precio mínimo de referencia no fue atractivo. Entonces, pues es quedar pendientes, pero bueno, nunca se puede asignar el 100%. Después de los ejercicios que se vinieron llevando a cabo los últimos 8 años, que se asignaba el 30-40%, pues ahora de llegar al 81, pues es muy buen adelanto.
0: 626 claves. Ahora, hay un tema que lo dejé para el final para que no sea todo rasposo, ¿no? Pero el tema es el de los pagos. ¿Tienen la suficiente liquidez para programar la entrega?
1: Pues mira, están haciendo un gran esfuerzo los laboratorios. Algunos les deben más que a otros en proporción a su tamaño. Sin duda es un problema muy, muy serio el de los pagos. La semana pasada, una reunión con el subsecretario Clark nos dijo que se iba ya a avanzar en el tema de pagos. También se dijo que iba a haber garantía para que en esta nueva licitación se pagara de manera puntual, pero sí es un tema muy importante, ¿no? Porque sí, sobre todo los laboratorios mexicanos, sí les pega mucho en su flujo. Estamos hablando de algunos casos de entregas que se hicieron el año pasado y no se ha pagado nada, ¿no? Entonces sí hay un problema
0: O sea, desde el
1: serio en ese sentido.
0: 2025, yo me acuerdo que tú me dijiste que había todavía pendientes del 2024.
1: Sí, hay unos todavía desde 2023, son los menos. Pero ahorita tenemos un grueso muy importante, como el 80% de lo que se debe son adeudos de 2026 y 2025. Ahí estamos hablando de AMELAFA aproximadamente de unos 6 mil millones de pesos. Y la mayoría de lo fuerte del adeudo es IMSS-Bienestar. Ahí es donde tenemos el problema de pago. Y el IMSS normal y el ISSSTE, como quiera, van pagando. Pero IMSS-Bienestar ha sido un problema muy serio de pago.
0: ¿Y por qué? O sea,
1: Pues
0: siempre dicen que
1: simplemente,
0: Hacienda no les da la partida, ¿no?
1: pues que
0: Y
1: no
0: es que
1: tienen los
0: no tienen
1: recursos.
0: recaudación ellos.
1: Pues no, ahí es un tema, ahí se echan la pelotita. Por un lado nos dicen que sí deben, pero que no tienen, que veamos Hacienda, tocamos puerta con Hacienda, pero no, es un tema que no se ha resuelto y a final de cuentas se está afectando muy serio a muchos laboratorios.
0: Y se tiene el registro porque luego les hacen presentar 10 veces el adeudo, ¿no?
1: Pues mira, ha habido mesas de conciliación, se ha avanzado, pero el tema es que después de que se tiene la mesa de conciliación y se reconoce el adeudo, pero no sé, la pregunta es, oye, ¿cuándo nos van a pagar, no? Y esa es la respuesta que no tenemos. Y esto pues influye mucho porque con eso los laboratorios tienen que pues ver de dónde sacan recursos, ya sea recursos propios o créditos para poder pues solventar esto, ¿no?
0: Creo que ese es el punto, o sea, te exigen, decía en algún momento, me acuerdo, la presidenta Sheinbaum, primero entreguen, luego vemos lo del pago, pero ¿cómo vas a entregar si nunca te pagan?
1: Así es, así es. Y ahorita te digo, Sin embargo,

0: los laboratorios, a pesar de todo, participaron muy animadamente, activamente en esta licitación. La gran mayoría de son los laboratorios de AMELAT, pues van a llevar una parte muy importante de esta de contratos adjudicados, y con lo que se espera es que paguen, ¿no? Y que en un momento dado se pueda establecer ya un equilibrio de este problema tan serio que tenemos.
1: Hubo un momento, alguna nota, me parece que la leí en el Universal, si mal no recuerdo, era que el gobierno debía cerca de 110 mil millones de pesos a las farmacéuticas, y evidentemente las compañías mexicanas estaban pidiendo cancha pareja, porque aquí ni te pagan y de pilón, provenientes de otros lados, las medicinas llegan con subsidio. Qué bueno que hoy no llegaron de India o China, donde el subsidio es mayor. Pero, ¿este monto te suena a ti, Juan? ¿110 mil millones de pesos?
0: No, para nada, para nada. Hubo una reunión donde se habló de un adeudo de 11 mil millones. Ahí, por ahí, hubo un error de un error de un cero más.
1: A toda la industria farmacéutica nacional e internacional.
0: Sí, sí, ese monto no. No tiene ningún sentido.
1: O sea, estaríamos hablando que se debe alrededor del 10% como de lo 11, que se está millones. Contratando.
0: Así es, como 11 mil millones es lo que se debe. No es una, eso lo comentó el director de Canifarma, porque ellos tienen también a las empresas extranjeras. Entonces hablaban de 11 mil millones, lo cual pues sí tiene, hace sentido, ¿no?
1: 11 mil, o sea, 6 mil de ustedes y 5 mil de los de Canifarma.
0: Así es.
1: Más o menos.
0: Más o menos, sí, porque es una cifra que va variando de semana a semana. De repente te pagan, pues se reduce, luego dejan de pagar y vuelve a aumentar. O sea, no es una línea estable, ¿no? Pero ojalá ya se pusieran al corriente, porque hay laboratorios que entregaron medicamentos en principios del año pasado y no les han pagado nada. Y le siguen exigiendo que entreguen. Ese es el problema.
1: Todavía nos faltan algunos fallos, ¿verdad? Que son los de materiales de curación y algunos que tienen que ver con dispositivos médicos.
0: Así es. Faltan algunas cosas, pero mira, ya básicamente pues, se cubrió la gran mayoría con este 81%, ¿no? Ahora, aquí el tema importante es, se adjudican, se va a fabricar, se empieza a entregar, pero luego viene el otro tema, la otra etapa que es importantísima, ¿no? Que es la entrega de medicamento, la recepción del medicamento, que haya políticas uniformes, sobre todo en el bienestar, en todos los lugares, y luego que haya pago. Y otra cosa, una vez que empiece a acabarse el medicamento en un centro de salud, pues que venga la reposición de inventario a tiempo, porque de repente no piden reposición de inventario, faltan medicamentos, se piden exceso, no hay dónde almacenarlos, en fin. Tiene una parte logística muy importante a partir de las entregas que se empezarán a hacer a partir de en enero.
1: ¿Y no se sanciona a la entidad que no recibe?
0: Pues no, simplemente no te reciben y a veces
1: de ahí te deriva un incumplimiento y luego pagas multa.
0: Llegan los camiones y te dicen, ¿sabes qué? No tengo espacio, piden de más y no tengo espacio y... O te piden distintos requisitos según la bodega, ¿no? O el almacén. Pero ese problema es en IMSS Bienestar. Ese no se tiene ni en el ISSSTE ni en el IMSS. En el IMSS Bienestar es donde hay mucho desorden.
1: Pues te agradezco muchísimo. Te dije que dejé las ríspidas para el final de la entrevista, Juan. Muchas gracias por estar con nosotros, a Juan de Villafranca, presidente ejecutivo de la AMELAT, para pues hablar de esto, que es importante para toda la población de nuestro país, la compra consolidada de medicamentos 2027-2028. Pero una previsión importante, larga, ojalá que todo camine oportunamente. Gracias,
0: pues
1: Juan.
0: Sí, hasta luego, muy buenas tardes, saludos a toda tu audiencia.
1: Gracias, Juan. Vamos contigo, Mercados al Cierre, Martín Carmona.
2: Alicia, auditora de Enfoque Noticias, hoy la Bolsa Mexicana de Valores perdió 47.82 puntos, el 0.07% menos, 64.944.41 unidades, su principal indicador. En los Estados Unidos también hubo bajas, el Dow Jones menos 0.67% y el Nasdaq menos 0.92%. En el mercado cambiario hoy el precio del dólar se incrementó casi 20 centavos, 17.99 el precio del dólar en operaciones al mayoreo. El dólar fix que reporta el Banco de México 17.84. En bancos y casas de cambio ya está en 18.50 y el euro en los 22 pesos con 90 centavos. En cuanto a los precios del petróleo, se incrementaron casi un dólar. El de Europa cerró en los 98.72. El de referencia de los Estados Unidos, 93.21. Y la mezcla mexicana de exportación, cerca de los $100 cada barril. Hasta aquí el cierre de mercados.
1: Muchas gracias, Martín Carmona. Voy a una pausa, regreso enseguida.
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8: El sector financiero está trabajando con las empresas para generar esos productos.
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7: Jack Spondi, CEO de Danone, explica las acciones que realizan para lograr que no haya desperdicio y esta se tira a la basura.
8: Estas acciones de generación y sostenibilidad reflejan cómo entendemos en las alianzas en Danone, que es sumar capacidades, resolver problemas y convertir la colaboración en impacto medible y sólido. Todo comenzó con una pregunta muy sencilla que tenemos todos cuando trabajamos en alimentos, es un alimento si es apto para el consumo, ¿por qué permitir que se convierta en desperdicio y que se tire a la basura? Sobre todo en un país como México, donde nutrición y desarrollo son temas mucho más críticos. 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
7: Altagracia Gómez, coordinadora del Consejo Asesor de Desarrollo Económico y de Relocalización de Empresas, valoró el Plan México y cómo lo implementa Walmart México y Centroamérica.
9: 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que se tiene para cerrar la brecha e incluir a más personas en nuestro sistema financiero, en conectividad, para que el internet pueda llegar a todas las comunidades en donde están sus establecimientos y que lo hagan al menor costo posible, y desde luego con sus colaboradores.
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16: Bueno, estamos de regreso en las audiencias para crear una nueva ley ambiental. Alicia Bárcena urge a los diputados. Ay, no, perdón, ya tenemos a nuestro siguiente entrevistado. Discúlpame, tenemos a Manuel Silva, director de Asuntos Corporativos y Sustentabilidad de Scotiabank. ¿Cómo estás, Manuel? Qué gusto de saludarte.
17: Qué gusto, Alicia. Muchísimas gracias por la oportunidad. Todo muy bien por aquí.
16: A veces uno se pierde de algunos anuncios interesantes, ¿no? Porque hay alianzas que se dan, sobre todo con algunas fundaciones, para mejorar la calidad de vida en zonas donde hay verdaderamente problemas ambientales. Una cosa es, este es el caso de Acapulco Inspira. ¿Por qué no nos cuentas un poco de este proyecto?
17: Claro que sí, muchas gracias nuevamente por la oportunidad.
16: Bienvenido.
17: Mira, desde este año nos sumamos a Acapulco Inspira. Acapulco Inspira es una iniciativa que ya tiene un par de años impulsado por la organización Fundes. Lo que busca es hacer frente a una realidad que después de los huracanes Otis y John, Acapulco sufrió un impacto bastante grande, específicamente, por ejemplo, el sector hotelero sufrió daño, casi el 80% del sector hotelero sufrió impactos importantes, casi el 60% de la población sufrió impactos importantes, y desde luego desde ese momento no hemos visto todavía una recuperación que digamos que Acapulco ha alcanzado en los niveles de actividad que tenía previos a estos huracanes. Entonces, frente a esta realidad, y miramos quiénes son el perfil de organizaciones que están en una situación de mucho mayor riesgo, son las MIPYMES. Acapulco Inspira lo que busca es poder apoyar a la reactivación de los micro y pequeños negocios, que al final forman parte de casi todo el tejido empresarial, no solamente en estados como Guerrero, sino en todo el país. Generan empleo y en general ayudan a dinamizar la economía local. Lo que buscamos es darles las herramientas para que puedan no solamente reactivar Salitre, sino también ser resilientes, porque como tú bien lo decías en tu introducción, los temas climáticos solo van a seguir evolucionando y es una constante probablemente, no solo para Guerrero, sino para diferentes estados de México, de que vamos a hacer frente a desastres que ojalá, digamos, no tengan los niveles de impacto que hemos visto en años anteriores. Pero los negocios, y sobre todo las MIPYMES, tienen que estar preparadas para hacer frente. Entonces, a través de Acapulco Inspira, lo que buscamos es darles todas las herramientas, el acompañamiento, para que estén preparados y hagan frente a futuros escenarios de este tipo.
16: Ahora, la posibilidad de hacer preparación es un tema complicado. ¿Qué hace Fundes?
17: Mira, Fundes lo que hace es tener un enfoque bastante integral en el acompañamiento a estas MIPYMES. Con un acompañamiento muy puntual, que hablo de personalizados, ¿no? Se tocan temas bastante macros, como obviamente temas de planeamiento, temas de estrategia, temas de reenfoque comercial, aprovechando todo el tema de digitalización, nuevamente, que para las MIPYMES es una oportunidad. También se tocan temas de anticipación de riesgos, gestión de riesgos, riesgos climáticos, los temas de, por ejemplo, mirándolo desde la perspectiva del sector financiero, temas de seguros para poder cuidar la estabilidad y la sostenibilidad de sus negocios y, en general, una serie de herramientas para que puedan fortalecer su continuidad operativa hasta en situaciones de riesgo como las que pueden enfrentar en el caso de un huracán, ¿no? La experiencia de Fundes, como te decía, ya con esta iniciativa va desde hace un par de años. Ya hay más de 340 micro, pequeña y medianas empresas que han sido capacitadas a través de su intervención. Y creo que, además, con un enfoque de género muy importante, sabemos que las mujeres representan gran parte del perfil emprendedor en este país. El 77% de los participantes que han pasado por este programa son mujeres. Y creo que datos interesantes, porque más allá de hablarte de, obviamente, de todas las herramientas que reciben, que están demostrando que esto les está sirviendo, es que, por ejemplo, el 90% de las participantes y los participantes han concluido un plan de recuperación financiera, el 40% ha reducido sus niveles de deuda y, en general, se ha visto una mayor adopción de herramientas digitales por parte de estas MIPYMES. Y ahora, con este impulso que les vamos a dar, que nos sumamos con bastante entusiasmo de seguir apoyando la recuperación de Acapulco y de Guerrero, vamos a poder capacitar durante 12 meses a 30 MIPYMES adicionales del sector turístico, justamente para que sean parte de todo este ciclo de reactivación y de resiliencia que te comentaba.
16: Pues ojalá que se siga extendiendo y que después nos digas, ya no son 30 ni son 60, son más. Hay que ampliar las posibilidades. Muchas gracias, Manuel Silva, director de Asuntos Corporativos de Scotiabank, por estar con nosotros.
17: Gracias a ti, Alicia, y por supuesto, seguiremos creciendo e invirtiendo no solamente en Guerrero, pero en todo el país.
16: Muy bien, gracias. Vamos a una pequeña pausa, regreso enseguida.
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19: Tuvimos actividad interesante en la fecha del fútbol mexicano. Buenos partidos, el de Cruz Azul contra Toluca. Muy intenso y con mucha polémica de Catechel. El triunfo del América sobre Necaxa, sobre el cuadro de Rayos allá en Aguascalientes. Un partido también intenso que lo superó el conjunto de Coapa. Pero tenemos actividad en selección nacional en fecha FIFA. México debutó con Rafa Márquez 1-1 empatando con Colombia, gran gol de Gil Mora, y mañana enfrenta a la selección de Perú en New Jersey en el estadio de Sports Illustrated. 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Bienvenidos al juego.
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16: En las audiencias para crear una nueva ley ambiental, Alicia Bárcena urge a los diputados a otorgar dientes a Profepa para vigilar y hacer cumplir las leyes en la materia. Sergio Perdomo.
20: ¿Qué tal, Alicia? Un saludo a la audiencia de Enfoque Noticias. En la Cámara de Diputados está en marcha el primer día de 3 para actualizar la ley en materia ambiental. Por la mañana estuvo en la Cámara de Diputados la secretaria del Medio Ambiente, Alicia Bárcena Ibarra, y abundó que urge que tenga dientes la Profepa para combatir a depredadores del medio ambiente.
21: Nadie está reemplazando la justicia ambiental, al contrario, se fortalece el papel, por ejemplo, de la Profepa. La Profepa tiene que ser el gran instrumento que nos ayude a esta procuración de justicia ambiental. Eso es lo que necesitamos, darle más dientes, darle más, bueno, por supuesto, Mariana está aquí, es preciosa, no necesita dientes, pero sí necesitamos que la Profepa tenga dientes y que pueda realmente operar como debe ser. Y desde luego, crear realmente criterios de sustentabilidad. A nosotros nos mueve, sinceramente, si no tenemos ecosistemas sanos, si no tenemos un patrimonio natural protegido, no va a haber desarrollo económico, simple y sencillamente.
20: Alicia Escuanto, en la sede de la Cámara de Diputados, les ha informado Sergio Perdomo Casado.
16: Muchas gracias, Sergio Perdomo. Te comento que hoy en el Diario Oficial de la Federación, en su edición vespertina, la Secretaría de Hacienda y Crédito Público, a través de la Unidad de Inteligencia Financiera, está publicando los formatos oficiales para el alta y registro, así como para la presentación de avisos e informes a quienes realizan actividades vulnerables. El cliente del cliente, ¿te acuerdas que lo hemos platicado aquí? Hoy son muchos los giros y las empresas pequeñas, medianas y grandes que deben reportar de manera directa al SAL sus operaciones y además reportar con quién hacen sus operaciones. Ya no son solo los notarios o los vendedores de automóviles, son muchas más empresas, todas las empresas inmobiliarias, todas sin excepción, en fin, es una gran cantidad. Te recomiendo que lo leas con mucho cuidado porque tú puedes caer en alguno de estos supuestos y después te va a sorprender que te congelen las cuentas. Los nuevos formatos permitirán fortalecer la identificación del beneficiario controlador de la empresa, incorporar elementos necesarios para la presentación de avisos dentro de 24 horas y adecuar los mecanismos de registro y reporte a los nuevos sujetos obligados y figuras jurídicas contemplados en el marco normativo. Entre las principales modificaciones se encuentra la incorporación de campos específicos para identificar operaciones realizadas a través de fideicomisos y otras figuras jurídicas, así como la adecuación de los formatos aplicables a las personas facilitadoras públicas y privadas, agencias aduanales y personas físicas o morales que promuevan el despacho de mercancías sin la intervención de un agente o agencia aduanal, los comercializadores, en pocas palabras. Se fortalecen también campos de información para identificar al beneficiario controlador de la empresa y a elementos para la presentación de avisos de identificación y detección de posibles operaciones con recursos de procedencia ilícita. Voy contigo, Marta. Ah, no, ya no. Ya me voy. Ya no te veo, Marta García. Hasta mañana. Muchísimas gracias, amigos. Los dejo en compañía de Memo Lira y Autos al 100 por Estéreo 100. Soy Alicia Salgado. Muy buenas noches. Pásenla bien. Mañana a las 6 en punto, Mario González. Nosotros vamos a estar transmitiendo a las 6 de la tarde allí en el foro de sustentabilidad, el foro IACE de Enfoque, que se transmite cada año. Allí estaremos de 6 a 7 de la noche realizando la transmisión en vivo y en directo. Muchísimas gracias, muy buenas noches.
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1: ¿Qué tal, amigos? ¿Cómo están? Me da muchísimo gusto saludarles el día de hoy, lunes, aquí en Autos al 100. Oigan, esta semana vamos a pasar varios días en Italia. Escúchenos, porque le voy a llevar lo mejor de la industria automotriz italiana. Muchísimos íconos, qué decir. Qué decir de Ferrari, qué decir de Lamborghini, qué decir de Alfa Romeo, qué decir de Fiat, que siguen vivos, que siguen ahí y que forman parte algunos de grupos y otros que forman parte de equipos de Fórmula 1 como Ferrari, etcétera. Pero sin duda son marcas icónicas, marcas de gusto, marcas de diseño, marcas que han dejado museos y que han dejado piezas excepcionales en la industria automotriz, y que, por cierto, marcas que están entrando a las nuevas energías. Así es que, bueno, pues durante esta semana lo vamos a estudiar y vamos a estar en Italia. Pero antes de irnos, estamos ya a punto de cruzar el océano. Bueno, pues déjenme decirles que el día de hoy hacemos un resumen de lo que ha pasado en el verano. ¿Y sabe por qué lo vamos a hacer? Porque es increíble el número de vehículos que han llegado, y estos vehículos podrían afectar su decisión de compra hacia finales de año. Sí, van a llegar muchos más, pero en julio, agosto y septiembre irregularmente llegaron muchísimos vehículos. Así es que, bueno, más o menos hicimos un cálculo aquí en Autos al 100 y adivinen, ya conté más de 35 lanzamientos en los últimos 90 días. Imagínense, 35 lanzamientos en los últimos días, en los últimos 90 días. Si le quitan los sábados y los domingos, pues es casi un día sí y un día no que se presentaron nuevos vehículos. Así es que más de uno de cada tres días se presentaron vehículos durante el verano, inclusive en el verano, que esto es irregular. Muchos llegaban en septiembre, etcétera, pero en verano se presentó muchísimo. Y hay uno hecho en Nuevo León, que ya es el tercer auto más vendido de todo México. Imagínense, se los voy a decir, casi nadie lo menciona como fenómeno, pero les voy a decir, este coche ya es el tercer auto más vendido de todo México. Imagínense. Y bueno, vamos a hacer un recuento de todo lo que aterrizó en México julio, agosto y septiembre, como los digo, cómo se movió el mundo automotriz. Hay tres tendencias que básicamente las puedo agrupar durante lo que es esto que fue el verano de 2026. Primero, la noticia de que rebasamos el millón de unidades y vamos a romper récord con más de 1.6 millones en el país, por todas las promociones, porque hay inventarios, porque hay distribuidoras que pueden procesar esa cantidad de vehículos, etcétera. Dos, las pickups renovaron su corona. Sin duda llegaron muchísimas pickups, las pudimos probar y el día de hoy les voy a hacer un resumen. Los híbridos ya no son de nicho, son de gama. Ya casi en todos los segmentos de mercado están los híbridos. Probamos varios, inclusive el Prelude, que es un deportivo con una carrocería 2+2, que no sabemos cómo Honda se atrevió a hacer eso, pero mire, pensaban vender alrededor de 300, 400 coches al mes. En el lanzamiento vendieron más de 2,000. Imagínense. Bueno, los híbridos, esa es otra tendencia. Ya no son de nicho, son simplemente de gama. La política arancelaria entre Estados Unidos y China, bueno, pues está decidiendo muchísimo. Y pues vimos cómo lo que se fabrica en CIVAC se fue a Aguascalientes. Y bueno, estamos viendo también cómo Volkswagen está viendo a Puebla para poder fabricar el Golf. Y bueno, vamos a ver qué pasa ahí. Los aranceles están cambiando la huella de producción de México. Vamos a ver en los próximos años. Otro, en agosto se vendieron 129,479 autos nuevos en México y se produjeron 344,940. Casi 3 de cada 4 autos nuevos se compran a crédito en agosto, 75.3 a julio. Imagínense, la verdad es que también se venden esa cantidad de vehículos porque tenemos muchísimos autos. El día de hoy les voy a platicar acerca de las pruebas que tuvimos el fin de semana en el garage de Autos al 100. Tuvimos la nueva Toyota Hilux. Oiga, cómo va, ya ve que le decía que las pickups se están renovando, cómo ha cambiado la Hilux. La verdad es que Hilux llegó apenas el 6 de agosto, aterriza en distribuidoras y ya es una de las, o sea, ya es una pickup que está diciendo, este es mi diseño, esta es mi oferta, ya cambió, solamente es en doble cabina. Mide exactamente lo mismo que el anterior, 5.32 metros de largo. Toyota no la hizo más grande, la hizo más fuerte, eso es lo que podemos decir. Es la novena generación. Tres motores, uno de gasolina, 2.7 litros de 164 caballos, que hay que decir que aquí en estas versiones está manual y tracción trasera. La turbodiesel de 2.8 litros, 201 caballos, y la tope de gama, la diésel 4x4 automática mild hybrid con sistema de 48 volts, que sube el torque en el arranque, porque las pickups necesitan más fuerza que velocidad. El detalle técnico que casi nadie ha mencionado es que el turbo es de geometría variable, una pickup de trabajo. Eso significa que arranque con carga sin turbo lag, amigos. Hay que probar ese turbo que traen. Y bueno, pues la seguridad de serie, 9 bolsas de aire, en una pickup de entrada, 570 mil pesos. Doble cabina es lo que empieza, la SR 620.900, la diésel 4x4 manual, 720.900, y la diésel 4x4 automática, la mild hybrid, 880.900 pesos. ¿A dónde han llegado las pickups? Pero también con cuánto llega. La verdad es que pues se han llegado muchísimo. Mazda, por cierto, la BT50 el 11 de agosto llegó con innovaciones, y también por allá hay una Isuzu D-Max de 2020, Isuzu D-Max, modelo 2027, que llegó el 31 de julio. El segmento está peleándose en serio y lo vimos aquí. Le puedo decir que el diseño de la Hilux, que la probamos este fin de semana, sin duda es distintivo y cambió totalmente. De hecho, Toyota le puso una definición que se llama el Cyber Sumo. Sí, así se llama el diseño frontal de la camioneta. Dice las letras Toyota. No todos los vehículos de Toyota dicen Toyota enfrente. Tiene unas luces como un poco agresivas, más pequeñas, pero se ve muy fuerte la camioneta. La batea con escalones de lado, con escalones atrás, con el bedliner. Es una camioneta que sí es de trabajo, pero también puede ser muy bien personal, solamente, como le digo, en la doble cabina. Bueno, pues oigan, vamos a ver qué llegó durante este verano a nuestro país, porque llegaron varias cosas. Hay que hacer un resumen, hay que hacer un paro en el camino antes de que se acabe septiembre, y pues la verdad es que llegaron muchísimos vehículos. Yo soy Memo Lira, esto es Autos al 100, y le invito a que pase a @Stereo100MX y también a nuestro portal estereo100digital.mx para que viva toda la experiencia de Estereo 100 y también para que vea los autos que nosotros estamos probando. Oigan, ya acabé de probar el Mini Aceman. Están que se lo llevan y estoy que lloro. ¿Y por qué? Se los voy a platicar durante el programa. Un mini eléctrico espectacular. Bueno, esto es Autos al 100 el día de hoy, lunes. Arrancamos.
0: Kia México dio a conocer cambios importantes en la estrategia del K3 Sedán. El exitoso modelo reconfigura su gama con la incorporación de una nueva versión GT Line 1.6 litros que ofrece el diseño deportivo característico del paquete GT Line, manteniendo el mismo nivel de equipamiento de seguridad y confort, pero con un posicionamiento más competitivo. Por ello, Kia K3 Sedán 2027 estará disponible con dos motores de 4 cilindros, el 1.4 litros de 98 caballos de fuerza y el 1.6 con 121 caballos. Royal Enfield anunció la consolidación oficial de Brasil como su segundo home market a nivel global, un estatus de prioridad operativa e industrial que hasta ahora la compañía reservaba exclusivamente para la India. Este paso reafirma el rol fundamental de América Latina dentro del plan de negocios internacional de la compañía. Royal Enfield tiene planes de inversión para el desarrollo de una nueva planta de fabricación propia en Manaus, proyecto que fortalecerá la capacidad productiva, integración regional y cadena de suministro en América Latina. En el Museo Alfa Romeo de Arese se ha presentado una de las interpretaciones más distintivas del programa de personalización del nuevo 33 Stradale, el superdeportivo de Visione, producido en una serie estrictamente limitada de solo 33 unidades e inspirado en el legendario 33 Stradale de 1967, adopta la forma de una creación exclusiva llamada Perla Nera, un nombre elegido y registrado específicamente por su propietario. Grupo Shirei alcanzó un nuevo hito en su expansión global al superar 7 millones de vehículos entregados en mercados internacionales. El mes pasado, la firma entregó 280.128 vehículos, un crecimiento interanual de 15.4%. De ese total, 196.984 unidades correspondieron a mercados internacionales, con un avance de 52.1%, mientras que las entregas de vehículos de nuevas energías llegaron a 120.909 unidades, un incremento de 69.8%. 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
1: Bien, regreso con ustedes, amigos, y el día de hoy, lunes, es el día de Gran Circo, porque se corrió Bakú, se corrió Azerbaiyán. ¡Qué buena carrera! Y bueno, pues es una carrera que, la verdad, la pole se logró por George Russell, y el primer dato que es impresionante, la verdad es que la ganó por .837 milésimas, o sea, La verdad es que fue espectacular las calificaciones, había que verlo. Obviamente hubo un choque, que es el de Kimi, y bueno, pues ni modo, es algo que pasó ahí. Antonelli pegó en la pared interior de la curva 1, en la Q1, rompió la suspensión delantera, no pudo llegar a pits, no lo pudieron reparar y terminó saliendo 16º, el líder del campeonato con 81 puntos de ventaja, saliendo desde la fila 8, el lugar 16, y eso le abrió la puerta a Russell para recortar, y la recortó. Miren, hizo algo que casi nunca se logra. Russell estaba con todo, la verdad es que Russell aprovechó todo, inclusive con los safety car, que bueno, pues todos se le acercaron más, pues traía por ahí a Verstappen, que casi lo rebasa al final, que también desde 2022 no se tenía una carrera que se ganara por tan poquitos segundos, y la verdad es que, pues bueno, ahí pasó que pues Verstappen se le pega a Russell, no lo suelta, y bueno, pues Max venía con todo, amigos, no sé si ustedes vieron la carrera, y Russell, bueno, pues el modo de potencia máxima, obviamente, y obviamente también Max, pues todo lo que pudo hacer, cruzaron la meta con 0.196 segundos, imagínense. Russell, bueno, pues la verdad, aquí viene el dato, Russell hizo la pole, ganó la carrera, lideró las 51 vueltas, todas, ni una en manos de otro, ni en el arranque, nadie lo pudo rebasar, ni etcétera, no hizo nada, y además marcó la vuelta más rápida, 1:44.916, mientras Verstappen en las últimas curvas estaba atrás respirándole en la cabeza, y bueno, eso que hizo Russell, no sé si ustedes sabían, pero se llama el Grand Slam. Pole, victoria, vuelta rápida y liderar de principio a fin. Es el fin de semana perfecto en la Fórmula 1 y se lo llevó Russell, que es el hombre más feliz del mundo por esta carrera. Lo hizo en un circuito donde, bueno, pues Kimi se estrella. Por cierto que Kimi, bueno, pues desgraciadamente, pues acabó ahí en el número 16, pero empezó a avanzar y avanzar, y el chavo está, la verdad es que imparable. Así es que, bueno, pues ahora tenemos un gran premio que sin duda fue muy, muy, muy emocionante. Antonelli sigue de líder con 302 puntos. La verdad es que sumó puntos. Russell en segundo con 236. La diferencia era de 81 antes de Bakú, ahora es 66. Y Russell, pues, le recortó 15 puntitos en un solo fin de semana. Bueno, pues Antonelli lo salvó más o menos con paciencia y dos safety cars, perdió un lugar en la salida, pero le tomó 17 vueltas pasar 7 autos y entrar a puntos. Cuando salió el primer safety car se le juntó a todo el pelotón y terminó quinto, amigos. Es sin duda un desastre en calificación, pero convertido en 10 puntitos por parte de Kimi, el mago Kimi. Hamilton llegó en tercero con 199, perdón, tiene 199 en tercero, Norris cuarto con 196 y Leclerc 179. Max Verstappen, que hizo un carrerón, tiene 163 puntos al momento. Y en constructores, ¿cómo quedó? Mercedes 538 puntos, Ferrari 378. Mercedes, al pasar los 500 puntos, pues matemáticamente es un poco complicado. complicado que vaya a poder bajar, pero bueno, todavía se puede. Quedan 8 carreras y un sprint, el de Singapur, un piloto puede sumar máximo 25 por carrera y 8 por sprint, eso da 208 puntos en juego para el Mundial de Pilotos. Imagínense, 208 puntos en juego para el Mundial de Pilotos. Así es que ahí estaremos viendo para la próxima carrera. Por lo pronto, una gran carrera de lo que vivimos en Baku. Y bueno, Checo sigue buscando sus puntos. Ojalá que lo podamos ver. Y el equipo de Audi, pues ahí no sumó puntos, pero trató de estar hasta el frente. Y bueno, pues estuvieron enfrente los Audi de donde generalmente están. Oigan, vamos a ir un corte y regreso con ustedes porque tengo el resumen de los autos que han llegado. Ya se habían dado cuenta de cuántos han llegado a México y además en diferentes segmentos de mercado. No se vayan porque esto les interesa. Puede cambiar su decisión de compra de los próximos 3 meses. Los autos nuevecitos y además vienen algunos otros en las próximas semanas. Yo soy Memo Lira. Vamos un corte, amigos, @StereoCienMX. Regresamos con ustedes.
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2: Bien, regreso con ustedes, amigos. El día de hoy, lunes, oigan, el fin de semana tuve oportunidad de entrevistar a Sandra Castañeda, la mujer detrás de la experiencia de todos los fans en el Gran Premio de México, que además rebasa lo que es el Gran Premio. Algunas de las frases más importantes que pude aprender de ella es que la otra carrera que no se ve es la de la sustentabilidad. El Gran Premio de México opera una estrategia local alineada a la FIA y a la Formula One Management con tres pilares: circularidad, bienestar y net zero. Además, imagínense, 278 toneladas de basura, ¿qué hacen con ellos? Bueno, la mitad es gestionada 100%, 18% de ellos son reciclables y 32 en relleno sanitario. 9,290 botellas de Tetra Pak se recogen. Además, el vaso de aluminio, ¿me lo llevo o no me lo llevo? Todos los fans quieren un vaso de aluminio, pero solamente hay 864,839 vasos en el Gran Premio. Y bueno, pues más de dos por asistente, por cierto. Y se lo pregunté, ¿me lo llevo o lo dejo? Su respuesta: llévatelo si lo vas a reutilizar, déjalo y ellos, nosotros lo reciclamos. Lo único que no debe pasar es que, bueno, simplemente algo acabe en la basura y no se recicle. Así es que, bueno, pues si ustedes se lo quieren llevar o regresar, es parte de esto. Y además, la mariposa monarca, en todo lo que es el trayecto de la mariposa monarca, están ahí apoyando. La verdad es que es, pues, es para la medición de la huella de carbono y reducirla muchísimo. También están haciendo bosques. Así es que, de la pista a la creación de un bosque, imagínense. Así es que, bueno, pues Sandra está encargada de todo esto, y esto es porque nos faltan escasas 5 semanas para estar ya con el Gran Premio de México. Ya prepárense todos los que tengan, miren, la moraleja, lo mejor que pueden hacer si ya tienen boletos, entren a la página del Gran Premio de México y lean todos los instructivos, por dónde entrar, por dónde llegar, dónde están los camiones, el camión que va alrededor. El no leerlo les puede costar una hora, hora y media de caminata alrededor del autódromo y su satisfacción baja. Así es que hay que leer todo, dónde están las áreas, cómo va uno de un lado al otro, etcétera, etcétera. Así es que, por favor, háganlo. Ya tenemos Gran Premio de México este año. Y bueno, pues Sandra es la directora de experiencia y sustentabilidad del Gran Premio de México. Y el día de hoy saludo a Paco Márquez en la línea. Paco, ¿cómo estás? Me da muchísimo gusto saludarte.
3: ¿Qué tal, Memo? Muy buenas noches.
2: Oye, el día de hoy tenemos noticias. Volkswagen está dando la noticia del año y en esta noticia se involucra la palabra Tiguan, Paco.
3: Claro que sí, Memo, un vehículo sumamente importante en la estrategia de Volkswagen, este SUV, que de hecho es el más vendido dentro de Volkswagen a nivel mundial. Y ahora la firma alemana nos da a conocer que existirá el nuevo Volkswagen ID.T1, que es un SUV totalmente eléctrico que llegará al mercado a principios de 2027. Este modelo representa la evolución tecnológica del SUV, pero también sigue los pasos de vehículos como el ID Polo y el ID Cross, con estas nuevas nomenclaturas para vehículos eléctricos. Otro de los datos interesantes que nos da a conocer Volkswagen es que continuará existiendo las versiones con motor a combustión, motorización híbrida, y ahora sumando el ID.T1 completamente eléctrico.
2: Oye, esto es a nivel mundial, ¿verdad?
3: Claro que sí, la nota la genera Volkswagen a nivel mundial. De hecho, ya tenemos imágenes del vehículo probándose, todavía camuflado. Ya tenemos imágenes también del badge con la nomenclatura ID.T1. Y bueno, la firma emitió un comunicado a nivel global, precisamente dando a conocer este nuevo nombre y la importancia del T1, que ha comercializado, bueno, se han producido 8.3 millones de unidades en todo el mundo, lo cual pues da cuenta de la relevancia y del peso que tiene este vehículo, este SUV, que actualmente también se produce en México.
2: Ay, bueno, nada más para decirles, amigos, hacer un recuento: ID Polo, ID Tiguan, ID, etcétera, todos estos ID. ¿Qué quiere decir ID? Diseño inteligente. Es, bueno, pues es Intelligent Design, como lo nombran. Además, todos tienen la plataforma Modular Electric Drive Matrix de lo que es Volkswagen. Estos modelos, pues, usan esta base especial. Así es que sigue creciendo la familia, Paco, y va, estoy.

0: Entonces, creo que es una estrategia bastante atractiva, bastante interesante, porque además, pues nos da cuenta de que tendremos un vehículo en el segmento de SUVs compactos con este nombre de T1, pero pues también con su motorización eléctrica.
1: Oye, sin duda, yo creo que la planta de Puebla en algún momento, pues va a poder adaptarse a esta plataforma, aunque ahorita está haciendo todo de gasolina, ¿no?
0: Sí, es precisamente una de las dudas que nos surge porque, bueno, recordemos que en Puebla se produce este T1 con motor a combustión. Veremos cuál es la estrategia que lleva Volkswagen para la producción de este nuevo vehículo eléctrico. No se da a conocer algún otro dato adicional. De hecho, solo se menciona que la presentación de este ID.T1 está programada para principios de octubre de este 2026 y en Europa está prevista su llegada a los distribuidores a inicios del 2027. Entonces, yo creo que en la presentación oficial de este vehículo, pues tendremos ya más información acerca de también de su origen, de dónde se produce, porque sin duda va a ser muy interesante el conocer esta estrategia para el nuevo SUV eléctrico.
1: Hay tan solo una foto de este vehículo al momento, amigos, para los que nos están preguntando dónde lo ven, etcétera. ¿Por qué no lo subimos a las stories, Paco? Y pues que Stereo nos haga favor de poder subirlo también y pues ahí lo van a poder ver. Un color raro, ¿no? Para un auto camuflajeado, está como entre amarillo y blanco, ¿no?
0: Sí, y además tiene como un degradado, ¿no? En la parte superior va como de un color gris hacia un amarillo bastante curioso el camuflaje, no estamos acostumbrados a estos camuflajes. Por lo general siempre utilizan color blanco y negro como y algunas líneas como cebras que a veces los encontramos. Aquí utilizan como esta parte de píxeles también en la carrocería. Podemos ver un frontal bastante tecnológico con esta vamos, con una línea que cruza de un lado al otro y une los faros delanteros. Y bueno, el badge, como ya mencionábamos, ¿no? Con el ID.T1, que es lo que tenemos hasta el momento. Tenemos también otra imagen de la silueta que pues nos da cuenta un poco de este estilo de SUV y lo veo un tanto como estilo SUV coupé, lo cual creo que también es interesante en el diseño lateral de este ID.T1.
1: Oye, hay que decirlo, Volkswagen últimamente con sus camuflajes se la ha jugado porque ya no es ese camuflaje blanco con negro y etcétera que antes veíamos para evitar ver las dimensiones. Pues básicamente es para evitar ver formas y dimensiones, amigos. Me acuerdo de la nueva Teramont cuando la lanzan en enero con un pues como un camuflaje de varios colores, de muchísimos colores. Ahora lanzan este que es casi monocromático en amarillos degradados con algunos cuadrados como brillantes. Así es que, bueno, pues bro, Volkswagen, la verdad es que también está llamando la atención con sus vehículos que ya están a punto de producirse. Ojalá que esta pueda llegar y que llegue bien, Paco. Oye, no sé si el día de hoy hayas tenido en la redacción alguna otra nota que esté llegando a lo que es, pues, la industria automotriz, Paco.
0: Claro que sí, Memo, pues tenemos otra información. Bueno, también vendría por parte de Volkswagen y recordando que ya este es más a nivel local, a nivel México, porque recordaremos que hace un año la firma inició una estrategia de una tienda virtual aquí en México y bueno, ya ahora está conmemorando un año de esta unión junto con Mercado Libre para tener esta tienda oficial para el servicio de postventa. De hecho, recordaremos que hace un año estuvimos presentes en ese lanzamiento y bueno, pues aquí dando cuenta de estos resultados, ¿no? Más de 1.5 millones de visitas a la tienda oficial, 40 concesionarios participantes con 10 más que se integrarán y bueno, un crecimiento de más del 200% de crecimiento en el catálogo de productos. Todos los productos, obviamente, originales de la marca Volkswagen, que se encuentran en esta tienda virtual, y que, bueno, se puede acceder de manera sencilla para realizar el pedido de alguna pieza o de algún elemento, sobre todo en los servicios postventa.

0: Oye, y ahora que dices este tipo de cuestiones digitales, ahorita vamos a ver cómo la inteligencia artificial está influyendo en lo que es nuestras compras automotrices, cómo es que se usa como instrumento para poder comprar mejor, pero bueno, eso lo vamos a ver más adelante. Pero ya también ya por ahí Kia ya tiene dos vehículos que por las plataformas digitales los puedes precomprar, Paco.
1: Claro que sí, eso también es bastante interesante. Ya lo informábamos en su momento cuando fue el lanzamiento de la preventa de EV3, y ahora pues también la firma realiza la preventa de este Seltos en sus versiones híbridas dentro de esta plataforma de comercio online, lo cual pues también da cuenta de cómo estas estrategias continúan creciendo. Aquí lo interesante es precisamente el trabajo que se realiza tanto de la marca como con esta firma de comercio digital, pero también con los distribuidores, porque recordemos que tú al ingresar y buscar esta preventa, pues te destina hacia un distribuidor de la marca, lo cual pues hace generar ahí un negocio también junto con los distribuidores y con la marca, en este caso Kia, teniendo también sus versiones híbridas de Seltos mediante esta plataforma online.
0: Bueno, ahí, amigos, las plataformas online son lo que mejor puede pasar, porque todo lo que son preventas físicas, o sea, de manera en la distribuidora o con algún vendedor, se han dado como que algunas prácticas que no han sido las mejores, y sí, sin embargo, en una preventa, pues ya a través de las plataformas digitales, Paco, amigos, se pueden hacer mejor. Aquí el consejo, por favor, tengan cuidado con que todas las plataformas digitales, todas las páginas de internet que visiten, etcétera, pues no tengan riesgo, sean reales, no sean falsas, porque inclusive ahora uno entra a varias de las páginas de internet de las armadoras, y lo primero que sale, Paco, amigos, es un letrero de esta es la página real, ten cuidado, no vayas a caer en alguna otra, etcétera, y ya para dar un pago, pues hay que tener cuidado, Paco.
1: Claro que sí, siempre recuerden revisar también el tema de el navegador, el que estén en la página correcta, el revisar este candadito que tenemos en la barra de navegación, vamos, todos estos datos que siempre nos hacen más segura la navegación, y para tener sobre todo un desarrollo de alguna adquisición o alguna búsqueda de manera confiable y acercarse pues a las marcas que están trabajando con estas portales digitales.
0: Oye, Paco, pues nada más decir, también tenemos una nota a nivel internacional que tiene datos muy importantes. Tú lo conoces, Paco, y también, amigos, pues es el CESVI, este centro que se dedica a todo lo que es el estudio de vehículos viales. Y bueno, pues hay una conferencia internacional que se lleva a cabo con todos los organismos que se dedican a esto, a estudiarla, por ejemplo, la destructibilidad de los vehículos cuando chocan, la seguridad de los mismos, etcétera, etcétera, y se están reuniendo en nuestro país representantes de 19 institutos de investigación de 15 países para analizar cómo prevenir y reducir los daños y costos asociados a los siniestros particulares. Miren, la verdad es que un reto para la movilidad accesible, sin duda, con más de 1.400 millones de vehículos particulares. ¿Ustedes sabían cuántos coches se mueven todos los días en el mundo? 1.400 millones de vehículos particulares en circulación a nivel mundial. Los daños y costos de reparación derivados de accidentes representan un impacto económico cercano al 3% del PIB mundial. Imagínense. Qué bueno que todos estos representantes de 15 diferentes países se estén reuniendo, porque es la seguridad de todos, amigos, la seguridad de usted que va en el camino a su casa, de sus hijos que llegaran en un transporte público o en un transporte escolar, de su familia que quizás fue a diferentes partes el día de hoy. Es la seguridad de todos, y bueno, la verdad es que se está viendo aumento en los costos de los siniestros de una manera importante. Así es que también aquí está involucrada la Organización Mundial de la Salud. Alrededor de 1.19 millones de personas mueren cada año a causa de accidentes de tránsito. Ya vio la cifra, 1.19 millones de personas mueren cada año a causa de accidentes de tránsito, mientras que entre 20 y 50 millones resultan lesionadas. Paco, hay que ponerle foco, y qué bueno que se haga en nuestro país.
1: Claro que sí, sobre todo pues por la relevancia que tiene estas investigaciones y este trabajo que realiza tanto CESVI México como bueno todas las organizaciones en materia tanto de impactos de seguridad y la prevención de los riesgos en materia vial, lo cual
0: Okay.
1: pues sin duda siempre es importante y más en este sector.
0: Paco, nos escuchamos el día de mañana. Mañana vamos a hablar de los autos que han llegado durante el verano. Te agradezco muchísimo, Paco.
1: Claro que sí, Memo. Hasta la próxima.
0: Paco Márquez, en Autos al 100, no se vaya porque ¿cómo está utilizando usted la inteligencia artificial para comprar un auto? No se vaya, esto le interesa. Regresamos.
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0: Bien, regreso con ustedes, amigos. Me da muchísimo gusto pues poder compartir su trayecto a su casa, a una cena. Es lunes, pero bueno, igual y alguien tiene una cena, etcétera. Vayan con mucho cuidado. Oigan, ¿cómo ustedes investigan un auto o cómo investigan los datos? Antes nos metíamos a internet y bueno, pues uno de los navegadores más famosos, decíamos que nos metíamos al nombre de ese, que caso le hicimos un verbo, y buscábamos todo lo que sabíamos del coche. Obviamente, los medios tradicionales, nosotros aquí les damos muchísimos datos, etcétera, etcétera. Pero ya a la hora de tomar una decisión de compra, cuando hay ya un nicho de mercado, cuando ya hay 3, 4 vehículos, etcétera, bueno, pues ahí empieza lo que nosotros le llamamos el journey de compra. Todo lo que es el viaje de compra. Y para esto ya han utilizado la inteligencia artificial. Bueno, pues el día de hoy el tema es este. La inteligencia artificial para comprar un auto. ¿Se les había ocurrido? ¿No se les había ocurrido? ¿Ya lo hicieron? ¿No lo hicieron? Bueno, pues sucede que sí hay muchísimos datos y todos esos datos que ustedes buscan en los navegadores pueden ser rápidamente recopilados por la inteligencia artificial e inclusive tener versiones, precios, etcétera, etcétera, y hasta sugerencias. Lo que sucede es que la inteligencia artificial pues se hace de todo lo que ustedes hacen todos los días, y pues no todos los días compramos un auto, pero ya forma parte de lo que es el customer journey. Y para hablar de esto, pues no solamente crean que yo me lo imaginé. La verdad es que Goldfarb Market Intelligence, a cargo de Ronnie Gerusalmi, se pusieron a investigar este tema. Ronnie, ¿cómo estás? Me da muchísimo gusto saludarte.
9: ¿Qué tal, Memo? Un saludo al auditorio. Y bueno, como bien dices, la inteligencia artificial llegó para quedarse en nuestras vidas, porque definitivamente un 42% de los consumidores en general ya está utilizando la inteligencia artificial pues todos los días, ¿no? En especial la generación millennial o los más jóvenes. Inclusive hay una muy rápida adopción de generaciones más grandes como la generación X.
0: Oye, sí, cada día en el trabajo, cada día para las labores diarias, etcétera. Se usa cada día mejor, yo diría, la inteligencia artificial, y es una herramienta que para muchos les permite ser más productivos, tener mayores predicciones, análisis profundos, etcétera, etcétera. Y pues también investigar nuestro mundo alrededor. Y pues esto podría cambiar la forma en cómo compramos un auto o influir de manera muy importante, Ronnie.
9: Definitivamente, y de hecho tan importante que hicimos un estudio pues prácticamente durante agosto y septiembre, recién venimos terminando, con gente que está justo en el proceso de compra de un auto nuevo. Y bueno, los hallazgos son sumamente relevantes, porque déjame decirte de entrada que hoy en México el 20% de las personas que están buscando un auto ya utiliza herramientas de inteligencia artificial como una herramienta activa. ¿Y esto por qué es muy relevante? Bueno, porque hace 18 meses el porcentaje prácticamente era de casi el 0%, y su crecimiento es muchísimo más acelerado que, por ejemplo, hablabas de los buscadores, ¿no? Tardamos muchísimo más en adoptar los buscadores de internet en su momento que hoy estamos con el tema de inteligencia artificial.
0: Oye, es que qué importante es este tema, porque además te puede dar mil opciones que quizás no estabas viendo, Ronnie, o datos que quizás no sabías, ¿no?
9: Definitivamente. De hecho, el consumidor tiene una ventaja muy importante que considera. Y esto es que 7 de cada 10 lo que dice es que ahorra tiempo, porque puede tener pues diferentes, vamos a llamarle, preguntas conversionales, o sea, tener una conversación con la inteligencia artificial para obtener resultados relevantes. Y el 88% de estos clientes que están en su proceso de compra considera que facilita ese proceso. Así que definitivamente tiene muchas ventajas para el consumidor. En pocas palabras, lo que percibe es una forma más fácil de tener orientación, de tener asesoría y de localizar la información que necesita.
0: Ahora, aquí hay que tener cuidado, amigos, porque sabemos que la inteligencia artificial no es gratis. O más bien, la parte que está gratis no tiene la profundidad de datos que quizás está buscando. Los que tengan planes, los que tengan tokens, como se llaman dentro de la inteligencia artificial, pues bueno, podrán buscar con muchísima más profundidad, análisis, detalle, etcétera. Hay que recordar que la inteligencia artificial, mientras más le pagas, pues más dato nuevo tiene, más tiempo de buscar de datos o, entre comillas, pensamiento tiene. Y entonces pues ahí va a poder tener datos mucho más puntuales, actualizados, etcétera. Hay que ver en qué plataforma y cuánto se está pagando, o si son las gratis, Ronnie.
9: Sí, definitivamente, porque lo que encontramos es que 7 de cada 10 de los consumidores hace esta búsqueda, como bien dices, en una plataforma que está disponible para cualquiera en un navegador. Y bueno, lo que nos interesó es también preguntarles cómo están buscando. Y fíjate que aquí hay un hallazgo pues también interesante, porque la mayoría inicia con preguntas abiertas. Es decir, en un 64% de las veces no se incluye una marca o modelo específico, sino una de las primeras cosas que los consumidores inician buscando es qué auto o SUV me recomiendas comprar. Y ojo, esta es una pregunta demasiado abierta, porque estamos confiando o estamos suponiendo que me conoce la inteligencia artificial, sabe lo que quiero, sabe mi presupuesto y me va a dar alguna respuesta. Entonces, de ahí parte, digamos, una de las primeras búsquedas. En segundo lugar, encontramos los consumidores que ya tienen en mente, como bien decías, y lo hemos platicado pues muy a fondo, en cómo compra el cliente hoy por hoy un auto en México. Y es ahí cuando ya le pregunto una comparación, si estoy entre 2 o 3 modelos, pues lo que hago es buscar en inteligencia artificial cuál de estos modelos me ofrece ventajas o desventajas. De ahí nos vamos a un tercer tema en lo que busca el cliente en los prompts, que es más dirigido al tema del precio o el presupuesto. Es decir, si a lo mejor yo tengo un presupuesto, le pregunto a la inteligencia artificial, pues con un presupuesto de tantos miles de pesos, ¿qué vehículo o camioneta o, digamos, opción me podrías recomendar? De ahí nos vamos a un cuarto, Memo, que es el tema de los pros y contras. Ahí es cuando un cliente ya tiene en mente un modelo en particular y lo que hace es utilizar la inteligencia artificial para que le dé esa comparación de qué tiene bueno y qué tiene de oportunidades ese producto. Y finalmente, y no menos importante, encontramos que en quinto lugar en México, el cliente hace preguntas a la inteligencia artificial sobre la confiabilidad de los productos. Le preguntan qué tan confiable es una marca o qué tan confiable es un modelo. Así que tenemos cosas interesantes. O sea, el cliente en realidad utiliza de manera activa este medio, pidiendo recomendaciones inicialmente, haciendo comparaciones, poniendo rangos de precios o presupuestos, preguntando pros y contras, y finalmente, y no menos importante, buscando esa retroalimentación de confiabilidad.
0: Oye, qué importante, ¿no? Hay que saber preguntarle para comprar bien, ¿no? O sea, porque si me haces preguntas vagas o si no das mayores datos, pues se me hace bastante vago, ¿no? Recomendación, comparación, precios, pros, confiabilidad. Pero, ¿qué tal? Tengo dos hijos o necesito seguridad para niños o ¿qué tal? Necesito circular todos los días y además tres filas de asientos. Y mi presupuesto es de 500,000 pesos. Quizás deberían ser más cerradas, pero están muy abiertas las preguntas, Ronnie.
9: Absolutamente. Y eso lo que nos dice es que hoy por hoy el consumidor allá afuera muchas veces confía en esta inteligencia artificial sin tener bases sólidas para tomar en cuenta que lo que nos está respondiendo pues sea tan importante como lo es el auto en nuestra vida como un patrimonio. De hecho, es interesante porque cambia la forma en cómo estamos acostumbrados a buscar un auto. Como bien decías, en un buscador pues son preguntas directas, ¿no? Dame el precio de esta SUV o dame la comparativa entre este y este modelo, pero también le puedo preguntar pues cosas tan específicas como cambios en el equipamiento para el modelo 2027. Es decir, voy preguntando factor por factor. El consumidor lo que dice es que en una inteligencia artificial, como bien decíamos, dices, tengo dos hijos, manejo en ciudad y quiero una SUV híbrida por menos de 800,000 pesos, y la inteligencia busca varios factores, pues digamos juntos, y lo que es importante acá, yo a lo mejor empecé con este prompt que es muy general, pero lo que va a suceder es que la inteligencia artificial me empieza a dar ya datos de modelos, datos de marcas, y como bien decíamos, pues muchas veces habría que verificarlos. En pocas palabras, el flujo tiene tres fases. O sea, el cliente empieza explorando de manera abierta. Segundo, hace la investigación de modelos concretos y comparaciones. Y ya en tercer lugar, ya pregunta detalles que quiere saber más a detalle, ¿no? Nada más como reventa, la parte del servicio de mantenimiento. Así que lo que vale mucho la pena aquí tomar en cuenta es que hay que considerar que dentro de estas preguntas abiertas, pues hay más de 700 alternativas como modelos. Y estamos dejándole en muchas de las ocasiones herramientas como estas que me dé una recomendación, pues sin que tenga mayor antecedente nosotros como pensaríamos.
0: Sin duda se tienen que considerar todas estas variables de la inteligencia artificial. Hay que preguntar bien, hay que ser conscientes de que la misma inteligencia artificial te dice puede haber errores. Entonces, si es una fuente más que te puede dar más ideas. Sin embargo, bueno, pues en esta investigación, en todo lo que se puede hacer, que te arroja datos muy rápido, también hay que estar consciente qué nivel de inteligencia artificial tienes y de ahí, bueno, pues poder tomar datos para hacer la decisión de compra, Ronnie.
9: Sí, absolutamente. De hecho, vamos a irnos al papel del distribuidor. Hoy el distribuidor está recibiendo a clientes, pues no que solo buscaron en la página de internet de la marca, sino un consumidor que va mucho más allá, porque antes de ir a la distribuidora ya buscó, como bien hablábamos, las recomendaciones concretas, ya tiene comparaciones, es más, ya tiene un shortlist de qué modelos son los que está buscando y hasta versiones y colores que además están a lo mejor prevalidadas. Entonces, lo que vale mucho la pena aquí hacer notar es que estas herramientas de inteligencia artificial sí nos pueden dar una idea, sí nos pueden asesorar y sí podrían ser una puerta de entrada, pero al final creo que como consumidores tenemos que ser conscientes que el distribuidor, pues para realmente cerrar esa venta, necesita darnos pues razones y datos concretos que, pues viendo el auto, manejándolo, tocándolo, realmente conociendo a usuarios que tienen ese mismo modelo, nos van a asesorar pues mucho más en temas reales de la confiabilidad, del tema de lo que es la tecnología, ventajas y desventajas del producto.
0: Oye, esto es bien importante, amigos, porque aquí si preguntan mal, les puede llevar un modelo malo, o sea, un modelo que no necesitan o algo que no estaría dentro de su horizonte de compra. Si preguntan bien o si hacen bien los prompts, bueno, pues podría llevarles a algo que les estaría arrojando datos importantes para su decisión de compra. Lo importante es la mezcla, ¿no?, de datos, Ronnie. La mezcla de datos de inteligencia artificial, lo que dice el vendedor, lo que dice quizás tu búsqueda regular en internet, lo que decimos los medios, lo que es boca a boca. Y finalmente, bueno, pues estamos enterados de diferentes partes, ¿no? Lo que no sabe la inteligencia artificial quizás es lo que va a pasar, que podemos saber en este programa qué va a pasar, qué va a llegar, etcétera, etcétera. O no lo ha manejado, entonces cómo se maneja, etcétera, etcétera. Y el vendedor quizás sabe de promociones y la inteligencia artificial quizás sabe organizar datos quizás un poquito más a profundidad. Me parece que como herramienta para comprar un vehículo definitivamente lo deberíamos de usar, Ronnie.
9: Sí, es correcto. Yo creo que uno de los principales hallazgos es que la inteligencia artificial es una herramienta más, pero hay que usarla con precaución y, como bien dices, ¿no?, hay que usarla como un elemento que convive con los otros elementos para, pues, tomar esa decisión o evidentemente seguir ese camino a la compra. Así que hoy por hoy ya estamos ante, pues, una época donde tenemos cada vez como consumidores más información, y creo que aquí el reto es que, pues, no solo ya estemos informados, sepamos pues discernir y utilizar la información para buscar la mejor compra en el futuro, o nuestro futuro auto pues tenga esas bases de lo que estamos buscando.
0: Oye, Ronnie, ¿tú confías al 100% en la inteligencia artificial? Es que aquí el 100%, o sea, pues vas a hacer una inversión que quizás vas a tardarte en pagar 4 años. Una herramienta, pero quizás al 100% de inteligencia artificial es un poco complicado, porque además si tienes una inteligencia artificial, un motor que tú estás utilizando todos los días, pues ese motor tampoco está habituado a darte datos de cierto nicho específico de coches, ¿no?
9: Definitivamente, yo creo que está influyendo ya en la forma en que tomamos decisiones de varias cosas, podría incluir el tema del auto, pero la confianza en la inteligencia artificial no equivale todavía a delegarle una decisión final, y más de un elemento pues tan importante para nosotros como es el vehículo. Creo que esa conclusión refleja un poquito pues lo que hablábamos, ¿no? Cómo poder confiar, cómo poder usar herramientas pues de la manera a nuestro favor y como una ventaja, más allá de delegarle esa decisión final. Definitivamente creo que la parte de confianza pues se va construyendo con los diferentes factores y no nada más con esta nueva herramienta.
0: Pues sin duda es algo nuevo que está avanzando a gran velocidad, pero va a ser difícil que veas un color o sientas una textura o escuches el radio de un vehículo sin que lo vayas a ver, aunque la inteligencia artificial le haga una evaluación, ¿no?
9: Así es, cambiará la forma de comprar un auto, pero no va a ser definitivamente pues ningún sustituto del tema sensorial, ¿no? Tocar, ver, sentir, que incluya una prueba de manejo, que incluya pues realmente ese contacto de algo que vamos a utilizar todos los días, tan importante y emocionalmente con un papel también relevante en nuestras vidas como nuestro auto.
0: Oye, y el dato, ¿no? La verdad está sorprendente. Lo que nos tardamos en adoptar los buscadores en internet, y ahora lo que se está tardando la sociedad en general a nivel mundial en adaptarse a la inteligencia artificial, a tener prompts en inteligencia artificial para lo que quieres lograr. Es impresionante la velocidad que, o sea, los buscadores se van a quedar antiguos, pues 200 veces más rápido que cualquier forma de buscar cosas dentro de la nube, ¿no?
9: Así es, estamos avanzando a pasos agigantados, más de 150 veces, pues más rápido de lo que adoptamos los buscadores en su momento hace algunos años. Y creo que, de nuevo, o sea, nos está orientando cada vez más la información que hay allá afuera para comprar y reducir opciones, pero pues yo creo que al final como consumidores tenemos esa responsabilidad ante 70 marcas o más de ellas y más de 700 opciones de productos, pues la responsabilidad de elegir el mejor producto basado pues en todos los factores que hoy ya existen allá afuera.
10: Oye, Ronnie, y esto sin mencionar que luego vamos a buscar y como estés buscando y para comprar, y ahí te va a salir la publicidad, ¿eh?
9: Sí, definitivamente, hoy por hoy, pues el cliente cree que está hablando con un algoritmo totalmente que parte de una hoja en blanco, pero tomamos en cuenta que esta inteligencia artificial pues también es alimentada con información. Entonces, pues no necesariamente va a ser imparcial en muchos de los casos, podría ser uno de los caminos que empecemos a ver en el futuro próximo, donde en realidad pues lo que estamos buscando es una orientación genuina, más allá de poder empezar a encontrar ese tema pues de la publicidad, de los elementos que siempre son muy valiosos, pero que pues algunas veces pierden esa parcialidad.
10: Ronnie, te agradezco muchísimo tu participación del día de hoy y te esperamos el próximo lunes.
9: Así es, nos escuchamos la semana entrante.
10: Ronnie Jerusalmi, la inteligencia artificial, y usted y los autos, ¿la usa? ¿Le tiene confianza? ¿En qué nivel está? Y definitivamente quien no tenga entrada a la inteligencia artificial por decisión propia, pues también tiene todos los datos a través de otras plataformas, incluyendo Autosalcio. Gracias, Ronnie, y bueno, pues yo me despido. Lalo en los controles, gracias, Lalo, por sacar la señal de Autos al 100. A todos nuestros amigos que el día de hoy van en camino a su casa, que van en su coche, que nos están escuchando en cualquier lugar desde la aplicación de Stereo 100, muchísimas gracias. Y gracias a Pedro, el Magic Amarillo, quien hace posible la transmisión de este programa, específicamente hoy, que ya estamos, bueno, pues ya estamos en viaje para llevarle programas especiales desde la industria automotriz italiana. Nos hacen soñar los Ferrari, los Lambos, los Alfa, los Fiat, etcétera, una tierra de muchísimos autos y demás, porque hay algunas marcas como Lancia que no han estado en México, pero que allá están. Bueno, pues vamos a estudiar eso, vamos a estar con ustedes 4 días dentro de lo que es el área de producción automotriz allá en Italia. Gracias, Pedro, y bueno, pues yo lo espero el día de mañana martes aquí en Autos al 100. ¡Que viva la vida! Muchas gracias, soy Memo Lira.
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11: Felicidades por el foro, es algo muy importante y además abarca todo.
12: Carmen Daniela Micu, presidenta del Consejo de Administración de la Asociación Internacional de Economía Sustentable, IACE.
13: The future of sustainability is not a question of possibility, it's a question of will.
14: Luis Rosendo es el subsecretario de Negociaciones Comerciales de la Secretaría de Economía.
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18: Revista del Consumidor Radio. Ya sea en la oficina, en la universidad o cuando no quieres cocinar, las sopas instantáneas siempre te sacan de un apuro. Pero, ¿alguna vez has leído las letras chiquitas de su etiqueta? Antes de abrir tu próximo paquete, tienes que conocer los resultados de nuestro estudio de calidad.
19: Revista del Consumidor.
20: Llegas con cansancio y tienes poco tiempo para cocinar. ¿Se te antojó una sopa calientita, lista en unos minutos?
18: Las sopas instantáneas pueden parecer una solución práctica, rápida y económica. Por eso hay quienes las tienen en sus despensas.
20: Pero, ¿qué estamos llevando a nuestra mesa cuando elegimos una?
18: Para saberlo, en el laboratorio de Profeco se analizaron 33 sopas instantáneas y se revisó desde su información comercial hasta su aporte nutrimental. ¿Qué revisamos?
20: Primero, revisamos que la información comercial esté completa.
18: Verificamos que las sopas incluyeran los requisitos de etiquetado como denominación, responsable del producto, contenido neto, lista de ingredientes, alérgenos, instrucciones de uso, lote y fecha de caducidad o consumo preferente.
20: También revisamos que, si es el caso, los productos exhiban los sellos de advertencia de exceso de algún componente crítico para la salud.
18: Por cada 100 gramos de producto se determinó la cantidad de proteína, grasa, carbohidratos, agua y aporte energético.
20: Una prueba fundamental, determinar el contenido de sodio. Esto, debido a que su ingesta debe ser controlada para prevenir riesgos en la salud cardiovascular.
18: ¿Qué encontramos?
20: Todas las sopas analizadas tienen al menos 2 sellos negros de advertencia. Uno por exceso de grasas saturadas y otro por exceso de sodio.
18: Ojo con esto.
20: Un vaso estándar de sopa instantánea de entre 64 y 68 gramos, ya preparado, contiene por lo general más del límite de sodio recomendado por la Organización Mundial de la Salud.
18: Además, su aporte energético, que está relacionado con la cantidad de grasa, es de alrededor de 300 kilocalorías.
20: Más de los resultados. Ramen Express by Chef Wu, sopa de ramen vegetariana, declara 85 gramos de contenido neto, pero no llegó ni a los 80.
18: 6 productos no presentan completa su información comercial.
20: Algunos tienen mayor cantidad de grasa de la indicada en su etiqueta. 2 son de la marca Mama, uno de Maruchan pasta rápida yakisoba y otro de Nissin pasta UFO Fuego.
18: También encontramos un producto que declara 0 azúcares añadidos, pero en su lista de ingredientes dice dextrosa. Ramen Express by Chef Wu. Fideos instantáneos calientes y picantes.
20: Ahora seguro te preguntarás, ¿qué hago si me gusta consumir estas sopas?
18: Sabemos que una sopa instantánea puede sacarnos de un apuro y disfrutarla de vez en cuando no significa que estemos haciendo algo mal.
20: La clave está en no convertirla en nuestra comida de todos los días. Si tienes un poco más de tiempo, una sopa casera es una buena alternativa para ahorrar y mejorar su valor nutrimental, por ejemplo, con vegetales, queso o pollo.
18: Y antes de terminar, vamos a derribar un mito. ¿Las sopas instantáneas son de plástico?
1: Se ha pensado durante muchos años que son productos que son de plástico o que es un producto que se queda pegado alrededor del intestino por varios días. Esto no es cierto. Finalmente son productos que están compuestos principalmente por carbohidratos, pero también tienen un porcentaje de proteínas y de grasa. Nuestro organismo es tan sabio que tiene las sustancias necesarias como enzimas o ácidos gástricos para poder digerir completamente la muestra y se va a procesar como cualquier otro alimento.
18: Porque cuando conoces lo que consumes, puedes tomar mejores decisiones.
6: Vista del consumidor.
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4: ¿Cuánto cuesta?
5: Eso sale en 60 pesos.
4: 60 pesos. Y entonces esta, ¿en cuánto me la puedes dejar?
5: En 50.
4: Para llevármela así como para animarme.
5: Así es.
4: ¿En 50 pesos?
5: En 50 pesos.
4: Ok, ¿y si te compro dos?
6: ¿Cuántas veces has escuchado esa frase frente a un puesto de artesanías? Parece algo inocente, casi un juego. Pero, ¿alguna vez te has preguntado cuántas horas de trabajo, cuántas generaciones de conocimiento y cuántas manos están detrás de ese alebrije, de ese huipil, de ese barro negro que quieres llevarte por la mitad de su precio? El regateo es una práctica tan antigua como el comercio mismo. En México, tiene raíces profundas. Durante siglos, fue parte esencial de la vida en mercados y plazas. Un diálogo entre comprador y vendedor que iba más allá del dinero para convertirse en un vínculo social. Un acto de convivencia donde ambas partes salen ganando. Un centro de investigación ha estudiado el comportamiento de pequeños negocios artesanales que operan en condiciones de subsistencia y la conclusión es clara. El regateo indiscriminado que antes era juego, hoy tiene consecuencias graves.
7: El proceso es mucho tiempo. Por ejemplo, se tiene que urrir, enrollar el hilo, pero es todo esa mano.
6: Detrás de cada artesanía hay una inversión que no se ve. Horas de trabajo meticuloso, materias primas que cada vez cuestan más y la aplicación de técnicas que son patrimonio cultural transmitidas de generación en generación. Una pieza de barro negro de Oaxaca puede llevar días de moldeado, secado y bruñido a mano. Un rebozo puede requerir semanas en el telar. Cuando regateamos sin considerar eso, no solo minimizamos el valor de un objeto, afectamos directamente el sustento de una familia. Las ganancias del día de un artesano se van en lo básico: comida, salud, escuela, techo. Y los números hablan. Según el INEGI, las artesanías representan casi el 18% del Producto Interno Bruto Cultural de México, la actividad que más aporta a ese sector. Se estima que más de 8 millones de mexicanos elaboran productos artesanales, la mayoría de manos de mujeres indígenas. Sin embargo, el salario promedio de un artesano en 2025 fue de apenas 6.580 pesos al mes. Y el problema es más profundo de lo que parece. Desde hace años, las artesanías se perciben como simples souvenirs, lo que fomenta la búsqueda de precios bajos y desconoce el esfuerzo, la creatividad y el tiempo invertido en cada pieza. El regateo sistemático contribuye a una consecuencia dolorosa. Las nuevas generaciones ya no encuentran económicamente viable continuar con el oficio de sus padres y abuelos. El legado se rompe. La próxima vez que tengas un alebrije de Oaxaca, un rebozo de Tenancingo, un barro de Mata Ortiz o un bordado de Tenango entre las manos, recuerda que no estás comprando un souvenir. Estás sosteniendo siglos de historia, identidad y oficio. La UNESCO lo dijo claro. La artesanía es quizá el sector cultural donde más se percibe la tensión entre economía y cultura. Pregunta cuánto tiempo le tomó hacerlo, qué materiales usó, de dónde viene la técnica. Y antes de pedir rebaja, hazte la pregunta que de verdad importa. ¿Cuánto vale para ti que ese conocimiento siga existiendo? Un guión de Leonardo Santiago con información del portal Ciencia UNAM. Les saluda Mónica Genis.
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1: Buenos días, muy buenos días. Bienvenidos a Enfoque, martes 29 de septiembre. Ya se fue septiembre. Soy Mario González y gracias por acompañarme en las frecuencias de NRM Comunicaciones y de todas nuestras plataformas digitales aquí en la primera emisión de Enfoque. Desde las 6 hasta las 9 de la mañana. En este martes, Fabiola Reza, pues muy activo, hay tanta información.
2: Así es, Mario, auditorio de Enfoque, muy buenos días, feliz martes, 6:02, 13 grados la temperatura en la Ciudad de México, se espera una máxima de entre 25 a 27 grados, en Guadalajara la temperatura es de 18 grados, máxima de 28, allá nos sintonizan en Retro 107.5 FM, y en Monterrey el termómetro marca en estos momentos 24 grados, máxima de 33, saludamos al auditorio de calle, la radio de la ciudad 104.5 del FM. Finalmente Polo tocó tierra en Baja California.
1: ¿Y cómo se tardó? Oye, porque estaba ahí frente a las costas, se tardó horas. Estaba calculado entre las 4 y las 6 de la tarde. Sí. Pero se fue prolongando, provocando muchísimas lluvias. Ya tocó tierra a las 12 más o menos, ¿no?
2: Sí, se tardó mucho este meteoro en tocar tierra, como bien lo comentabas. Allá la Coordinación Nacional de Protección Civil estimaba que Polo pudiera tocar tierra entre las 4 o las 6 de la tarde, lo hizo hasta la medianoche como categoría 2. En estos momentos el fenómeno ya se degradó a categoría 1 sobre Loreto, ¿por qué? Pero continúa su avance porque se prevé que también toque tierra en Sonora, pero ya como tormenta tropical.
1: Sí, y lo hizo como categoría 2, como ya decías. Autoridades estatales pidieron a la población mantenerse resguardadas, no salir ante deslaves y desbordamientos ocasionados por la lluvia. Todas las actividades se mantienen suspendidas. De acuerdo con el último reporte de la Comisión Nacional del Agua, a las 3 de la mañana el fenómeno se degradó ya a categoría 1 sobre Loreto, allá en Baja California Sur. Y este martes, bueno, ya lo decías, parece que va a mantener su recorrido hacia ya el territorio continental, digamos, atravesando la península de Baja California hasta impactar en Sonora. Y se mantiene la suspensión de clases para Sonora, precisamente en todos los niveles. Jalisco, Polo dejó daños en al menos 15 viviendas, además de afectaciones en infraestructura carretera. Y ya hablábamos también de pues algunas muertes, desafortunadamente, también en Guerrero, que ha dejado.
2: También tenemos la tormenta tropical Rachel, que se desplaza en paralelo a la costa del Pacífico mexicano. Podría convertirse en huracán, aunque se pronostica que permanecerá en el mar. Esta tormenta Rachel genera lluvias fuertes y oleaje elevado hasta el jueves en Michoacán, en Guerrero, en Jalisco y Colima.
1: Y donde todavía siguen en el conteo de los daños del la tormenta o el torbellino político que provocó la designación de coordinadores en defensa de la Cuarta Transformación, pues es en Morena y sus aliados, en el Partido del Trabajo y el Partido Verde. Todos sacaron algo de raja en la designación de los coordinadores. Todos creo que pues ahí se trató, y yo creo que fue lo que trató de repartirse, que el Partido Verde se lleve algo, que el PT también alcance a arañar algo después de tantas protestas, que los grupos dentro de la Cuarta Transformación y de Morena particularmente pues también salgan más o menos victoriosos. No se pudo todo, no alcanzó la cobija para tapar a todos, así que algunos se quedaron fuera, como es el caso. Esto, vaya que son buenos para hacer. Está mejor que la Casa de los Famosos, créame. El ¿cómo se llama los domingos? ¿Es el de expulsión de la Casa de los Famosos? Bueno, ayer fue el lunes. Ayer fue el lunes de expulsión. Y de plano quedó fuera Andrea Chávez. Pero fue emocionante porque hasta el último momento, casi a las 12 de la noche, ya se anuncia que, pues se anuncia al triunfador. Y no era Andrea Chávez para el caso de Chihuahua. Era la última que quedaba, Chihuahua. Y había una pugna muy fuerte entre estas dos candidaturas, pero finalmente Citlali Hernández, la coordinadora de elecciones de Morena, pues mencionó el nombre de Cruz Pérez Cuellar, alcalde de Ciudad Juárez, y queda fuera Andrea Chávez, que se quedó adusta con un... No, algunas han alcanzado las lágrimas, algunos candidatos, algunas y algunos, visiblemente. Ella no. Ella guardó la compostura, Andrea Chávez, apretó las mandíbulas y se mantuvo ahí. no aplaudió absolutamente nada, pues cómo iba a aplaudir el nombramiento de Cruz Pérez Cuellar, que había llevado hasta mariachi allá en el World Trade Center, donde se realizó todo eso de la capital mexicana. Llevó huestes, llevó a muchas de seguidores, muchos seguidores y seguidoras, y mariachi también. Pues se puso a tocar el mariachi porque ganó Cruz Pérez Cuellar como coordinador para Chihuahua. Y así otros nombramientos que ya le estaremos contando, pero me parece que sí la supieron hacer de emoción, ¿eh? Le digo, algunos donde el Partido Verde había presionado, Nayarit, Baja California Sur, ya tenía en la bolsa Quintana Roo, por supuesto, eso ya estaba más que descontado. El Partido del Trabajo también, parece que el Partido del Trabajo, pues, al menos con su propuesta en Nuevo León, ya le estaremos contando todo esto. Pero vámonos con el resumen, porque aquí está todo lo que usted tiene que saber. Pero vamos a comenzar con la presentación del informe Los avances de las investigaciones del caso Ayotzinapa. Un reanálisis de las comunicaciones telefónicas en el caso permitió identificar a 17 personas más implicadas, entre ellas presuntos integrantes de Guerreros Unidos y policías estatales. Así lo informó el fiscal especial Mauricio Pasarán. Además, la apertura de nuevas líneas de investigación involucran a una funeraria y al Servicio Médico Forense de Iguala con la desaparición de los 43 normalistas.
3: Esto permitió identificar patrones que no habían sido explorados, detectando a 17 personas que no habían sido identificadas y que hoy son sujetas de investigación, reconstruyendo vínculos entre ellas durante las horas críticas de la desaparición. Hoy sabemos quién se comunicó con quién, cuántas veces, en qué momento, y por ende investigar la relación entre esas personas.
1: Tras un cateo a la funeraria, se hallaron certificados de defunción, oficios de traslado de cadáveres y autorizaciones de inhumación en blanco, con sellos oficiales, además de un horno clandestino y armas de fuego.
2: Familiares y amigos despidieron a Cristian Chamed y a Gael, los estudiantes de la prepa número 2 de la Universidad Autónoma del Estado de Morelos, que fueron asesinados el fin de semana. Rogelio Arce Morales, padre de Cristian, pidió evitar señalamientos y la revictimización de los jóvenes.
4: No hagan malos comentarios respecto al caso, porque uno como padre puede comprarle una moto a su hijo y no necesariamente tiene que ser un delincuente. O sea que si estás parado en una esquina ya eres un delincuente. O sea que si traes una moto buena ya eres un vendedor, un halcón. No generalicen, eran jóvenes estudiantes.
2: En redes sociales, la gobernadora de Morelos, Margarita González Arabia, informó que acordó con la secretaria de Gobernación, Rosa Isela Rodríguez, una ruta de coordinación en materia de seguridad, con especial énfasis en Cuernavaca, tras el asesinato de estos dos jóvenes.
1: El alcalde de Cuernavaca, José Luis Uriostegui, reconoció que la estrategia de seguridad implementada en el municipio no ha dado los resultados esperados, y que lo diga. Anunció que en 2 semanas evaluará el reforzamiento policial y si la situación no mejora, realizará cambios en los mandos.
5: No deberían existir más homicidios en ningún lado. Hay que fortalecer la vigilancia policial. Tenemos que buscar otros mecanismos de prevención que involucren a la población. No ha funcionado del todo, ha mejorado en alguna parte, pero seguimos debiéndole a la sociedad.
2: En Zacatecas fue asesinado Gerardo Sandoval Carrillo, ex candidato a la presidencia municipal de Tlaltenango, mientras que en Sinaloa fue localizado el cuerpo de Juan Carlos Ochoa, ex candidato a la alcaldía de Choix, dentro de una camioneta. Su familia lo buscaba desde finales de junio.
1: Y como le comentaba hace un momento, pues ya están todas las corcholatas o los coordinadores para las elecciones del próximo, los candidatos y candidatas para las elecciones del 2017 de Morena y aliados. Moreda designó a Clara Luz Flores, otra vez va a contender, ya perdió frente al actual gobernador, y a otra vez como coordinadora de la Cuarta Transformación en Nuevo León de cara a las elecciones del 2027. Tatiana Cloutier reconoció que los resultados de las encuestas no le favorecieron. Al ser cuestionada sobre si respaldará a Clara Luz, respondió que su apoyo es al proyecto de la presidenta Claudia Sheinbaum.
6: Que yo respaldo es el proyecto de la doctora Claudia Sheinbaum. La doctora Claudia Sheinbaum está al frente de México y respaldo el proyecto de la doctora Claudia Sheinbaum.
7: ¿Apoyarán la campaña de Clara Luz?
6: Apoyo a lo que tenga que apoyar con la doctora Claudia Sheinbaum.
1: Mientras tanto, en Nayarit, la coordinación quedó a cargo de Yasmín María Bugarín Rodríguez, del Partido Verde. Su designación fue bajo criterios de paridad, luego de que el ganador de la encuesta interna fue Héctor Javier Santana.
7: Reconocer que el ganador de la encuesta fue Héctor Santana en lo general, y en el tema de género, que fue lo que aplicó en Nayarit, su servidora fue quien obtuvo mejor puntuación. Pero yo estoy convencida que al final del día todos vamos a cerrar filas.
1: Bueno, Eli César Cervantes Rojas estará al frente de San Luis Potosí, Ana Lilia Rivera en Tlaxcala, Lorena Valles en Sonora. En Chihuahua el coordinador será Cruz Pérez Cuellar, mientras que en Baja California Sur fue designado Manuel Cota. Vamos con Cruz Pérez Cuellar.
8: Y que debo ser el primero en poner el ejemplo de trabajo, de esfuerzo, de amor y de entusiasmo. Por eso nadie será excluido quien quiera sumarse. Todos debemos tener alguna responsabilidad concreta para lograr este objetivo. Y con alegría.
2: La dirigencia del PT en Nuevo León insistió en que el diputado local Jesús Elizondo es su propuesta para la candidatura a la gubernatura. A la espera de negociar con Morena y el Partido Verde los términos de una posible coalición y la definición de un aspirante de unidad. Sobre los nombramientos realizados por Morena, el PT precisó que se trata de una decisión que corresponde exclusivamente a ese partido y a sus reglas internas.
1: La Fiscalía de Oaxaca investiga a 6 presidentes municipales del estado por posibles vínculos con la delincuencia organizada. Así lo informó el fiscal Bernardo Rodríguez Alamilla, pero evitó revelar sus nombres.
9: Por lo menos 6 carpetas más de investigación en proceso de integración en contra de autoridades municipales. Comentar en esa lógica que nosotros, en términos técnicos y científicos, tenemos que acreditar el tema de las carpetas. Y en esa lógica, hasta que se tiene la información ya confirmada, es cuando justamente se solicitan las órdenes como tales.
2: La Suprema Corte de Justicia de la Nación analizará este martes la reforma electoral de Chihuahua, que contempla anular una elección si se comprueba la intervención del crimen organizado y que fue impugnada por Morena. Ante ello, la gobernadora de la entidad, Maru Campos, pidió a los ministros mantener vigente esta legislación. Escuchemos.
10: A las ministras y a los ministros les digo con respeto y como parte en este juicio. Ustedes llegaron a la Corte por el voto ciudadano. Lo que está en juego el martes es precisamente eso, que el voto se decide en las urnas y no en los cuarteles del crimen.
1: Ana Carmen Sosa Cravioto, hija del exrector de la Universidad Autónoma del Estado de Hidalgo, Gerardo Sosa Castellán, fue detenida en Argentina cuando intentaba abordar un vuelo con destino a Chile, de acuerdo con el diario local El Sol Mendoza. La mujer señalada por presuntas operaciones con recursos de procedencia ilícita.
2: En materia internacional, Donald Trump estimó que Canadá volverá a la mesa de negociación para buscar la eliminación de aranceles y alcanzar un nuevo acuerdo comercial, pero insistió en que tendría que ser justo.
11: Creo que lo que va a pasar es que en las próximas 3 o 4 semanas vendrán a nosotros y ellos van a decir, vamos a deshacer los aranceles, vamos a ganar todo. Incluso logramos que el lago Ontario ahora sea el lago América. Pero van a llegar y van a decir, señor, lo sentimos. Han tratado a Estados Unidos muy, muy mal. Creo que se hará un trato, pero tiene que ser un trato justo.
1: El gobierno de Estados Unidos revocó visas a altos funcionarios de Bolivia, Colombia y Perú, a quienes acusa de corrupción, vínculos con el narcotráfico o de conspirar contra sus respectivos gobiernos.
2: El secretario de Estado estadounidense Marco Rubio anunció que habrá una restricción de visados para las personas que hayan obstaculizado la resolución de casos de sustracción internacional de menores por parte de alguno de sus progenitores.
1: De acuerdo con medios estadounidenses, OpenAI canceló el lanzamiento de su modelo de inteligencia artificial de última generación debido a preocupaciones sobre su seguridad planteadas por investigadores durante las pruebas internas. Es parte de la información más importante de México y el mundo. Bueno, quiero recordarle nuestros teléfonos para que esté en contacto por medio de WhatsApp, 5555-7755-7455-5555-77-5574. Regresamos con el desarrollo de toda la información aquí en Enfoque.
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14: El algodón es resistente a la sequía, necesita poca agua para crecer, se desarrolla en climas áridos y sus raíces extraen líquido de las capas profundas del suelo. Según la ONU, 75 países de todos los continentes cultivan algodón, lo que repercute en la vida de más de 100 millones de familias. Y entre los principales productores están China, India, Estados Unidos y Brasil.
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8: Son las 6 de la mañana con 20 minutos. Vámonos con lo que más está destacando en la prensa, Fabiola Reza.
9: Dos temas. Primero, las nuevas líneas de investigación del caso Ayotzinapa. Esto es portada de Excelsior, de La Jornada y del Heraldo. Y la designación de los candidatos de Morena rumbo al 2027. Clara Luz Flores repite Nuevo León y Morena concreta con el verde dos entidades. Es la portada de Milenio. Destapan a corcholatas con encuestas al gusto. Es el análisis de Reforma. El Partido Verde sale ganón con la definición, así lo dice La Razón. Y la designación de Clara Luz Flores mueve el tablero político y acelera la contienda de 2027 en Nuevo León. Es la portada del ABC de Monterrey. En temas locales, avala la Corte narcocorridos en Jalisco. Es lo que destaca el mural de Guadalajara. La Suprema Corte echó abajo la prohibición en eventos públicos de contenidos que puedan promover la apología del delito. Y por último, en materia internacional, el país de España, el PSOE y Sumar pactan prohibir los desahucios a personas vulnerables hasta el año 2030 y la prórroga de los alquileres hasta el 2028. Esto por el caso de Mari Carmen, la mujer de 87 años que fue desalojada de su vivienda
10: en Madrid. Y que ha precipitado toda la discusión muy fuerte allá, ¿no? Siguen los plantones allá en la Plaza del Sol, en Madrid, y ya los partidos, pues, discutiendo este decreto real, en el que básicamente donde hay tal vez un consenso mayor es tratar de ponerle un límite a los desahucios, una fecha, una prorrogarlos, y sobre todo para personas con vulnerabilidades, ¿no? Porque sí provocó muchísima indignación lo sucedido.
9: Mari Carmen, de 87 años, llevaba viviendo con un contrato de renta antigua 70 años en una vivienda de un barrio madrileño que se llama El Retiro.
10: Es todo un debate, ¿eh? Es todo un debate sobre la propiedad privada, sobre el derecho a tener a una vivienda, un techo, como ponen en los carteles, y el derecho a la propiedad privada también, porque recuerdo Isabel Díaz Ayuso, que la alcaldesa de Madrid decía, yo no sabía que había una edad para dejar de pagar renta, ¿no? Que me digan, avísenme cuando llegue para pues es todo un debate. Todo un debate muy grande que se está desarrollando allá.
9: De hecho, el país también tiene un análisis sobre cómo han subido los precios, han disparado los precios de la renta en España. Han subido 80% desde el 2015.
10: Sí. Oye, y otra nota que ha estado dando mucho de qué hablar en redes y en algunos medios es la de Amílcar Olán, esta investigación que hace Televisión Azteca. Ya sabemos, en esta política que tiene Televisión Azteca de estar tratando de indagar cosas del gobierno federal y de la Cuarta Transformación particularmente, que es una pugna muy abierta, pues descubren dónde se encuentra presuntamente Amílcar Olán allá en Suiza, en un poblado de Suiza, en un departamento muy costoso que aparentemente ya habría dejado después de todo lo que se ha realizado, todo lo que se ha investigado, y vamos a ver, pues digo, es interesante ver en qué condiciones está viviendo, por qué está allá, parecería que sí, efectivamente escondido, a quien se considera también presunto socio de los hijos de Andrés Manuel López Obrador. Vamos a conversar más adelante con Irving Pineda para que nos cuente qué lo llevó hasta allá, cómo lo encontró, en qué circunstancia y lo que se sabe ya más reciente. Pero bueno, por lo menos terminó el proceso de Morena para designar coordinadores estatales rumbo a las elecciones del 2027. Juan Enrique Velázquez, ¿cómo estás? Muy buenos días.
0: ¿Qué tal, Mario? Saludos, amigos de Enfoque. Efectivamente, el Comité Ejecutivo Nacional del Partido Movimiento de Regeneración Nacional concluyó este lunes 28 de septiembre con la presentación de las coordinaciones estatales de la defensa de la transformación y la soberanía nacional en los estados de San Luis Potosí, Tlaxcala, Nuevo León, Nayarit, Sonora, Baja California Sur y Chihuahua. El César Cervantes Rojas fue electo coordinador estatal de la defensa de la transformación para el estado de San Luis Potosí. Ana Lilia Rivera Rivera fue designada para Tlaxcala, para Nuevo León, Clara Luz Flores, mientras que para Nayarit se nombró a Yasmín Bugarín Rodríguez y para Sonora fue electa Lorena Ivette Valle San Pedro. Ya entrada la noche, amigos de Enfoque, Movimiento de Regeneración Nacional presentó a Manuel Cota Cárdenas como coordinador estatal para la defensa de la transformación y soberanía para Baja California Sur. Pasadas las 23 horas, Morena designó a Cruz Pérez Cuellar para el estado de Chihuahua. Ariadna Montiel Reyes, dirigente nacional del Movimiento de Regeneración Nacional, llamó a la militancia a la unidad ante los ataques de adversarios políticos. Escuchemos.
11: Nuestro movimiento necesita ser muy fuerte y necesitamos estar unidos porque el adversario quiere todo el tiempo manchar a nuestro movimiento. Vivimos una embestida de la ultraderecha internacional. Y por ello nosotros hemos emprendido esta estrategia para reforzar el territorio y nuestra organización política, que con el tiempo hemos encontrado estos grandes aliados, a nuestros compañeros del Partido Verde, y estoy segura que así será con el Partido del Trabajo. Y por ello no hay que olvidar que nuestra causa es lo que importa, que el proyecto nacional es lo más importante y que en el fin último es el bienestar del pueblo de México.
0: Mario, amigos de Enfoque, el reporte.
10: Bueno, el bienestar primero sería, no el último, porque si no, imagínate, pues sí. Bueno. Muy bien, gracias, Juan Enrique.
0: Muy buenos días.
10: Bueno, sorprende Nuevo León la designación de Clara Luz Flores como coordinadora de la Cuarta Transformación. Ya había competido, ya había perdido. Todo el caso de Nexiem, esta organización religioso, ideológica, en la que estuvo vinculada, también ahí, cuando estaba en esa contienda, vino toda esa información y fue perdiendo terreno, perdiendo gas esa candidatura, hasta que perdió con el actual gobernador Samuel García. Ahora otra vez, ahí está. Bueno, Juan Teniente, ¿cómo estás? Cuéntanos todo lo que se dice.
12: Muy buenos días, Mario. Pues sí, mira, para empezar, una decisión que sorprendió a muchos, porque en las encuestas que se daban acá en Nuevo León, las encuestas que mostraban los candidatos del mismo partido presentaba, pues tenía en vista que fuera el senador Waldo Fernández, el alcalde con licencia Andrés Míguez, o bien Tatiana Cloutier. El hecho que hayan designado a Clara Luz Flores Carrales, pues obviamente molestó a muchos morenistas, a muchas personas que se inconformaron en redes sociales, asegurando que no votarían por ella, y que pues buscarían una alternativa, ya que pues, como tú lo mencionaste, es el caso de esta secta, el caso de que pues su esposo Abel Guerra pues ha sido un promotor para que Escobedo, durante el tiempo que fueron priistas, pues tuviera la hegemonía en este municipio, y que posteriormente, al no tener la posibilidad de que ella fuera candidata por el PRI a la gubernatura, pues se cambiara a Morena y prevaleciera el mandato por parte de este grupo político. Pero en fin, hasta hoy pues vimos la respuesta de Tatiana Cloutier, que pues va a representar lo que la presidenta ha llevado a cabo con este segundo piso de la transformación, así como el alcalde Andrés Míguez, pues salió sin decir agua va, y ya posiblemente en redes sociales él señaló que apoyaría la designación de Clara Luz Flores, al igual que el senador Waldo Fernández y las demás personas. Inclusive la presidenta del partido aquí en Nuevo León también hizo un señalamiento, que no se dejen engañar por el marketing político que realizaría la oposición al estar señalando los errores que se tuvieron en la pasada contienda electoral, donde Clara Luz Flores Carrales pues iba al frente en las encuestas, pero este caso de esta secta, otros casos que salieron aquí a la luz en Nuevo León, pues la bajaron del primer lugar al tercer o cuarto lugar en las elecciones donde en tu favor fue Samuel García. Pero cabe recordar algo, Mario, auditorio. Aquí en Nuevo León, quien empieza con un bajo perfil o quien empieza el inicio de las elecciones o las candidaturas en último lugar es el que gana. Pasó con Rodrigo Medina, pasó con el Bronco, pasó con el mismo Samuel García.
10: Sí.
12: Y pues esto no está completamente definido. Aunque la gente esté molesta, déjame decirte que antes de la designación de Clara Luz o se hablara quién sería el posible candidato de Morena, aquí por sí solo el partido es el que lleva la punta. El partido de Morena es el que tiene preferencia por los habitantes de Nuevo León. Vamos a esperar qué tanto es lo que afecta, qué tanto es lo que beneficia a Morena en el paso del tiempo. Cabe recordar que aquí ya se anunció que a partir del día 30 el INE comienza ya el proceso electoral previo a el 2027.
10: Ahora,
12: y pues todo esto va a cambiar, ¿eh?
10: Ahora, muchos dicen es una jugada que hizo Morena también para después bajarla a Clara Luz y poner a Jesús Elizondo como el candidato del PT, y sumarse a la candidatura de Elizondo. Ya veremos, es que finalmente juegan con eso de que no es candidato, es coordinador.
12: Correcto, mira, una de las cosas, de hecho, dentro de los comentarios que se hicieron ayer entre los morenistas, era pues no, mejor me voy con aquí le dicen Chuy, me voy con Chuy,
10: sí.
12: Porque todavía es un joven, me voy con Chuy, prefiero a Chuy que mil veces Clara Luz. Cabe recordar que esto es, se le designó como coordinadora de la Defensoría XYZ de la 4T de Nuevo León, más no aún es oficial que sea la candidata de Morena hacia la gubernatura en el 2027.
10: Sí.
12: Jesús Elizondo, de hecho, ayer, antes de que se nombrara a Clara Luz Flores, él sacó y el PT sacaron un desplegado, un comunicado donde decían que ellos van a esperar a que se realice una encuesta real para ver quién de los dos sería sin mencionar a Clara, quién sería el candidato. ¿Sí? De hecho, desde el inicio, el PT se anunció de que ellos posiblemente irían solos sin el apoyo a Morena. Y pues la verdad, el joven Chuy pues pudiese dar la sorpresa en caso de que la cuestión siga igual. Entonces, el panorama político aún no está definido. Hay muchos factores que pudiesen beneficiar o perjudicar a Morena, pero el as de la manga pudiese ser también Jesús Elizondo, quien pues ha ganado adeptos. De hecho, él provocó, Mario, que se ajustara la cuestión de las candidaturas en Nuevo León antes de irse de corcholata, y eso lo logró por el Congreso del Estado para disminuir la edad de la contienda. Y es algo que también hizo Samuel García, porque recuerda que también con Samuel García también provocó esa reforma para que él pudiera contender como joven. Ahora este joven pues también hizo lo mismo, y pues ahí van los perfiles. Vamos a esperarlos.
10: Sí, vamos a esperar.
12: Pero las suposiciones van a ser muchas de aquí a que inicie el proceso ya real con el verdadero candidato de Morena, o exacto, el candidato que vayan a asignar realmente.
10: Bueno, pues estaremos muy atentos. Gracias, Juan.
12: Muy buenos días, estaremos pendientes acá en Nuevo León.
10: Gracias a Juan Teniente desde allá, desde Monterrey. 6:00 a.m, 32 minutos.
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13: 6:36 Ayer por la tarde finalmente se dio a conocer este informe, nuevo informe, avances en las investigaciones sobre el caso Ayotzinapa entre la Secretaría de Gobernación y la Fiscalía General de la República. Voy con Ricardo Trejo para que nos amplíe. ¿Cómo estás, Ricardo?
14: ¿Qué tal, Mario? Auditorio de Enfoque, buenos días. Así es, a 12 años de la desaparición de los 43 estudiantes de Ayotzinapa, la Administración Federal realizó la detención de 17 personas más y abrió una nueva línea de investigación relacionada con una funeraria y el Servicio Médico Forense, el SEMEFO de Iguala, a partir de irregularidades detectadas en su operación y de nuevos elementos obtenidos mediante cateos y el reanálisis de testimonios, registros telefónicos y de documentación. Cateos permitieron localizar 23 indicios, entre ellos cientos de fragmentos óseos, prótesis dentales, restos biológicos, cartuchos, casquillos y documentación. De acuerdo con la información presentada por las autoridades federales, las investigaciones apuntan a la posible existencia de una red criminal que habría utilizado funerarias y el SEMEFO de Iguala como mecanismos para desaparecer evidencia mediante procesos de incineración. Esta es una hipótesis de investigación y continúa bajo el análisis ministerial. Así, en conferencia de prensa conjunta, el subsecretario de Derechos Humanos de la Secretaría de Gobernación, Arturo Medina, y el titular de la Unidad Especial de Investigación del caso Ayotzinapa, Mauricio Pasarán Álvarez, anunciaron estas nuevas líneas de investigación que han permitido detenciones de presuntos responsables de la desaparición de los 43 estudiantes. Pasarán Álvarez detalló que se han revisado sábanas telefónicas y otros elementos que no habían sido tomados en cuenta, por lo que anunció que se encontraron evidencias de la vinculación de la funeraria El Ángel y del Servicio Médico Forense de Iguala. Y esto fue lo que dijo. Escuchemos.
15: Del análisis telefónico realizado a las comunicaciones de integrantes de la delincuencia organizada de Guerreros Unidos, entre ellos la Gaby, el Chucky, ellos dos ya actualmente occisos, y el Gusano, se logró establecer que la noche del 26 y la madrugada del 27 de septiembre se comunicaron directamente con Rodolfo N., empresario, dueño de la funeraria El Ángel y Funerales Económicos Rueda. Esta interacción llamó nuestra atención, por lo que se dio seguimiento a este indicio, logrando establecer que Rodolfo N.

0: A su vez, sostuvo comunicación en 8 ocasiones con Irving N., hoy nutriólogo, y en ese tiempo estudiante durante la misma noche del 26 y la madrugada del 27 de septiembre del año 2014.
1: Indicó que al día de hoy se cuenta con 162 expedientes, de ello 60 corresponden a averiguaciones previas. Explicó que en materia de detenciones se han registrado avances importantes. Mauricio Pasarán dijo que durante el periodo más reciente, que es de octubre del año del 2024 a septiembre del presente año, se han cumplimentado diversas órdenes de aprehensión y se han realizado detenciones de personas con distintos perfiles vinculados directamente con los hechos relacionados con la desaparición de los estudiantes. Así lo detalló.
0: Entre estas personas se encuentran 9 expolicías municipales, 8 presuntos integrantes o colaboradores de grupos delictivos, 7 exservidores públicos, entre los que cabe destacar al exgobernador del estado de Guerrero, a una exmagistrada presidenta del Tribunal Superior de Justicia del estado de Guerrero, a una exvisitadora del mismo tribunal y a un médico legista que, como lo referí, él laboró en la denominada barandilla el día de los hechos, además de 2 empresarios y 4 personas civiles relacionadas con líneas de investigación específicas.
1: Por su parte, el subsecretario de Derechos Humanos de la Secretaría de Gobernación, Arturo Medina, aseguró que el caso Ayotzinapa sigue siendo prioridad para el gobierno de la República. Dijo que se han reanalizado millones de documentos y registros con nuevas herramientas para fortalecer las investigaciones, abrir líneas y orientar búsquedas. Recalcó que este terrible suceso que marcó la historia de nuestro país reclama sensibilidad, escucha y diálogo con las familias. Y esto fue lo que dijo.
2: Este terrible suceso que marcó la historia de nuestro país reclama sensibilidad, escucha y diálogo con las familias. No vamos a bajar la guardia. Intensificaremos las búsquedas, las investigaciones y profundizaremos en aquellas que puedan contribuir al esclarecimiento de los hechos.
1: Arturo Medina adelantó que de ahora en adelante se trabajará en mantener y ampliar la búsqueda de los estudiantes, encontrar la verdad y la justicia, profundizar la investigación de la línea de las videograbaciones, su destino y la participación de diversas personas, incluidos funcionarios de aquel momento. Escuchemos.
2: Vamos a seguir buscando, investigando, contrastando y comprobando cada nueva información. Todas las instituciones que estamos involucradas tenemos un mismo propósito: encontrar a los jóvenes, conocer toda la verdad de lo ocurrido y llevar ante la justicia a quienes resulten responsables. Ninguna persona está por encima de la ley.
1: Mario, por el momento, el reporte para el auditorio de Enfoque.
3: Ya hay críticas al respecto. Se habla de que, pues sí, mucha investigación local, pero de ámbitos federales, nada. Ninguna mención a autoridades federales, a Policía Federal, al Ejército. En fin, es parte de lo que se está conversando. Vamos a hablar más adelante con una organización que ha dado seguimiento muy puntual a estos 12 años de investigaciones. Gracias, Ricardo.
1: Quedamos al pendiente. Buen día, Mario.
3: Muy buenos días.
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3: Hola, Martín, ¿cómo estás?
5: Mario, ¿qué tal? Buenos días, Fabi. Buenos días al auditorio.
6: Muy buenos días, Martín.
5: En esta mañana de martes, Mario, donde vemos un poco más de estabilidad en el tipo de cambio.
3: Sí,
5: ayer.
3: ¿En serio? Pues ¿sí? Ayer sí se trepó, ¿no?
5: Bastante, cerró casi en los 18 pesos. Hoy está un poquito más estable, 17.95, bajando estos 4 centavos que al momento se ven en los mercados cambiarios, en la cotización electrónica, en el tipo de cambio. Destacábamos, Mario, que del inicio de septiembre a la fecha, el tipo de cambio ha subido prácticamente un peso, justamente el 7 de septiembre, pues veíamos una cotización sobre los 16.92, así se ubicaba en su cotización, y esto pues ha llevado a preocupaciones. Varios especialistas consideran que justamente pues ya no va a regresar a los niveles previos,
3: sí,
5: a los 17.80 más o menos.
3: Que ya se quedó por ahí con estas posiciones, decisiones de política monetaria, ¿no? Aumentar un poco la tasa de interés en Estados Unidos, recortar un poco el diferencial con la de México. México se queda en tablas y esto también estaría propiciando pues más atractivo la inversión allá, ¿no?
5: Allá en otra zona, uh-huh, del mundo, justamente en Estados Unidos concretamente.
3: Sí. Bueno, pues, ¿qué te parece si conversamos con Aranza Sánchez, economista principal de Bancaol? ¿Cómo estás, Aranza?
6: Hola, buenos días. Muy bien, ¿y ustedes?
3: Bien, oye, a ver, sí, esto está llamando la atención. Muy poco tiempo de pasar casi los 17 cerrados hasta casi 18 pesos, un deslizamiento importante.
6: Sí, 100% lo que decías, septiembre ha sido un mes de mucho movimiento y esto todo tiene que ver con el diferencial de tasas. En particular, yo diría que son expectativas que se están acomodando en el mercado y hay una reunión muy importante que sucedió a finales de agosto que se llama Jackson Hole. Y en Jackson Hole, digamos, fue el antecedente de esta última decisión del 16 de septiembre de la Fed. Y es por eso que nos estamos tardando en ver cómo se va a comportar finalmente el tipo de cambio durante todo octubre, porque pues hay mucha discusión de si va a empezar un ciclo alcista, ¿no? Normalmente Jackson Hole es ocupado por la presencia de la Fed para explicar cuáles van a ser los movimientos durante todo el siguiente año, digamos de agosto a agosto. Y ahorita hay pues esas diferentes percepciones sobre si va a ser una única subida, si va a ser una subida escalonada como el Banco Central Europeo, o si van a ser subidas continuas en cada decisión de política monetaria. Es por eso que también estamos viendo pues esta volatilidad en los últimos días y pues eso efectivamente ha afectado el desempeño del peso mexicano. Porque en general lo que observamos es que pues esta percepción de el dólar débil está cambiando y eso está afectando también a nuestra divisa.
5: Uh-huh. Se hablaba, buenos días Aranza, soy Martín Carmona, se hablaba de buenos que días. El superpeso había llegado ya a esta figura que tenemos a su fin y que la expectativa era que hubiera un nuevo incremento en las tasas de interés en Estados Unidos en esta reunión de octubre próxima. Ayer se hablaban de porcentajes de hasta 70% de posibilidades de que esto sucediera. ¿Tú cómo lo estás viendo?
6: Yo me inclino más por la versión de que va a ser una subida escalonada, igual que el Banco Central Europeo, y esto porque en el dot plot, que es una encuesta que también publicaron con esta última decisión de política monetaria, la mayoría de sus integrantes ubican la tasa de referencia para 2026 en un rango del 3.75 al 4. Entonces, diría que ahí hay un poco de discusión sobre si hay que moverla más allá de ese rango o no. Entonces, ese dot plot, digamos, nos da esa sensación de qué es lo que estarían esperando y si más integrantes se sumaran a una proyección diferente, entonces sí veríamos que durante octubre o diciembre van a modificar la tasa. Yo esperaría que el siguiente movimiento sea en diciembre, anticipando también que durante octubre es muy difícil que vayan a llegar a un acuerdo sobre el conflicto en Medio Oriente y pues eso no modificaría las predicciones. Entonces, sí, diría que el dot plot es muy importante y ese dot plot lo que dice es que va a haber un aumento más durante 2026, lo que sí en 2027 la mayoría espera que la tasa de interés en sus proyecciones esté en el punto del 4.25 al 4.5.
5: ¿Debemos de preocuparnos por este nivel del tipo de cambio o ya más o menos es lo que veremos en las próximas semanas? Arancha, te lo pregunto porque la gobernadora del Banco de México la semana pasada decía que no iba a haber ningún impacto en los niveles de inflación en México por estos movimientos en el tipo de cambio.
6: Bueno, recordemos que en México tenemos un comité de cambios, sí, donde participan el Banco de México y la Secretaría de Hacienda, y justo si vieran algún nivel de apreciación o depreciación que pudiera afectar a la economía mexicana y a los fundamentales, pueden generar inyecciones de liquidez o retirar liquidez, ¿no? Uh-huh. Entonces, ese instrumento existe. La última vez que se utilizó fue hace bastantes años, sí, en 2020, uh-huh, pero en caso de verlo necesario, pues va a suceder y hay diferentes indicadores que siguen como el promedio móvil de los 20 días. Ya. Ese promedio móvil no lo hemos visto moverse tanto. Lo que sí es que pues la Junta de Gobierno en el propio comunicado ha dicho que sí va a estar atento al comportamiento del tipo de cambio por el efecto traspaso que pudiera ocurrir. Recordemos que también hay muchos insumos que uh-huh se importan de otras regiones del mundo,
3: claro,
6: y eso influye directamente el tipo de cambio, ¿no? Sí, entonces, sí es algo que van a tener en el radar.
3: Sí, ahora, por lo pronto, 18 por ahí, está dentro del margen aceptable, esperado, digamos, Aranza.
6: Sí, 18 es, digamos, este comportamiento histórico que ha tenido. El 17, la verdad es que sí estaba por debajo del promedio histórico. Era un buen momento para comprar dólares.
3: Sí.
6: Pues más duda. Bien, ya está, más cercano al promedio histórico.
3: Muy bien, bueno, pues qué gusto saludarte, Aranza, gracias.
6: Muchas gracias a ustedes, qué gusto saludarlos.
3: Igualmente, también. Aranza Sánchez, economista principal de Banca AOL. Bueno, pues sí, fue muy rápido. Lo de ayer fue un brinco importante, ¿no? De que pues cerca del 1.8% en un solo ratito.
5: Y un pesito en todo septiembre. ¿Sí? Los que aprovecharon para comprar dólares antes de esta cotización, pues tienen o van a tener buenas posibilidades de gastarlos, o los que hicieron sus compras, Mario, pero si no, pues ya van a tener que comprar sobre 18, 18.40 en bancos y casas de cambio. Ayer cerraba justamente en ventanillas bancarias sobre 18.50 justamente ayer.
3: Claro.
5: Era el tipo de cambio ya en operaciones en casas de cambio, Mario.
3: Muy bien. Bueno, Martín, más adelante le seguimos, sí, por claro, supuesto. 6 de la mañana con 50 minutos. Regresamos aquí a Enfoque.
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19: El neumococo o Streptococcus pneumoniae es una de las bacterias más comunes y a su vez de las más peligrosas que pueden afectar al ser humano. Actualmente se conoce que el neumococo tiene más de 90 serotipos diferentes, cada uno con características muy particulares. Se sabe que esta bacteria se transmite principalmente a través de las gotas de saliva que son expulsadas al hablar, estornudar o toser. Y dependiendo de la zona donde el neumococo haya invadido al organismo, puede esto generar diferentes infecciones, tales como la neumonía, que es la infección de los pulmones, la meningitis, es decir, 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Y ante cualquier duda, siempre consulte a su médico. 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
3: Javier Trejo Garay, ¿cómo estás? Qué gusto saludarte en esta mañanita igualmente, de martes.
20: Mario, igualmente, muchas gracias, Mario. ¿Qué tal, Fabio? Buenos días.
21: Javi, muy buenos días.
20: Pues nos vamos con lo más importante de la información deportiva. Selección mexicana de fútbol juega contra Perú el día de hoy en New Jersey. Segundo partido para Rafa Márquez en esta nueva etapa de la selección. Viene de un empate ante Colombia que dejó buenas sensaciones. No se ganó, no fue una victoria como hubiera esperado Martín Carmona, que ayer nos compartía de su frustración porque sí. México no ganó ese partido. Pero bueno, lo importante es ver a los jugadores. Y justamente de eso hablaba ayer Rafa Márquez. ¿Con qué jugadores va a contar? Del total de jugadores que se llevó, ¿van a tener participación más? ¿Qué le parece que escuchamos a Rafa Márquez hablando de algunos posibles cambios con la selección mexicana de fútbol?
22: Intentaremos sacar un equipo competitivo, intentaremos mantener lo que mostramos contra Colombia. Creo que es una de nuestras tareas para mañana. Es difícil entre tan poco tiempo, entre partidos que jueguen los mismos. Intentaremos ver quién está mejor, quién puede tener más minutos, y bueno, lo decidiremos más adelante.
20: Bueno, lo que dice Rafa a propósito de estos posibles cambios, y ya lo van a decidir seguramente el día de hoy, bueno, tendrá que ser hoy sí o sí. Y bueno, hablando de una de las figuras del equipo y con lo que hizo Gil Bola en el partido ante Colombia, con ese golazo, una vez más empezó a hablarse de Gil, de sus posibilidades de llegar al fútbol de Europa, de cómo ha crecido, de tratar de que no se le suba el éxito a la cabeza, y pues Rafa Márquez se dio tiempo para hablar de esta joven estrella mexicana.
22: Creo que tiene una gran familia, el papá fue futbolista y lo ha llevado bastante bien, así que no me preocupa en que todo lo que se dice o lo que se viene alabando a Gil o vaya a hacer creerse que lo que todavía no ha conseguido, ¿no? Yo creo que nosotros niños debemos de protegerlo. Creo que tengo una gran experiencia también en cómo llevaron el caso de Lamine en Barcelona. Entonces, bueno, es tratar de mantener la calma, de dejarlo que se desarrolle, que se divierta, que siga siendo ese joven que nos demuestra día con día, y apoyarlo.
20: Bueno, pues ahí se dio tiempo para recordar cuando él dirigió a Lamine Yamal, por cierto, de la selección de España, que hoy, ya que hablamos de la selección de España, estará enfrentando a su similar de Croacia, recordando que los dos equipos vienen de sendas victorias. El equipo de España remontó a la selección de Inglaterra para conseguir un partido, una victoria más, y es el partido 39 invicto desde que llegó Luis de la Fuente, mientras que Croacia le ganó justamente a República Checa en el arranque de esta Nations League. 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
3: Imagínate que yo tuviera, no lo tengo, no los tengo, de hecho, pero no, que todavía tuviera yo boletos para el partido de México contra Perú hoy en Nueva Jersey. Y te digo, ¿estás tú por allá? Te digo, vete al partido. O te doy la opción de ver un Nueva York contra Boston en la Comodines.
0: Hoy comienza en Nueva York.
20: En el estadio.
0: En el estadio Nueva York.
20: Ah, no, sin duda en el estadio. ¿Sí? Sin duda para ver a los Yankees, claro.
0: Sí, sí, sí.
20: Yankees,
0: en este partido Boston. Esa sí que es la guerra civil, ¿no?
20: Esa sí es la guerra civil.
0: Ahí empezó la guerra civil.
20: Ahí empezó. Hay una rivalidad que de casi 100 años entre estos dos.
0: Más de 100 años, porque fue, según.
20: Ah, sí, claro.
0: Estuve leyendo por ahí, ¿eh? No, tampoco crees que así me es el dato.
20: No, no,
0: así.
20: Pero.
0: 1919, que fue la venta en Navidad.
20: Ajá,
0: de Babe Ruth.
20: Babe Ruth. Y nunca se lo perdonaron.
0: No, no se lo sí, sí, sí, increíble.
20: Sí, sí, es una gran rivalidad, más de 100 años, imagínate. Y hoy se juega también, hoy arranca esta serie, a ganar 2-3, la ronda de comodín. No es el único partido, pero en fin. Nada más brevemente, si te parece, Mario, escuchemos al himno nacional de Estados Unidos con mariachi ayer, antes del partido del lunes por la noche entre Chicago y Filadelfia. Arranca ya el mes de la hispanidad en Estados Unidos y el deporte le hace un homenaje, especialmente también Chicago.
0: Está padrísimo porque ya ves que Canadá va a tocar su himno. Exacto. También en algunos partidos. Pues ahora ahí les va el de Estados Unidos, pero en mariachi.
20: En mariachi, escuchamos.

0: ¿Qué te pareció?
1: Se oye re bien.
0: El mariachi
1: Vargas,
0: de
1: Cali.
0: No, pero es un mariachi de Chicago. De Chicago, o sea, tal cual, o sea, interpretaron el himno de los Estados Unidos previo al partido entre...
1: ¡Qué maravilla!
0: Entre Filadelfia y Chicago, que ganó Chicago, por cierto.
1: ¡Qué bien suena!
0: Suena muy bien, sí, suena muy bien, suena muy bien.
1: Sí, deberían ya adoptarlo para siempre. Bueno, gracias.
0: Gracias, Mario, buen día.
1: Buenos días.

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1: Siete de la mañana con un minuto, esto es Enfoque en este martes 29 de septiembre de 2026. Gracias por continuar con nosotros y a los que nos acaban de sintonizar, bienvenidos. Estamos desde las 6 de la mañana aquí con Fabiola Reza y el equipo de Enfoque. Vámonos con el resumen de la información más importante de esta mañanita. El huracán Polo tocó tierra en Baja California Sur. Vamos con nuestro corresponsal de Enfoque, Elías Medina. Elías, ¿cómo están las cosas? Cuéntanos.
2: ¿Qué tal, Mario? Buenos días. Bueno, déjame decirte que apenas están comenzando a hacer los recorridos en la zona del impacto para hacer una evaluación de los daños. Hace unos momentos entrevisté al subsecretario de Protección Civil, Héctor Amparano, y él me comenta que hasta el momento no hay hechos graves que lamentar, pero bueno, pues vamos a esperar que se hagan los recorridos, porque algunas comunidades en donde el huracán impactó anoche siguen incomunicadas. Se cortó las líneas telefónicas, las corridas de los arroyos tampoco permiten el ingreso de vehículos, y bueno, por el momento esa es la información que tenemos de manera preliminar. Quiero decirte que fueron 28 albergues con más de 700 personas los que se aperturaron en esta zona del centro de Baja California Sur, en donde el huracán entró en categoría 3 con vientos mucho muy fuertes, y en este momento pues ha atravesado ya la península para salir por el área de Loreto rumbo al Golfo de California y posteriormente impactarse en Sonora. Hubo llamados durante la noche en algunas comunidades donde los vientos eran extremadamente fuertes. Hay que recordar que nunca en esta zona nunca había impactado un huracán categoría 3, y bueno, pues el reporte por el momento es que no hay hechos graves que lamentar, en espera de que se hagan las evaluaciones durante las primeras horas de la mañana, y sobre todo, Mario, de que la gente regrese de los albergues a sus domicilios para ver la magnitud de los efectos, porque bueno, lo que sí sabemos es que se volaron techos, se destruyeron algunas viviendas, los caminos están destrozados, hubo muchas caídas de árboles, de postes de teléfonos y de electricidad, de cercos, etcétera, etcétera. Fueron unos vientos, repito, mucho, muy fuertes. Claro, así que hay que esperar los resultados. En unos momentos más van a comenzar a salir las gentes de sus albergues para retornar a sus domicilios o a lo que queda de sus domicilios. En algunas zonas como San Carlos tuvieron que evacuarse pues colonias enteras porque quedaron inundadas por el agua de mar. Uh-huh. Y lo mismo sucedió en otras partes de la zona Pacífico Norte, en donde pues generalmente este tipo de inundaciones durante los huracanes son muy comunes.
1: Muy bien, estaremos muy al pendiente. Gracias, Elías.
2: Con todo gusto. Hasta
1: mientras luego. Tanto, en Sonora se preparan para el segundo impacto del fenómeno en territorio nacional.
3: Identifican a 17 personas más implicadas en la desaparición de los 43 estudiantes de Ayotzinapa. Además, la apertura de nuevas líneas de investigación involucran a una funeraria y el Servicio Médico Forense de Iguala.
1: Morena concluyó la designación de sus coordinadores, 17 coordinadores estatales rumbo a las elecciones del 2027. En Chihuahua nombró a Cruz Pérez Cuellar, a Clara Luz Flores para Nuevo León. Eli Cervantes estará al frente de San Luis Potosí. Ana Lidia Rivera en Tlaxcala. Lorenia Valles en Sonora. Manuel Cota en Baja California Sur. Y Yasmín Bugarín en Nayarit.
3: Familiares de los dos estudiantes de preparatoria de la Universidad Autónoma de Morelos, asesinados en Cuernavaca, pidieron evitar la revictimización de los jóvenes.
1: Investigan a 6 alcaldes de Oaxaca por posibles vínculos con la delincuencia organizada.
3: Fue detenido el director de la Policía Municipal de Suchiapa, en Chiapas, por dejar en libertad a 1 de 4 detenidos en un operativo contra el narcomenudeo.
1: El INEGI informó que en 2025 se registraron 491,640 matrimonios en el país, un incremento de 1% respecto al año previo, al año 2024, tras su cifración de 2025, como le dije. A su vez, ocurrieron 155,254 divorcios, esto es una reducción, menos divorcios, de 4.12%.
3: En materia internacional, Estados Unidos empezó este martes a prohibir la importación de varios productos canadienses, como bebidas alcohólicas, lácteos y motocicletas, como parte de la escalada en la disputa comercial entre ambos países.
1: Los socios del gobierno español, el Partido Socialista y el izquierdista Sumar, lograron un acuerdo sobre medidas que incluirá un nuevo decreto para afrontar la crisis de vivienda y que será aprobado este martes por el Consejo de Ministros. Parte de la información más importante de México y el mundo. Y ya está la mesa integrada con Martín Carmona, Javier Trejo Garay, Fabiola Reza y un servidor. Compañeros, muy buenos días.
4: Buenos días.
1: Ya se nos fue el mes de septiembre prácticamente. Ya nos quedan unas cuantas horas, días.
4: Despedimos.
1: Bueno, septiembre tiene 31, ¿verdad?
4: 30. Mañana, sí. Hoy es 29, 30, mañana 30 se termina. Entra octubre y con esto, pues, la recta final, ¿no? Prácticamente ya, del 2026.
1: Ya, se te ven los ojos de quincena, llega la quincena.
4: Y lo que viene, vienen muchas cosas viene, interesantes. Sí.
1: ¿Qué tenemos, Martín?
4: Oye, donde no está del todo bien las cifras de empleo, hoy el INEGI nos da datos de la variación del índice global del personal ocupado en los sectores económicos, ¿no? ¿Cuánto empleo se ha generado en el sector de la construcción, manufactura, comercio y servicios? Este indicador se ubicó en 97.1 puntos. Prácticamente en la variación mensual no creció, se quedó en cero, y en la medición anual cayó 1.1%. Revisando la gráfica, la última vez que se tuvo una variación positiva fue en septiembre del 2025, 0.1% creció. El resto, desde septiembre del 2025 para acá, ha sido números a la baja. No se ha generado, no se ha reportado una cantidad importante de empleos, reitero, en estos sectores: construcción, manufactura, comercio y servicio. Por lo tanto, este indicador sigue siendo negativo prácticamente. Donde se ve alguna mejora es en las remuneraciones. En el mes de julio tuvo un balance positivo de 1.2%. Esto quiere decir los pagos a los trabajadores. Y en la medición anual, 2.8%. Pues ahí está, Mario, estos datos que en estos sectores muy importantes de la economía mexicana simplemente no se ve un impacto positivo en la generación de empleo.
1: Sí, sí, no. En fin, gracias, Martín.
4: Buenos días.
1: Javier.
5: Yo sé que no les voy a decir nada nuevo si les comparto que en redes sociales encuentras de todo, ¿no? Hay una gran cantidad de cosas. Desde odio, violencia verbal, hasta fake news, o incluso también se habla de teorías de la conspiración. Ustedes seguramente vieron que después del Mundial, Vinicius, el jugador de Brasil, digamos que se hizo una arregladita, ¿no?
1: Sí, cambió bastante, su rostro, sí, drástica. Sí,
5: cambió
1: sí,
5: su rostro,
1: sí.
5: Diametralmente, o de manera dramática. Uh-huh. Bueno, pues hay una teoría que aseguran que no es él, que es un doble.
4: Un clon.
5: Que pudo haber muerto Vinicius. No. Y que esto seguí compartiendo la teoría de la conspiración. Y hay una influencer brasileña que se llama Bob Ayana, que incluso dice que soñó que se llevaron a Vinicius en una nave espacial. Ajá. Vamos a escuchar a esta influencer brasileña hablando justamente de Vinicius.
6: Com os alienígenas invadindo o campo de futebol em Miami, e eu via os jogadores nitidamente sendo...
5: Pues ahí habla de que se llevaron unos alienígenas a varios jugadores, y entre otros a Vinicius. Entonces el que estamos viendo es un doble, o no sé si sea un alien.
4: ¿Y por qué no se llevaron a Messi o a Ronaldo?
5: No sé, pues a Vinicius.
4: ¿Se llevaron a los buenos, no? ¿O qué se llevaron a los...?
1: Pues Vinicius es bueno, ¿no?
5: Bueno, Vinicius.
4: Pero muchos, perdón, Javier, esta polémica por eso es porque Vinicius ha estado muy por debajo de los,
5: sí,
4: del nivel, ¿no?
5: Del nivel, sí,
4: del
5: es
4: nivel
5: cierto.
4: Que había mostrado en no. otras temporadas.
5: Entonces lo cambiaron. Pues que lo cambiaron.
4: Entonces argumentan este tipo de especulaciones que una vez que además firmó la renovación con el Madrid, pues prácticamente se tiró a la maca.
5: Desapareció.
4: 10 años de contrato, no sé cuántos más firmó, pero sí que es por el bajo nivel que tiene Vinicius. De hecho, se piensa que una vez que reintegre el Madrid a las canchas, lo van a mandar a la banca.
5: ¿A él o a su doble?
4: Al doble.
3: Porque los argumentos que utilizan es, ajá, que desaparecieron los tatuajes de su pierna.
5: Exacto, de
3: por
5: la
3: ejemplo,
5: pierna.
3: Ajá.
5: Y es que ayer jugó el partido de Brasil contra Australia, ganó 4-2 Brasil, un gol de Vinicius, o del doble de Vinicius. Pero la fotografía a la que alude Fabi es esa, que en la pierna izquierda Vinicius tenía un tatuaje, mismo tatuaje que ahora no se le vio. Entonces es ahí donde se borró, ¿no? Pues no sé.
3: ¿Quién sabe? ¿Sí? Oye, pero no, estoy viendo que también están culpando a la CIA, ajá, a élites financieras, sí, o sí, a sí, esto que comentaban, una abducción extraterrestre de reptilianos durante el mundial.
7: No,
3: wow.
7: No, ya, bueno, esto está ya.
4: Y la, exalcaldesa de la Cuauhtémoc, Sandra Cuevas, ¿no irá por el mismo camino?
3: Yo creo que sí, porque ya
5: a lo mejor no es la misma.
4: La cirugía que se hizo. Y está muy cambiada. Pero
5: yo creo que sí la cambiaron. Cambiado, yo creo que sí la cambiaron. No, es otra, ¿verdad? Su doble, sí, ¿no? Sí la cambiaron a ella. Sí, puede ser. Sí, no es la misma persona. Es otro lado completamente diferente.
8: No sé, ya ni sé si soy yo. Sí. Ya hasta dudo que soy yo.
7: Oye, ¿y qué nos tienes, Fabiola?
3: Es el Día Nacional del Maíz.
7: No me digas. ¿Sí? Sin maíz no hay país.
3: Exactamente. Sin maíz no hay país. El objetivo de este día es rendir homenaje al grano ancestral, que es pilar de la alimentación, mira, la economía y la identidad cultural de México. Esta fecha coincide con el fin del mes de septiembre, un periodo tradicional de cosecha de los primeros elotes, y la festividad, además de San Miguel Arcángel, es considerado el protector de la milpa. México cuenta con 64 razas de maíz, de las cuales 59 son consideradas nativas y endémicas del territorio. Pero lo mejor de este Día Nacional del Maíz es que se va a realizar un eventazo al que yo los quiero invitar, por supuesto.
5: Vamos.
3: La Gran Elotiza Nacional. Bajo el lema "De maíz somos, por el maíz estamos".
7: Este ¿va a cantar Alex Sintek?
3: No, él ya se fue de México, ¿no?
7: Todo empezó con los elotes que le aventaban a la gente.
3: El encuentro busca reconocer al maíz como alimento, patrimonio biocultural, fuente de biodiversidad y parte esencial de la identidad nacional. Habrá elotes gratuitos. No, atención, es lo que nos promete la Secretaría de Agricultura.
7: ¿Pero así con todo? O sea, con,
3: como tú
5: con crema, con quesito.
7: Con o elotes crudos, pues, no. No creo.
3: No, yo creo que preparados, por supuesto.
5: Sí.
3: Actividades culturales, exposiciones, talleres y la participación de las 32 entidades del país. Bueno. La Gran Elotiza Nacional ocurrirá en el Zócalo de la Ciudad de México este martes.
4: Lo que yo sí quiero llamar la atención es el precio de los elotes.
3: Depende de qué zona.
4: Sí,
5: ya sale. Tú te fuiste a comer unos esquites hace poco, ¿no?
4: Comí unos esquites el sábado.
3: ¿Cuánto te costaron?
4: Me costaron 50 pesos.
5: No.
4: Un vasito de, pues digo.
5: Yo me quedé en 25 grande.
3: No, ya no.
4: Un elote, un buen elote de mediano tamaño, de estos de grano grande, te viene costando 60-70 pesos. Uy, ya, Mario. O sea, ya no es algo que sea económico. Antes eran de 10 pesos, ¿no? No
3: sé. Creo que también depende de la zona donde los compres.
5: También, también. Es muy fifí, seguramente.
3: Sí, no, te mueves en zona 30,
5: fifís. No, ¿a dónde te fuiste, oye? No, fuiste a Las Lomas a comprar los restaurantes de Estrella Michelin.
3: Me diera un precio de gentrificador.
4: Ojalá, pero si es un asunto ya, un elote.
5: ¿Lo pediste los esquites con tuétano?
4: No.
5: Porque
4: no,
5: hay unos que ya preparados.
3: Ah, sí,
7: bueno,
3: claro,
7: hay unos que tienen suadero, hay unos que tienen patita de pollo, hay de todo.
3: Esos sí son clásicos, creo. Sí, pero hay unas aberraciones que de verdad ya no sé cómo la gente les gusta comer eso.
4: Yo soy muy tradicional, limón y sal.
7: O los que vienen en tostitos. ¿Cómo ahora se llaman estos?
3: Los hielotes.
7: Híjole, son
4: ya viene
7: buenos.
4: Una variación. Sí,
7: son muy buenos. Son muy buenos. O sea, ¿por qué tanta? No, sí son buenos. Sí son buenos. Ya ves que aquí mejoramos las cosas.
3: Pero con chile del que pica, ¿no? Por supuesto.
7: Sí.
4: No, nada más para darle un poquito de sabor.
7: Bueno.
3: Oye,
4: demasiado.
7: A ver, aquellos que piensan viajar a Chicago. Ahorita que estábamos hablando también de Chicago, no sé por qué, pero
5: por la NFL.
7: Por la NFL, claro, tú mencionabas a Chicago. El New York Times está publicando la lista de los mejores restaurantes en Chicago. Y hay muchas cosas, hay de todo, o sea, ya se puede comer desde una torta que estoy viendo ahí de milanesa, por ejemplo. Hay, pues obviamente, restaurantes italianos, las mejores pizzas, hay unas pizzas increíbles. Y hay varios restaurantes, también de comida japonesa, por ejemplo, el ramen Akaoshi, o comida vasca, o comida árabe, parrilla al Bawadi, por ejemplo. Pero dentro de los primeros aparece la siguiente opción, Birrería Ocotlán. Ándale. Con una receta que se remonta a generaciones en Ocotlán, Jalisco, Ramón Reyes abrió esta clásica birrería en 1973. Hoy la dirige su hijo Andrés Reyes y las mesas y sillas estilo cafetería aún rodean una barra elevada donde el taquero prepara los pedidos. Y el menú no ha cambiado, sigue siendo una cabra asada al horno y consomé bien sazonado, servido con tortillas de maíz y condimentos. No fue una concesión añadir las populares quesabirrias Martín Carmona, la única innovación en las décadas para una taquería que consistentemente ha ofrecido a Chicago una birrería que es como visitar un mercado de Jalisco.
5: Bueno, así que ahí está, ¿eh? Dentro de la... ¿Qué no, ya nos puso la quesavirria, Fabio.
9: La preparación de la quesavirria.
3: Tuve que entrar al sitio de internet. Sí. Yo creo que ya estoy reservando un vuelo.
5: Es una fondita, ¿verdad? ¿Sí? Es una fondita, pero está dentro de los mejores. Así, vente a echar una quesavirria.
3: Tienen hasta una playera de las Chivas. Autografiada.
9: ¿Sabes qué? Entonces ya no voy.
5: Nadie es perfecto.
8: Sí. Bueno. Oye, pero además los platos son de estos típicos de plástico, ¿no? Sí. Son como bandejitas de plástico.
5: Hay otro que se llama Cariño. Otro restaurante así con tintes mexicanos, un poquito más estilizado. El chef Norman Fenton se toma muy en serio el proceso, ya sea la esferificación o nixtamalización, ambas presentes en el plato a lo largo de unos 12 exquisitos platos. Bueno, hay micheladas ahí, entre otras cosas, pero sobre todo muy basado en el maíz. Hoy que el día del maíz, pues me sea, bueno, también, este se llama Cariño. Bueno, pues está. Hay mucha comida en Chicago, ¿eh? Uh-huh, ya se antojó.
9: Pues
5: bueno.
9: Una gran comunidad mexicana justamente en esa.
5: No, sí, claro. Y la creatividad también de mejorar y adaptar, ¿no? Tropicalizar cada platillo. Bueno, gracias, compañeros.
9: Buenos días.
5: Vamos. Híjole, está la birria ahí sirviéndose. Qué bien se ve esa birria. Oye, qué barbaridad. Qué barbaridad. La birria, a ver, es de desayuno, ¿verdad? La birria.
3: Y comida, ¿no?
5: No.
8: Uh-huh. Más, a la hora que sea.
5: A la hora que sea.
3: Sí, no, en la noche ya cae muy pesada.
5: Sí, ya cae
3: mejor unos tacos de suadero.
8: Después de la fiesta.
5: Sí, también, pero es ya la mañana, ya es casi la madrugada. Sí. 7:16 a.m. Vamos con el reporte vial, Ángel Gatica, ¿cómo estás?
10: Gracias, Mario. Auditorio de Enfoque. Mario, cayeron ramas de un árbol de al menos 20 metros de altura. Hay daños a dos vehículos, así como al cableado. Servicios de emergencia ya laboran en la zona. Cerrada la vialidad sobre Enrique Rétzame y San Borja en la alcaldía Benito Juárez. Tenemos un choque entre auto y un scooter. Deja una persona lesionada. Ha afectado el avance en Doctor García y Niños Héroes en la alcaldía Cuauhtémoc. Y Mario, se espera que a las 9:30 horas, permisionarios de taxis de la empresa Almas México llevan a cabo una manifestación en las inmediaciones de la Terminal 1 del aeropuerto capitalino, esto con el fin de solicitar puntos de venta y contratos comerciales para poder laborar en la zona. Estaremos pendientes, por supuesto, de esta movilización. Mario, lo que tenemos.
5: Gracias.
10: Buen día.
5: Buenos días, 7:17 a.m, ya nos vamos a comer algo, porque de tanto hablar de comida ya se nos antojó aquí unos taquitos de lo que caiga ahora sí.
3: Nos dice nuestro operador Benito Sánchez, dice que la birria es para cuando, para desayunar cuando te pasaste un poquito de tragos.
5: Sí, ¿no? Claro. Sí, uh-huh. Totalmente. No, sin tragos también. Bueno, con una cheve. Bueno, regresamos enseguida.
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15: 7:21, tiempo del centro de la República. Bueno, pues fue presentado el informe sobre Ayotzinapa. Un reanálisis de comunicaciones telefónicas en el caso permitió identificar 17 personas más implicadas, entre ellas presuntos integrantes de Guerreros Unidos y policías estatales, informó el fiscal especial Mauricio Pasarán. Además de la apertura a nuevas líneas de investigación, involucran una funeraria y al servicio médico forense de Iguala. Con todo este caso de la desaparición de los 43 normalistas, también se informó, por supuesto, de la detención del exgobernador Ángel Aguirre. Esto en junio fue detenido y bueno, forma parte de las nuevas pesquisas por la presunto ocultamiento de información del caso, videos particularmente, en el caso de Ángel Aguirre. Voy a conversar de todo esto con la directora del Centro de Derechos Humanos, Miguel Agustín Pro Juárez, una de las organizaciones que más ha dado seguimiento al caso de la desaparición de los 43. María Luisa Aguilar, directora, ¿cómo estás? Qué gusto saludarte.
16: Hola, muy buenos días, Mario. Muchas gracias por el espacio. Todo muy bien, espero que tú también estés bien.
15: Bueno, con cierto retraso fue presentado este informe. ¿Aporta, en tu punto de vista, algo?
16: Pues mire, yo creo que da una visión panorámica de lo que han sido las investigaciones en estos dos años con la actual administración, una investigación que ha tenido algunos, yo diría que pasos positivos en la revisión de telefonía, algunas de estas líneas ya pendientes desde hace mucho tiempo, pero que nos han permitido pues entender un poco más quiénes pudieron haber utilizado los teléfonos de los jóvenes desaparecidos después de los hechos, sin que hasta ahora tenga un resultado que lleve a dar pasos más concretos en el conocimiento de la verdad. Y me parece que el otro gran pendiente pues es más bien lo que no se abordó en el propio informe, ¿no? El seguir repitiendo respuestas de la Secretaría de la Defensa Nacional alrededor de la información faltante, sin poder entrar realmente a discusión de qué información se dio, cuál es la que falta, pues toda la información alrededor de las extradiciones que queda muy vacía, ¿no? Sí. Me parece que es pues muy general y de hecho sorprende que en realidad las acciones que se toman en tanto a la extradición del quien fuera el titular de la Agencia de Investigación Criminal. En su momento, pues se tomaron en septiembre, después de que ya se habían reunido con las familias. Y creo que pues lamentablemente, y eso fue pues lo que se le dijo a la presidenta y al encargado de la investigación en la reunión, pues aunque se busque presentar como avances los cambios en la investigación, pues estamos todavía muy lejos de conocer la verdad y de tener avances concretos en el caso.
15: Ya, es qué complicado. A ver, te voy a leer este fragmento publicado hoy en la jornada por Miguel Ángel Velázquez, que dice lo siguiente. La tarea es más que difícil para dar credibilidad a las familias, viene de ahí de un párrafo, dice, para los organismos y los asesores que apoyan a los padres de los 43 desaparecidos de Ayotzinapa, no existe otra verdad que no sea la de señalar al ejército como único o principal culpable de las atrocidades cometidas contra los jóvenes aquel día de septiembre de hace 12 años. Ninguna otra verdad, por palpable que sea, tiene cabida en el intrincado rompecabezas en que se ha convertido la investigación. ¿Qué dices a ese párrafo? Que, a ver, vamos a ponerlo así porque nos vamos al fondo. Es decir, sí hay la percepción de que si no se menciona y se va contra el ejército, no va a tener credibilidad la investigación. Y por otra parte existe la percepción de que existe también una intención de no mencionar en ninguna línea al ejército mexicano. Estamos ante esas dos grandísimas narrativas, María Luisa.
16: Sí, así es, Mario. Yo creo que desde el Centro PRO, en tu espacio, en muchas ocasiones hemos ido o buscado ser muy responsables sobre las atribuciones que se pueden dar de responsabilidad al ejército. Y una de ellas, que creo que es muy palpable en la información de la investigación, es el ocultamiento de la información, ¿no? Uh-huh. Información que hemos conversado en muchos momentos, que es relevante para la investigación, que se ha ido dando a cuentagotas y que en el momento en el que se abrió la posibilidad de conocer más de la información con la que contaba la Secretaría de la Defensa Nacional, se dieron pasos importantes en la investigación. Uh-huh. Conocimiento de hechos durante esa noche, previo a esa noche, posteriores a esa noche. Y por eso nos parece que es también tan preocupante que no se haga una explicación real de por qué no se está buscando que se entregue la información que falta, ¿no? Es muy claro, hay una serie de folios que se entregaron, hay una discontinuidad en esos folios, y pues claramente en un contexto como el de los archivos militares, claramente esos folios existen y no se han presentado. En diversos momentos, las organizaciones les hemos incluso propuesto al Estado que esa información busquen una forma de que no sea entregada físicamente a nosotras, no tendría que ser así, pero que haya alguna vía de poder revisarla, de forma tal que las familias se queden con la tranquilidad de que ya no existe más información que está siendo ocultada y que podría ser relevante para los hechos y para la investigación. De ahí a que se tengan que responsabilizar al ejército como institución, me parece que estamos muy lejos. Ayer el propio subsecretario hablaba, me parece que con mucho cuidado o un extremo cuidado, de mencionar lo que hay 17 elementos del ejército que están siendo procesados. Él decía que principalmente por delitos de delincuencia organizada, y varios de ellos que están por desaparición forzada y los procesos están ahí. Y me parece que cuando se es tan cuidadoso en insistir en que esas son responsabilidades individuales y no de la institución, pero no se tocan las responsabilidades, ahí sí me parece institucionales, de no querer entregar información, pues por eso también se levantan tantas preocupaciones alrededor de que claro, en diversos momentos sea, pues eso, buscado proteger principalmente a las Fuerzas Armadas por encima de acceder a la verdad, que esa es la parte que nos preocupa a nosotros desde el Centro PRO.
15: Sí, no, es que, a ver, es que no es gratuito también que se señale la posible participación del Ejército. Hay una orden judicial para la entrega de 853 fojas que aparentemente habría realizado el Centro de Región de Fusión de Inteligencia del Ejército Mexicano. Hay la conclusión del grupo de interdisciplinario de expertos independientes que participaron en las investigaciones, al menos en dos etapas importantes, que llegan a esa conclusión. Y está la COBAJ con la misma conclusión. Es decir, son muchas cosas. Y muchas versiones también de sí, una participación del Ejército tal vez por cuestiones operativas, ¿no? Que tenían que ver con seguridad nacional, evidentemente, pero se ha hablado mucho de infiltrados del Ejército Mexicano en los camiones que fueron detenidos. En fin, una serie de cuestiones que no se ha transparentado en 12 años. Y nadie quiere manchar la institución, una de las más respetables de este país. Sigue siendo la institución de las más respetables de este país. Pero creo que falta ahí algo que explicar al menos, ¿no?
16: Sí, totalmente. Yo creo que en particular lo que preocupa también, ahí sí más desde una perspectiva más amplia y no solo del caso en especial, es que lo que hemos visto constantemente en diversas investigaciones de violaciones graves a derechos humanos es que cuando se llega a buscar investigar el rol que ha tenido las Fuerzas Armadas, la información con la que cuentan, la información con la que contaban desde antes. Hoy la primera portada del Universal trae información que ya contaba la Secretaría de la Defensa Nacional en Juchitán desde hace 5 años, ¿no? Como toda esta información que no se comparte, que cuando se tiene que entregar no ha sido puesta en uso para evitar que más violaciones graves se cometan, pues preocupa que la respuesta de parte del Ejecutivo y en general me parece de la Administración Pública Federal sea siempre pues más bien de defender a ultranza a las autoridades militares sin tomar en cuenta el impacto que puede tener esas la información con la que cuenten o la participación que hayan tenido algunos elementos en diversas investigaciones para dar con la verdad y para que algunas víctimas puedan acceder a la justicia.
15: Sí. Bueno, y a ver qué se desprende de nuevas detenciones como la de Ángel Aguirre, ¿no?
16: Bueno, yo lo que pensaría es que, como lo conversamos en algún momento en tu espacio, esta investigación todavía le debe mucho al proceso de acceso a la verdad de las familias. Como lo mencionabas tú inicialmente, la acusación está centrada principalmente en la manipulación de alguna evidencia específica de videos de una zona en donde los estudiantes fueron atacados, y está sostenida principalmente en testimonios de testigos colaboradores. Y eso, pues en primera no va acorde con esta nueva perspectiva de investigación que se nos dice que está centrada en acciones, en buscar pruebas científicas y objetivas, y por lo tanto requiere de que se fortalezca y tiene la fiscalía pues esos 6 meses para fortalecer la investigación en la etapa complementaria.
15: Vaya. Bueno, pues esto no se ha cerrado, lo ha asegurado incluso la presidenta de la República. Vamos a ver hacia qué rumbos toma todo esto. Vamos a estar muy pendientes, María Luisa. Pero pues parece girar bajo los mismos parámetros, bajo las mismas líneas. Ojalá se logre llegar al fondo de todo esto. Bueno, vamos a ver. Gracias, María Luisa.
16: Muchas gracias a ti, Mario, por el espacio.
15: Pues. Al contrario. Interesante el punto de vista de el Centro de Derechos Humanos Miguel Agustín Pro Juárez. 7:32 a.m.
17: ¿Cómo vamos? Con Sofía Ramírez.
15: Sofía, ¿cómo estás? Qué gusto saludarte.
18: Quiero saludarte, Mario, a ti y al auditorio en este martes, que no sé por qué me sabe a jueves el día de hoy, pero acá andamos trabajando desde temprano, porque las primeras planas de los periódicos de circulación nacional traen el dato que se publicó ayer, Mario, respecto a la balanza comercial entre el comercio exterior que México tiene con el mundo. Y para quien todavía no alcanza a ver la primera plana, les cuento que en agosto se alcanzaron otra vez unas cifras súper loquísimas, extremas, de comercio exterior. Las exportaciones totales, Mario, crecieron.

0: La cantidad de componentes y el valor que los componentes eléctricos y electrónicos tienen dentro de los automóviles hoy día ha cambiado muchísimo. También hemos visto que, pues, gracias a la tecnología, la automatización y los procesos, son segmentos de producción que requieren menos trabajo humano. Ahora, eso no quiere decir que no se esté aportando valor agregado. Entonces, yo te diría, primero que nada, yo creo que hay un cambio en la forma en la cual se compone el valor agregado de lo que exportamos. Número dos, ciertamente estamos importando más de Taiwán, de Vietnam, de Asia, pero también de Estados Unidos. Y número tres, y creo que es el más importante, el reclamo que hace la administración Trump respecto a que el valor agregado, más bien, la cantidad de productos, de insumos asiáticos que hay en lo que exportamos, excede las reglas de origen y por lo tanto somos solamente un ensamblador. Ahí está completamente equivocado, porque ciertamente algo que compras de Asia tiene cero porcentaje estadounidense, mientras que algo que compras o ensamblas y produces en Norteamérica, incluyendo México, Estados Unidos y Canadá, tiene contenido estadounidense. Entonces, la respuesta es, hay una forma distinta en la que producimos, la tecnología ha habilitado desde hace ya varios años, esto no es algo de ayer o de antier, que haya más componentes electrónicos, y pues número tres, la forma en la cual estamos produciendo pues también ha cambiado y los componentes de Asia son una mayor proporción, y sin embargo, pues México tiene la oportunidad de seguir invirtiendo en esos rubros, y en ese sentido, pues ahí lo que te diría es, somos un tercio de lo que Estados Unidos produce y comercia en términos de aire acondicionado para centros de datos, una mega oportunidad ante el auge de la inteligencia artificial. Y bueno, pues los equipos electrónicos y eléctricos en el mes de agosto, que son el dato de ayer, pues también traen noticia, las exportaciones no manufactureras de ese rubro crecieron 122% en la comparación anual. Sí, sí, entonces, sí, sí, sí. No es nada menor este tema de la forma en la que está cambiando el comercio regional, Mario.
1: Cuando ves el mapa general, dices, alguien ha ganado con todo esto, y es México, definitivamente, en la ecuación del nuevo comercio y con aranceles. Y yo coincido contigo, es decir, bueno, valga la crítica, está bien, digo que sería mucho mejor estar mandando productos mexicanos hechos en México y fabricados por nuestras manos. No es así, el sector automotriz ha sido de los más golpeados. Yo creo que ahí habrá un ajuste, yo creo que dentro de las negociaciones del T-MEC sí tiene que haber un ajuste, porque Estados Unidos está dando un balazo en el pie, o sea, definitivamente es increíble que sea más provechoso o más benéfico importar autos desde Japón que desde la propia industria de Norteamérica, porque sale más caro, con más aranceles, ¿no? Por las reglas de origen. Ahora, hay un tema que a mí me llama mucho la atención, y es la capacidad que tiene la industria de modificar y de aprovechar oportunidades, Sofía.
0: Totalmente. Yo creo que eso se debe justamente a la agilidad que tiene el sector privado, no solo nacional, pero también nacional, pues aprovechar los mercados. Y como te digo, estos cambios de tendencia no son de un momento a otro. Y yo creo que la industria ha sido particularmente resiliente. No quiere decir que les guste. Por supuesto, hay un tema de diversificación. La industria automotriz, mientras que lo que exporta con los datos de enero a agosto al resto del mundo se ha contraído, pues a Estados Unidos se ha contraído, al resto del mundo se ha expandido. Es decir, lo que pareciera ser pues una tragedia para la región norteamericana en términos del sector automotriz, pues también está representando una oportunidad para exportar al resto del mundo. Ojo, no se me olvida pues que más del 80% de lo que le vendemos al mundo se va a Estados Unidos y por lo tanto una contracción en ese sector es bien importante. Pero tampoco se me olvida que tenemos otros 13 acuerdos comerciales, por supuesto el que se acaba de ratificar con la Unión Europea, pero también el Asia-Pacífico. Entonces yo creo que México está en una posición verdaderamente privilegiada, pues con todos los problemas políticos y todos los conflictos, digamos, regionales que podamos tener. Ciertamente en la radiografía internacional nos seguimos viendo muy atractivos. Y fíjate, este dato de que el 98% de las exportaciones totales son manufactureras, o más bien son no petroleras, es un gran dato. Claro. Porque eso te habla de que estamos sacando cosas que sí se producen, sí se ensamblan en México, con un crecimiento anual de casi 43%. Pues sí te está hablando de un país que, con todos los problemas que pueden estar asociados al comercio, realmente está teniendo un auge importante en el tema. Y el otro dato que quería destacar era que el 82% de las importaciones totales son bienes intermedios. Uh-huh. Eso quiere decir que compramos en el exterior, para

0: ensamblar, reconfigurar para darle valor agregado y después venderlo hacia afuera. Entonces, México en posición privilegiada, México por supuesto sí aporta valor agregado, claramente tenemos que invertirle en energía. Es decir, ¿qué tiene que ver la energía? Bueno, sin energía no puede llegar más inversión porque no podemos ampliar la capacidad productiva, pero el dato del mes de agosto sigue siendo muy sorprendente y por supuesto va a ser uno de los grandes motores del crecimiento económico en 2026, como lo fue en 2025, en 2024 y en años recientes también.
1: Está bien interesante lo que nos comentas. Gracias, Sofía.
0: Te mando un abrazo, un saludo.
1: Igualmente, gracias, Sofía Ramírez, directora general de México. ¿Cómo vamos? 7:40 a.m. Regresamos a Enfoque, pero vamos a ponerle música. Nos hemos tardado, Fabiola.
2: Vamos a escuchar esta mañana Stevie Wonder, una de las mayores leyendas de la historia de la música, porque lanzó un mini álbum de 4 canciones, solo 4 canciones inéditas, que fueron creadas durante las sesiones de grabación del mítico Songs in the Key of Life. Esto para conmemorar el 50 aniversario de la publicación de este disco, que fue en 1976. Este disco, como lo comento, fue publicado un 28 de septiembre de 1976, obtuvo la certificación de diamante y fue incorporado a la National Recording Registry de la Biblioteca del Congreso de Estados Unidos. Estas 4 canciones se publicaron a las 4:54 de la madrugada de ayer, hora del Pacífico, el minuto justo en el que hace 50 años el bajista de Stevie Wonder, Nathan Watts, pronunciaba una expresión que se ha hecho muy famosa, 4:54, cuando se terminaba la última sesión de grabación del disco, 4:54. A esa hora se terminó de grabar.
1: Bueno, pues vamos con Stevie Wonder, este genio de la música.

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1: Auditorio de Enfoque, considere choque, esto complica el avance sobre Avenida Oceanía, a la altura del eje 1 Norte, con dirección hacia la calzada Ignacio Zaragoza. Hay afectaciones a la circulación del eje 3 Oriente, Francisco del Paso y Troncoso, a la altura de Avenida Girasol, por presencia de inconformes, con direcciones a Canales de Sontle, la alternativa, Circuito Interior y Calzada de la Viga. Y recuerde que mañana, miércoles 30 de septiembre, vence el periodo para verificar autos con engomado rosa, terminación de placas 7 y 8. Es el reporte vial a través de Enfoque.
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4: Hola Sabino, ¿cómo estás?
5: Mario, ¿qué tal? ¿Cómo estás? Me da mucho gusto saludarte. Un saludo para ti y para todo el auditorio.
4: ¿Cómo viste el día de ayer en esta casa de los famosos, versión Morena, donde hubo expulsados, gente que se quedó afuera?
5: Qué buen símil. Oye, bueno, mira, yo creo que ya podemos empezar ahora sí a ir haciendo un balance político de lo que sucedió ayer. Me parece Morena tuvo 4 sesiones, empezó el 26 de agosto con 5 candidatos, el 14 de septiembre Guerrero y Michoacán 2 candidatos, el 15 de septiembre 3 candidatos, Baja California, Zacatecas y Quintana Roo, y ayer 28 concluyó su lista en un maratón de 7 coordinadores. Lo primero es esto, ¿no? El error que cometí involuntario al mencionarlos como candidatos es un hecho importante que debemos de tener presente. Es evidente que lo que estamos haciendo en términos del proceso electoral ya es una ruptura de las reglas de juego que nos establecimos para jugar, y los partidos políticos están haciendo lo que quieren, el árbitro es inexistente en este tema, y lo primero que hay que echar en falta es la violación estructural de las reglas del juego. Estamos hablando, tú y yo estamos platicando hoy, 29 de septiembre, del inicio formal de las campañas de quien tiene el poder económico, con las asimetrías políticas que aquí puntualmente y de manera gradual he ido describiendo contigo, desde el uso de recursos públicos, que ya no analicé con el uso de recursos públicos, la asignación formal de recursos a los partidos políticos, el número de militantes de cada una de las estructuras, la captura del Instituto Nacional Electoral y de la Sala Superior del Tribunal Electoral. Por lo tanto, lo que ya tenemos en la mesa en este momento es que en México habrá elecciones, tenemos una democracia, pero es una democracia que no cumple las formalidades legales y que es profundamente asimétrica. Ya aquí también hemos dicho muchas veces que muchas culpas de todas las oposiciones formales y partidistas, mediáticas y no, pero es una realidad. Mi primer diagnóstico es, ya empezó la campaña, la elección del 27 tiene su primer pieza importante de poder en el tablero, y lo que podemos decir es que será una elección ya en este momento, pase lo que pase, asimétrica, violatoria de la legalidad en inicio y por lo tanto ya tiene un déficit de legitimidad que debe preocuparle al régimen, porque eso fue lo que erosionó en el pasado al viejo PRI y que ha dado como consecuencia pues muchos saltos en una democracia. Ahora, entrando a la lógica del propio Morena, es evidente que el sistema de encuestas fue, digamos, mayoritariamente el criterio, pero no el único. La manera de ganar gubernaturas dentro del movimiento tiene un componente sí de popularidad y sí de rentabilidad electoral. No se confían a no tener este dato. Pero evidentemente la encuesta es, digamos, un primer paso. Con las ponderaciones que no conocemos y que nos han informado que darán a conocer el día de hoy, al filo del mediodía, y conoceremos, yo espero que tengan la sensibilidad y la inteligencia, no solamente de mostrarnos sus encuestas y a sus encuestadores, sino también conocer la ponderación de la que han hablado tanto en cada uno de los discursos, de los 17 procesos de presentación que tuve oportunidad de escuchar con atención, en donde hablan de los 10 ponderados, en donde son los 10 puntos, y yo quisiera entender con todo detalle esa metodología, porque mis impuestos también están ahí adentro, y tengo derecho a saber, y quiero saber cómo funciona su mecanismo de ponderación desde el punto de vista intelectual. Es claro que hubo una prevalencia de mujeres, hay 10 de los 17 candidatos fueron mujeres, en ocasiones los candidatos hombres estaban por encima de las mujeres y se optó por la mujer mejor posicionada. Ellos habían anunciado con tiempo esta posibilidad y la cumplieron en varios casos. Te diría que las encuestas han funcionado en un 70% y el 30 restante pues se movió con acuerdos políticos, básicamente con el aliado más importante que tuvieron en la mesa, que fue el del Partido Verde Ecologista, que yo creo que después de ahorita analizamos la parte de Morena, yo sí creo que es el gran ganador.
4: Sí, sí, sí.
5: Es el gran ganador.
4: Al menos tres candidaturas, ¿no? Cuatro por ahí.
5: No, porque tiene, o sea, evidentemente
4: Quintana Roo, obvio, sí.
5: Claro, pusieron primero un candidato débil, un candidato con poco potencial en San Luis Potosí, para que claramente San Luis Potosí se lo lleve el Partido Verde electoralmente. Y entonces esa sería la primera. Quintana Roo, Nayarit y Baja California Sur serían las tres posiciones inmediatas del Verde. Entonces, pues de 17, el aliado indispensable, el Verde Ecologista, pues se lleva obtiene cuatro objetivos políticos muy importantes. Eso coloca al Verde de ganar en estas plazas y no creo que tenga problema casi en ninguna de estas cuatro. Entonces colocaría al Partido Verde Ecologista en una posición muy superior incluso de la de Movimiento Ciudadano.
4: ¿O del PAN?
5: O del propio PAN, exacto. Entonces, este es un primer dato importante. Uh-huh. Dato importante también, y en esto que estamos hablando, acuérdate que Citlali llega a manejar el tema de las coaliciones y la posible ruptura con el Partido del Trabajo, el que no obtuvieran la candidatura de Zacatecas, y el riesgo de que cachen a los enojados del morenismo que pudieran postularse, no va a ganar nada el Partido del Trabajo fuera de Morena, pero lo dijeron claramente. Además, tengo un par de citas ahí de dirigentes del PT en donde le decían a Morena: no, nosotros no ganamos, pero sin nosotros ustedes pierden. O sea, ese juego del chantaje de las minorías, porque para el juego de la presidenta Sheinbaum en el 2027, los gobernadores son importantes, pero evidentemente los gobernadores se han jibarizado, se han hecho figuras pequeñitas políticamente. La federación tiene tal nivel de poder en cuanto al poder judicial y el legislativo que los gobernadores se han convertido, en lugar del viejo feudo del señor feudal que eran en el pasado, siguen siendo un feudo económico, pero ya no político. Yo te diría que en general los perfiles te presentan una camada de perfiles muy bajos, no son grandes figuras nacionales, no son secretarios de Estado, no apareció Rosa Isela en San Luis Potosí, no aparecieron el exsecretario de Salud que podía aparecer por ahí en Sinaloa, o sea, no hubo miembros del gabinete trasladados a gubernaturas. La extracción de la mayoritariamente es el Senado, en 9 de los 17 son senadores, ahí tienes algún diputado, hay dos o tres alcaldes, un fiscal y tres posiciones federales de segunda fila o de tercera fila en ocasiones. Entonces realmente ahí no tienes un perfil representativo. Lo que tienes claramente es muchos juegos locales. Lo que ahora vamos a tener, ajá, es el microcosmos del conflicto local.
4: Sí.
5: El microcosmos del conflicto local es cómo maneja cada uno de los coordinadores a sus lesionados, cómo maneja la federación a los que se quedan sin chamba y se los trae al centro o los ocupa o los apapacha a la presidenta, cómo maneja Ariadna la operación cicatriz con miras a los la posibilidad de irse a la Cámara de Diputados, ocupar alguna otra posición, vienen las coordinaciones de la Cámara de Diputados. Entonces ahí tiene fichas y piezas, y teniendo el poder pues obviamente tienes delegaciones federales y tienes embajada y tienes posibilidades y se pueden hacer muchos arreglos que desde el poder es relativamente sencillo. Nos queda muy claro, confirma algo que todos ya tenemos asimilado, pero confirma el que el poder político en México mayoritariamente se da dentro de la hegemonía, por eso el jaloneo que vimos aquí.
4: Claro.
5: Y en términos de grupo, no al final, quizá lo más importante, pues fue algunas decisiones importantes que tomaron, por ejemplo, el caso de Chihuahua,
4: sí, ¿no?
5: en donde optaron por Cruz Pérez Cuellar, frente a Andrea Chávez. Yo creo que sí representa un jaloneo político importante, no porque la tuviera ganada Andrea Chávez, tenía una enorme visibilidad, pero en lo local Cruz Pérez Cuellar tenía también una presencia importante, y yo creo que es competitivo.
4: Oye, pero también mí, el tiempo que destinó la en una pre campaña rumbo a ese puesto Andrea Chávez es muy, ¿cuánto tiempo no se mencionó ya su nombre como virtual candidata? Hizo campaña incluso meses antes, muchos meses atrás.
5: Pero fíjate, casi todos, Mario, si analizaba, yo revisaba ahorita, por ejemplo, de los 17 perfiles, por lo menos traíamos en campaña a una docena, ya en sus estados, quizás en los medios nacionales no tanto, y ella tenía una visibilidad mayor por su estridencia, por el grupo político al que pertenecía, por los escándalos de los que era parte, y yo creo que optaron por Cruz Pérez Cuellar para evitarse precisamente esos negativos. Creo que también en la selección de candidatos hay una aversión al conflicto. Cuando el cargo, o digo, la candidatura, la coordinación, perdón, cuando la coordinación representaba un conflicto mayor entre dos o tres grupos, optaban por la tercera opción. O sea, cuando no estaba muy claro, optaron por evitar la confrontación. Tienen ahí, yo creo que hay lesionados en el caso, por ejemplo, de Tlaxcala, ahí hay alguna fisura mayor, en Michoacán también, en Guerrero creo que es muy profunda la fractura y tendrán que hacer una operación cicatriz, en Baja California. Y bueno, pues eso ya coloca las piezas de quien tiene el poder y la ventaja, uh-huh, en el aparador, primero para que nosotros dediquemos muchas horas en estos días a analizarlos con detalle, pero sobre todo para que la oposición, que ha empezado a soltar algunas candidaturas y nombres, pues vaya haciendo su estrategia de cada uno de los estados. No menor es todo lo que falta. Sí. O sea, faltan las candidaturas a las capitales de los estados, uh-huh, faltan diputaciones locales. O sea, es decir, es una elección muy importante, sí. Ahora, en donde se juegan mucho.
4: A ver, de todo esto se ha dicho, digo, poniéndolo así a grosso modo, Obviamente es la administración, sí. Administrar la abundancia, que no es cosa sencilla, ¿no? Administrar ese poder hegemónico, como dices, tratando de mediar, lidiar, sin imponer, porque puede ser muy peligroso, dado los equilibrios del poder. Se le da cierto poder a algunos gobernadores, el caso de los Monreal, creo que se salen con una candidatura más o menos ahí que ellos proponen. En el caso del Partido Verde, el Partido del Trabajo, todavía falta por ver, ¿no? A ver si se decanta Nuevo León por allá, o ya veremos. Pero ¿hay candidaturas de la presidenta de su grupo? ¿O es un reparto tan tan grande, tan equilibrado, que no alcanza a mostrar? ¿O cómo lo verías? ¿Cómo pondrías a la presidenta en medio de todo esto?
5: Lo pones muy interesante, porque realmente lo que Claudia Sheinbaum no ha generado es sheinbaumismo. O sea, no hay una corriente sheinbaumista personal. Existe una fidelidad a la presidencia, un cuidado a quien tiene el bastón de mando y el encargo de López Obrador, y un pragmatismo claro de quien al final administra presupuestos y fuerza pública, que son fundamentales para gobernar hoy cualquier entidad, porque hay un gran debilitamiento de las regiones de México. Es decir, ser gobernador en este momento significa depender del dinero de la federación en todos los casos, significa depender de la seguridad, sobre todo de la federación, de la Fiscalía General de la República, de las relaciones con el centro, de manera quizás muy superior a las que vivimos en el proceso de transición democrática, en la que los gobernadores llegaron a ser señores feudales por muchas otras razones. Aquí su dependencia del movimiento y su dependencia de la presidenta los obligan al pragmatismo, y Claudia Sheinbaum no ha generado sheinbaumismo, en mi opinión. O sea, no hay una corriente como tal de la persona. Y yo creo que en esta selección logró ella algo muy importante. Nadie ganó todo y nadie perdió todo, que era lo que te apuntaba yo en la primera conversación, cuando te dije que la parte central de Claudia Sheinbaum, cuando decidió que no hubiera corrientes en el movimiento, que lo propuso Marcelo Ebrard y que dijo no va a haber corrientes, las corrientes fracturaron al PRD y a la izquierda, y ahora no va a haber corrientes. Entonces, aquí yo no puedo poner como perdedor grande a nadie. Es decir, no, cuando dices, hijo, perdió Monreal, pues no perdió, no fue su hermano, pero no perdió todo. Perdió a Dan, pues sí perdió en Chihuahua, pero a lo mejor no perdió todo. Tiene interlocución con 9 de 17 gobernadores de los que fue jefe formal. ¿Perdió todo Andrés Manuel? No. ¿Perdió todo Claudia? No. Es decir, yo creo que hubo una visión muy objetiva, muy microcósmica, muy caso por caso. Creo que en eso abonó el cambio de la dirigencia. Yo no veo, lo digo sin un afán de tener una visión objetiva, yo no creo que Luis Alcalde, en su condición actual, en todo sentido, sí, y el propio Andy López hubieran podido gestionar esto. O sea, yo creo que Ariadna Montiel y Citlali Hernández hicieron una mancuerna que para el interior de su partido les dieron la neutralidad y la objetividad que ha permitido que, salvo declaraciones que yo normalizaría, porque es normal que en un proceso electoral en nuestros tiempos pues haya saltos cuando el poder está de por medio, creo que han logrado cierta estabilidad. Ahora, nada está terminado. Los señores, aunque van a actuar como candidatos, y ya son candidatos de facto, hay que tener muy claro que hasta el último día se puede el acuerdo de coalición modificar a la persona. Okay. Entonces, ellos tienen los incentivos todavía para que el placet final se genere producto del trabajo político que desarrollen mal.
4: Vaya, pues qué análisis. Gracias, Sabino. Vamos a seguirle, por supuesto. Gracias, Sabino Bastidas, aquí en Enfoque.
5: Gracias, un placer estar contigo.
4: Un abrazo.
5: Gracias, Mario.
4: 8:05, tiempo del centro.
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8: 8 de la mañana con 5 minutos, 15 grados la temperatura en la Ciudad de México. En entrevista para Enfoque, María Luisa Aguilar, directora del Centro de Derechos Humanos Miguel Agustín Projuárez, lamentó que en las nuevas líneas de investigación sobre el caso Ayotzinapa presentadas por las autoridades, no se haya entregado la información faltante sobre la participación de militares en la desaparición de los 43 normalistas en septiembre de 2014.
9: Nos parece que es también tan preocupante que no se haga una explicación real de por qué no se está buscando que se entregue la información que falta, ¿no? Es muy claro, hay una serie de folios que se entregaron, hay una discontinuidad en esos folios y pues claramente en un contexto como el de los archivos militares, claramente esos folios existen y no se han presentado. De ahí a que se tengan que se responsabilizar al ejército como institución, me parece que estamos muy lejos. Ayer el propio subsecretario hablaba, me parece que con mucho cuidado y o un extremo cuidado de mencionar lo que hay 17 elementos del ejército que están siendo procesados.
8: El gobernador de Baja California Sur, Víctor Manuel Castro, informó que hasta el momento hay saldo blanco y no se registran víctimas por el impacto del huracán Polo en los tres municipios amenazados, Comondú, Loreto y Mulegé. Los daños materiales se evaluarán el día de hoy. En tanto, Polo sigue su avance hacia Sonora, donde impactará esta mañana como huracán categoría 1 en Guaymas. A su vez, la tormenta tropical Rachel se desplaza al sur de las costas del Pacífico mexicano y refuerza la probabilidad de lluvias en zonas de Colima, de Jalisco, de Michoacán, de Guerrero y Oaxaca. Fueron separados del cargo varios policías de Guanajuato acusados de detener arbitrariamente y golpear a 6 jóvenes, entre ellos 5 estudiantes de la Universidad de Guanajuato. En Sonora fueron detenidos 2 sujetos que transportaban casi 100 kilos de distintas drogas, como metanfetamina, cocaína y fentanilo. Estaban ocultos en distintas partes de una camioneta. Recuerde, las drogas matan. La jefa de gobierno, Clara Brugada, supervisó las obras de construcción de la Clínica Condesa en la alcaldía Gustavo Amadero, que registra un avance del 60%, y donde se brindarán servicios médicos gratuitos y especializados para la atención, prevención y detección de enfermedades de transmisión sexual. La cooperativa Cruz Azul anunció una inversión de 6.500 millones de pesos en la modernización de su planta en Tula de Allende, en Hidalgo. Además, la compañía tiene proyectos de inversión como la construcción de una nueva planta cementera en Campeche, la tercera línea de producción de sacos en Puebla, la implementación de nuevas líneas de coprocesamiento industrial en Aguascalientes y la modernización de infraestructura en Oaxaca. Por último, le informo que OpenAI ofreció disculpas al gobierno de Australia por el acceso no autorizado de uno de sus modelos de inteligencia artificial a sistemas gubernamentales durante pruebas internas y reconoció que debería haber informado antes a las autoridades sobre este incidente. Son las 8 de la mañana con 8 minutos. La temperatura en la Ciudad de México es de 15 grados. Espero una máxima de 25 para esta tarde. Continuamos con más en Enfoque con Mario González.
10: Hola, hola, ¿cómo estás?
11: ¿Qué tal?
10: ¿Cómo estás?
11: Muy bien.
10: ¿Tú? Soy Irving Pineda, de Televisión Azteca.
11: ¿Cómo estás? Muy bien.
10: Oye, ¿te puedo robar 30 segundos? Es que fíjate que quiero platicar contigo porque hay un montón de escándalos, Jorge.
11: Mira, y a mí me...
10: Sí, no, yo entiendo. Yo entiendo.
11: No, le voy a
10: parar. Dicho nada más, si quieres dame un segundito.
11: Voy a hablar a la policía.
4: Es el momento en el que el periodista Irving Pineda encuentra a Jorge Amílcar Olán, este empresario tabasqueño, de origen tabasqueño, en Suiza. Allá fue a parar para encontrarlo después de seguirle la pista, y ahí estaba viviendo, aparentemente con su familia, según la información que se ha difundido por medio de Televisión Azteca y de las plataformas de Televisión Azteca también, del reportaje o del trabajo periodístico que ha hecho Irving Pineda, quien tengo la línea telefónica. Qué gusto saludarte, Irving, bienvenido.
12: ¿Cómo estás, Mario? Pues sí, déjame decirte que se escondía en Lugano, Suiza, Amílcar Olán, y te puedo confirmar que ya abandonó esa casa. Ajá. Esa casa era una casa rentada, una casa amueblada, una casa que costaba más de 300 mil pesos mexicanos, y ya abandonó esa casa Jorge Amílcar Olán. La casa ya está en renta, inclusive en el portal donde se puede rentar esa casa, pues ya se ha anunciado que está en renta porque ya la desocupó.
4: ¿Eso fue en cuestión de horas, de días? ¿Cuándo regresaste, digamos, con el material para...?
12: Fue en cuestión de días. Uh-huh. Fue cuestión de 2-3 días.
4: Ya, él estaba acompañado, por lo que vimos, acompañándote después de algunas imágenes que también sacaron, con su familia, ¿verdad? Con sus hijos.
12: Sí, él vive con sus dos hijos, con su esposa y con una señora de la limpieza.
4: Ajá. Y con todo se fue a otro lado, seguramente. Ahora, ¿cómo diste con él, Irving?
12: ¿Cómo di con él? Bueno, la verdad es que me pasaron la ubicación. Me pasaron la ubicación y yo llegué a la vía Colina número 20, que es allá, que es en una ciudad que se llama Lugano, que está como a una hora y cuarto de Milán, Italia. Lo busqué, corroboré primero que era él por el buzón. Allí en Suiza el buzón se ocupa toda la vida. Ajá. Entonces ahí pude ver que él se cambió el nombre, se quitó el Amílcar y se puso Jorge Olán Aparicio. Luego, en una banca que está a 18 pasos de esa casa, vi a un hombre sospechoso. Cuando llegué, que hablaba en español, que hablaba en clave, diferente a las fotos que habían difundido de Amílcar Olán aquí en México. Comparé la voz y después de que comparé la voz, empecé a hacer mi seguimiento diario de qué es lo que pasaba en esa vía Colina número 20.
4: ¿Cuánto tiempo hiciste ese seguimiento, Irving?
12: Lo hice más de una semana.
4: Más de una semana.
12: Y se tardó 7 días en salir de la primera vez que lo vi a la segunda vez, que es donde le pido la entrevista y que es donde me ven ahí de chamarra roja pidiéndole una entrevista a Jorge.
4: ¿No salió en ningún otro momento del departamento?
12: No.
4: ¿Ni en auto? ¿No tienes ese registro?
12: No tengo ese registro. Yo lo que vi es que se tardaban muchísimo en abrir las cortinas, muchísimo. Las abrían por ahí de las 10, 12 del mediodía. Prender la luz, era la última casa que se prendía de esa vía Colina. Y yo lo que vi era un hombre que no salía, que todo el tiempo estaba en la computadora, en el celular, mandando mensajes, dando vueltas alrededor de su casa. Ni siquiera salía a la terraza, que es hermosa y que te da una vista al lago de Lugano.
4: O sea, por eso se puede inferir que estaba escondido.
12: Sí. Yo por eso sugiero y digo en el reportaje que esté escondido, porque él no sale para nada. Uh-huh. Todo el tiempo está en su casa, todo el tiempo está en pijama, está sin camisa. Lo más que hace es ponerse un short o un pantalón de mezclilla, una playa negra, luego se la quita, pero no sale. Yo monté una guardia más de una semana y no salía.
4: ¿Lo mismo con su familia o había integrantes de su familia?
12: Sus hijos van a la escuela. La escuela estaba enfrente de esa casa. Y sus hijos se tardaron, pues en Suiza es muy común que los niños anden solos.
4: Sí, caminando por las calles, sí.
12: Ajá, entonces a ellos les quedaba la escuela enfrente, entonces los niños pues iban solos a la escuela.
4: Ahora, si van a la escuela podemos decir que es una estancia larga. ¿Tienes algún conocimiento de cuánto tiempo lleva ya?
12: Pues mira, yo no quiero especular porque los datos que tenemos que confirmar todavía, que tengo yo que confirmar, es que llevaba más de 8 meses en Lugano.
4: Ajá. Ahora,
12: entre 8 meses, un año, ¿eh?
4: Si presumimos o se puede inferir que estaba escondido, uno se pregunta, ¿escondido de qué? No hay investigación en su contra, no hay una orden de detención, según ha dicho la Fiscalía General de la República, Irving.
12: Es que esa es la parte que me parece que tenemos que complementar. ¿De quién se esconde Amílcar Olán o de qué se esconde si la FGR dice que no? Ojo, Jorge Amílcar Olán sí está denunciado en la FGR. La FGR dice que no hay orden de aprehensión, pero tampoco la FGR nos ha aclarado cuál es su trabajo de la policía de investigación a raíz de la presentación de denuncias. Eso sí no nos ha contado bien.
4: Exacto. Entonces sí hay una denuncia, pero no se ha actuado en consecuencia, según la Fiscal General de la República, en declaraciones muy recientes.
12: Sí, claro. Las hizo el 16 de septiembre y yo estaba allá, justo en Suiza.
4: Ya. ¿Te llega ese dato de anónimo? ¿Te llega por ahí de algún ciudadano?
12: Sí, pues es una llamada a la mesa de información diario. Hay llamadas y reportan baches, denuncias ciudadanas, asaltos. Y esta nos sorprendió porque nos dijeron, ahí está Jorge Amílcar Olán.
4: Ya.
12: Cuando llega esa denuncia, yo habitualmente, pues yo cubro partidos políticos en TV Azteca, sí. Yo cubrí al presidente López Obrador. Me dicen, oye, Irving, ¿tú crees esto? Y les digo, pues no sé. O sea, yo sé que está en Suiza por algunas fuentes y todo el rollo. Uh-huh. Pero pues dije, pues agarremos la maleta y vámonos.
4: Y hallaste esto. ¿Tardaste mucho en encontrar o ya te habían dado más ubicación?
12: Me dieron la ubicación, pero hay dos números iguales. Entonces lo primero que yo encontré fue una casa deshabitada y lo segundo que yo encontré fue esta casa del complejo rojo de departamentos donde tenía el nombre de Jorge Olana Aparicio.
4: Sí, sí, sí. Eso vimos las imágenes donde tú mismo abres el, bueno, está ahí el nombre de el nombre de Amílcar no aparece, pero pues no era difícil ver que era, se trataba de él, ¿no?
12: Sí, claro.
4: Oye, y entonces fueron varios días de seguimiento. Hay algunas imágenes también que difundiste donde aparentemente, porque todo es presunto, porque no está consumiendo algunas sustancias de dudosa procedencia.
12: Sí, está consumiendo droga en una y fue como al filo del mediodía cuando se hizo eso.
4: Ya, estuviste dándole seguimiento. A ver, también se ve un momento en el que se va, el que lo va siguiendo y toma el lente de tu cámara. ¿Hubo una agresión, Irving?
12: Sí, cuando yo le pido la entrevista, le digo, yo quiero platicar contigo, Jorge, sí. Regálame 30 segundos, ahí voy caminando con él, y ahí es cuando ataca el camarógrafo de TV Azteca. Primero no sabe qué hacer, se queda en shock, después de ahí dice, ¿qué hago? Y luego de repente se va y dice, pues ya ataca el cámara de TV Azteca, quería romper la cámara, se pone muy violento, se mete a esa casa roja y pues ya se encierra.
4: Ya, ahora, te pregunto como periodista, ¿no crees que hay una violación a su intimidad al grabarlo en pues, actividades dentro de su casa? No es una persona que tenga ahorita una ficha de detención, ni mucho menos, por lo pronto, de lo que sepamos.
12: Pues no, yo quería platicar con él, me costó mucho trabajo localizarlo, yo quería ver cómo salía y yo quería ver qué era lo que estaba pasando. Me parece que por ser tan importante en la trama de lo que ha pasado, pues tenía que hacerlo. La verdad no había de otra forma de poder intentar conseguir y ver cómo es la vida de Jorge Amílcar Olana.
4: O sea, ¿crees que el interés periodístico es más, está en este caso justificado?
12: Sí, en este caso sí.
4: Por el personaje, ¿no? Relevante, bueno, un contratista...
12: Sí, claro, por la relevancia del personaje.
4: Un contratista importante, por lo que sabemos también, ¿no? No, desafortunadamente,
12: sí, claro.
4: No ha sido muy transparente la administración anterior, sobre todo en sus listas de proveedores y todo eso, pero sabemos que, pues, bueno, uno de los contratistas importantes del sexenio pasado, al menos, Irving, no sabemos en cómo vayan las cosas.
12: Sí, claro, no. Pero bueno, yo sí quería platicar con él.
4: Pero sí te has enfrentado a sus cuestionamientos, ¿no? De una invasión.
12: Sí, claro.
4: Porque mira, sí hay un tema ahí ético que habría que valorar, ¿no?
12: Sí, claro. Yo creo que como reportero se valía hacerlo en esta ocasión. No había forma de otra.
4: Ya. Bueno, pocos sabían que estaba incluso en ese país.
12: Sí, claro.
4: Hasta ahí llegó la comunicación directa con él. Hasta ese momento.
12: Hasta ahí, que ya no quiso.
4: Ya no quiso y ya no lo viste volver a salir, ya no volvió a salir.
12: No, ya no, ya para resguardar el material no salimos.
4: Vaya, bueno, interesante por todo lo que ha provocado este reportaje que hiciste hasta allá. Vamos a darle seguimiento, ¿no? Yo creo que pues hay interés a ver cuál es la ruta de... Aparte, sí, hay una vida cara que allá, ¿no?
12: Sí, carísimo. Uh-huh. Pues vamos a ver qué es lo que pasa.
4: Ya. Irving, te agradezco mucho por este contacto.
12: No, hombre, un gustazo, Mario. Te mando un abrazo.
4: Igualmente, Irving Pineda.
12: Gracias, buen día.
4: Igualmente, reportero de TV Azteca. Y pues todo lo que ha generado esto, porque sí, creo que pocos sabíamos que se encontraba allá. Yo, se habla de este cártel de Tabasco. No sé si sea un cártel. Así lo pone Televisión Azteca en sus comunicados, en sus reportajes al aire. Bueno, pues era Irving Pineda, reportero de Televisión Azteca. 8:20 a.m. Senadores de oposición exigen a la Fiscalía investigar precisamente a Amílcar Olana tras ser localizado allá en Suiza. Se fue a vivir hasta Suiza. Gerardo Cedillo, ¿cómo estás? Cuéntanos.
13: Así es, Mario, ¿cómo estás? Un saludo a ti y al auditorio. Senadores de oposición exigieron a la Fiscalía General de la República investigar los señalamientos en contra de Jorge Amílcar Olana Aparicio, empresario señalado públicamente de operar una red de negocios y corrupción al amparo del poder con los hijos del expresidente Andrés Manuel López Obrador, incluido el llamado huachicol fiscal, luego de que, bueno, pues TV Azteca, ya escuchamos a nuestro compañero amigo Irving Pineda, hiciera este hallazgo allá en Suiza. Los coordinadores de la Junta de Coordinación Política, al concluir esta reunión el día de ayer, pues fijaron su postura. Movimiento Ciudadano, PAN y PRI cuestionaron la actuación de las autoridades y relacionaron la investigación con ya algunos señalamientos formales que se han hecho. El coordinador de Movimiento Ciudadano, Clemente Castañeda, destacó el papel de las investigaciones periodísticas y pidió a las autoridades, deslindar las responsabilidades del caso. Aquí lo que dijo.
14: Yo creo que para eso sirve la investigación periodística, justamente para confrontar, evidenciar al poder con independencia de los colores. Ciertamente hay muchos señalamientos que se hacen sobre este personaje y ojalá que las autoridades actúen en consecuencia, que no pongan como pretexto que no saben dónde está, porque hoy es evidente pues dónde se esconde. Así es que una vez más elevamos la voz para que las autoridades hagan su trabajo, deslinden responsabilidades y que no haya impunidad en este país.
13: Para el coordinador del PAN, Ricardo Anaya, los señalamientos contra Olan se relacionan con la empresa Portacel Gas and Oil. Dice que ya hay pues incluso un pedimento del SAT que está en la Fiscalía General de la República, que la ha archivado por ahí, y que se hablan de 834 millones de pesos relacionados con precisamente un tema de huachicol fiscal. Aquí lo que dijo.
15: Nos parece gravísimo porque existe una carpeta de investigación de la propia Fiscalía General de la República donde a él se le señala de estar vinculado con una empresa que se llama Portacelis, que está, digamos, implicada en un caso de huachicol fiscal. Segundo, porque hay una serie de audios que dan cuenta de que el balastro, es decir, esta grava que se utiliza cuando se construyen los trenes, se vendía de mala calidad. En los propios audios se reconoce que le daban dinero a los laboratorios y en los propios audios dijeron ellos que el problema sería cuando el tren se descarrilara. El tren ya se descarriló y ha causado vidas humanas. Entonces, nos parece un caso grotesco, vulgar de impunidad, y nosotros lo que exigimos es que las autoridades cumplan con su responsabilidad de investigar estos casos e ir hasta las últimas consecuencias.
13: El coordinador del PRI, Manuel Añorbe, acusó al gobierno de utilizar de manera selectiva las instituciones de justicia y sostuvo que Olan representa un caso que debe ser esclarecido. Desde luego, comentarte que para el coordinador de Morena, Ignacio Mier, presidente de la Junta de Coordinación Política, pues le restó importancia a este asunto de haberlo localizado allá en Suiza. Dicen que, bueno, pues fue una buena investigación periodística, pero pues no hay sustento, dice el legal, para iniciar una investigación. Aquí lo que dijo Mier.
16: Pues tiene varios señalamientos y varios escándalos.
17: Tiene señalamientos, pero no tiene ninguna orden. Pues es un gran trabajo de ubicación, pero no es el caso de que se le quiera vincular a un proceso de carácter judicial cuando la Fiscalía, ni estatales, ni la General de la República han girado o anunciado una carpeta de investigación o el Poder Judicial una denuncia. Bueno, quien tenga elementos conforme a lo que establece la ley los deberán de presentar, si son del fuero federal, ante la Fiscalía General de la República. Es lo que dice la ley. Lo demás, pues, es lo que estamos viviendo en el
18: senador. Gracias, senador. Muy amable. Gracias.
13: Bueno, pues ya lo escuchaste, Mario, del punto de vista del oficialismo. Pues es que como la Fiscalía tiene archivados los expedientes, pues entonces no hay forma de hacer investigaciones. En fin, pues así
4: sí, sí, sí. Hasta ahora sí. Efectivamente queda como una muy buena ubicación, un gran trabajo periodístico, pero de una persona que no tiene ninguna orden de aprehensión, ni de ficha de captura, ni absolutamente nada.
13: Pues sí, porque la fiscalía no mueve un dedo, ¿no? La fiscalía sí está paralizada en ese asunto porque hay denuncias. Ya escuchamos los de Portacelis, lo del balasto, en fin, pues hay varias denuncias ya presentadas ante la fiscalía, pero pues si no las activa, pues obviamente nunca la habrán encontrado nada.
4: Es por eso que la investigación, independientemente, insisto, en esta puja, esta batalla que tiene este grupo empresarial de Ricardo Salinas Pliego con el gobierno federal y con la anterior administración, independientemente de eso, es un buen golpe periodístico, sin duda alguna, ¿no? El ubicarlo, creo que nos habla mucho también de qué hace allá esta persona viviendo, y sí, con señales de estar fiscal escondida, ¿no? Sí.
13: Es un paraíso fiscal, digo, eso es bien sabido, ¿no? Pues, ahí hay mucha gente que lleva sus recursos, sus dineros de dudosa procedencia, precisamente pues para tenerlos ahí en esos bancos.
4: Secrecía, ¿no?, bancaria muy importante. Vamos a ver, pues ubicado ya está, parece que ya no está, nos decía Irving Pineda hace un momento que ya no está habitando ese departamento allá en Suiza.
13: Ya se peló, pues así la cosa.
4: Vamos a ver en qué acaba todo esto. Gracias, Gerardo. Ya hasta la propia presidenta de la República habló del tema ayer por la mañana. Vamos a ver si hoy también continúan con algunas preguntas al respecto. Gracias, Gerardo. Gracias. 8:25 regreso. Tenemos mucho más aquí en Enfoque.

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11: Auditorio de Enfoque, estudiantes mantienen tomado el plantel 3 de bachilleres por presunto caso de acoso por parte del director. La circulación se encuentra bloqueada sobre el eje 3 Francisco del Paso y Troncoso y Girasol, dirección norte, alternativa, circuito interior y calzada de la Viga. Y persona pierde la vida en la autopista México-Puebla. El sujeto intenta cruzar de forma sorpresiva y es embestido por un particular. Dos carriles afectados a la altura del kilómetro 22 con dirección hacia Puebla. Es el reporte vial a través de Enfoque.
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12: Son las 8 de la mañana con 31 minutos. Hemos estado buscando a Clemente Castañeda, senador de la República y organizador, bueno, es además coordinador de Movimiento Ciudadano en el Senado, y organizador del foro que se llevó a cabo en el Senado de la República para hablar del fútbol, un tema importante, sin duda, entre los mexicanos, sobre el descenso, ascenso, la competitividad dentro del fútbol mexicano. Y lo tengo en la línea telefónica. Clemente, qué gusto saludarte, bienvenido.
13: Mario, ¿cómo estás? Muy buenos días para ti, para todo tu auditorio, mucho gusto escucharte, saludarte.
12: Igualmente, me da gusto saludarte. Oye, antes de entrar en materia, quiero una opinión tuya. De ya, Morena tiene a sus coordinadores. Leía a Julio Hernández hace un momento. Ya para entender un poco de qué se trata, vamos a ponerle coordinaturas. Una mezcla entre coordinación y candidaturas. ¿Cómo lo estás viendo, Clemente?
13: No, digo, yo no me toca opinar sobre lo que hace internamente Morena, pero lo que sí debo decir es que esto es abiertamente un fraude, un intento de fraude a la ley. Porque pues las campañas o el tiempo de inicio de las campañas están determinados por la legislación y lo único que está haciendo Morena pues es adelantar los tiempos electorales, sacar ventaja como suelen hacerlo a la mala, tratando de nombrar pues estas llamadas coordinaciones que a todas luces pues son candidatos. Entonces me parece reprobable, una vez más demuestran que no tienen el menor respeto por la institucionalidad, por la ley. Y lamento mucho que el Instituto Nacional Electoral, perdón por la analogía del fútbol, pues no saque ni tarjeta amarilla, ya no digamos una roja, una llamada de atención para quienes están, repito, pues tratando de adelantar los tiempos electorales. En lugar de dedicarse a resolver los múltiples problemas que tiene el país, pues lo que les interesa es la grilla.
12: Oye, Clara Luz otra vez en Nuevo León, ¿se las ponen fácil, Clemente?
13: Pues no lo sé, pero bueno, pues ella ya tuvo una oportunidad hace 6 años y todos vimos lo que ocurrió ahí, los escándalos alrededor de su persona, y pues digamos las limitaciones electorales que puede tener una candidatura encabezada por ella.
12: Bueno, vamos a ver cómo va transcurriendo todo esto, apenas empieza. Clemente, pues entremos a materia futbolística. Movimiento Ciudadano formalizó ya en el Senado una iniciativa para garantizar el ascenso y descenso por mérito deportivo en la Liga MX. Cuéntanos un poco, esta fue parte de la conclusión a la que se llegó, Clemente, en tu punto de vista. Está conmigo Javier Trejo Garay para hablar del tema también de deportes.
14: Hola, senador, buenos días.
13: ¿Qué tal, Javier? ¿Cómo estás?
14: Pues, senador, después de saludarte, preguntarte, hacer

0: de evitar que el monopolio de una liga como la Liga MX mantenga este proyecto o esta forma de evitar el ascenso. ¿Hasta dónde es la intención o cuál es el objetivo central de esto, senador?
1: A ver, lo que estamos planteando, y sí es una conclusión, diría, anticipada del conversatorio que tuvimos el lunes de la semana pasada, donde, por cierto, pues participaron futbolistas, directivos, especialistas, analistas, etcétera. El objetivo de la iniciativa es reivindicar la justicia deportiva. Palabras más, palabras menos, lo que hace esta iniciativa es modificar la Ley General de Cultura Física y Deporte, uh-huh, para introducir el mérito deportivo como uno de los principios reguladores del deporte. El mérito deportivo entendido fundamentalmente como que en aquellos casos en donde exista una o más categorías de competencia, como es el caso del fútbol, debe haber anualmente ascenso y descenso. Dicho en pocas palabras, que lo que cuente sea el resultado en la cancha y no la decisión arbitraria de la liga o de la federación de cerrar y de impedir que equipos que tienen trayectoria, que son competitivos en este caso en la liga de ascenso, que han ganado sus campeonatos, que tienen, por cierto, muchas condiciones que deben existir para jugar en la primera división y que han sido discutidas por todos, infraestructura, seguridad, condiciones financieras, etcétera, etcétera, puedan acceder al primer circuito, uh-huh, del fútbol. Ese es el punto central de la iniciativa. Por supuesto que dentro de la agenda pendiente del fútbol hay muchísimos temas que nos gustaría tocar y que incluso mis compañeras y compañeros senadores han dicho y han adelantado que van a presentar iniciativas en la materia. Entiéndase, uh-huh, el número de extranjeros que pueden, uh-huh, jugar en el fútbol mexicano, hay alguien que se ha expresado sobre los derechos televisivos, hay, digamos, una agenda robusta al respecto. Pero esta iniciativa, la iniciativa que tuve el honor de presentar el martes de la semana pasada, que fue suscrita por más de 20 senadores de todos los grupos parlamentarios, apunta fundamentalmente al ascenso y al descenso. ¿Por qué? Porque no somos ajenos a lo que está ocurriendo, digámoslo así, ni en el mundo ni en el país. Recordemos al auditorio, seguramente lo saben, que a mediados de este año la Liga y la Federación Mexicana de Fútbol decidieron cancelar de manera unilateral y en lo oscurito el ascenso y el descenso, bien, como mecanismo de reconocimiento deportivo, y de ahí pues la inspiración y la reacción para presentar una legislación. Lo digo y con esto termino, porque esto, digamos, cancelar el ascenso y el descenso, por supuesto que tiene una implicación en términos deportivos, todos, claro, hemos hablado de ello, pero además tiene implicaciones, como ustedes bien lo decían, en términos económicos y en términos sociales. En términos sociales, en un país como México, que necesita oportunidades, pues el deporte, el fútbol siendo el deporte más popular, debería de ser la puerta más ancha, más grande, claro, para que los hombres y las mujeres de este país puedan construir alternativas de vida.
2: Oye, ahora, senador, ¿hasta qué punto el Estado puede regular algo así y no meterse en las atribuciones y prerrogativas que tiene una federación? Esta división que hace incluso la Carta Olímpica y que se hace, bueno, que es parte del derecho internacional prácticamente. El Estado, los gobiernos no deben intrometerse en las decisiones de la organización del deporte federado.
1: El quinto transitorio de esta iniciativa establece el respeto a la autonomía que tienen las asociaciones y las federaciones. Sin embargo, debo decir que la dimensión pública del deporte obliga a los estados no a entrometerse, pero sí a regular. Y ahí es donde me parece que hay una distinción muy, muy importante. Déjenme explicar lo siguiente, tratando de poner una analogía. En este país, en nuestro país, tenemos escuelas de carácter privado. Pero esas escuelas de carácter privado tienen una regulación pública en la Ley de Educación. Tenemos hospitales que son privados, pero también la Ley de Salud regula la prestación de ese servicio. Los bancos, que son instituciones de crédito privadas, están ultrarreguladas por la legislación. ¿Por qué? Porque persiguen un fin público. Eso es exactamente lo que sucede con el deporte. Si nosotros leemos el cuarto constitucional, pues nos vamos a dar cuenta que el deporte está estrechamente vinculado a una dimensión pública donde el

0: Estado no puede hacer oídos sordos, es decir, sí hay que regular, no entrometerse, pero sí regular. Por eso decimos nosotros, hay un principio central ahí, que es el de la, el del mérito deportivo, que debe ser un principio rector del deporte. No nos estamos metiendo, digamos, ni en cómo eligen a sus directivos, cómo manejan incluso sus recursos públicos, en las propias reglas de la competencia, estamos diciendo hay principios que no se pueden soslayar.
1: Hay límites, también algo. El mercado laboral, ¿no? Cuando se metieron, en el pacto de caballeros, entonces tiene que ver con el mercado laboral que se regula a nivel de Estado.
0: Pero además, déjame decir algo que es bien importante, porque luego nos salen con el petate del muerto, perdón por la expresión, de es que si hay una regulación, la FIFA va a desafiliar a México. Yo invitaría al auditorio y a ustedes a que podamos ventilar lo que está ocurriendo en Inglaterra, lo que está ocurriendo en España, lo que está ocurriendo en Francia, lo que está ocurriendo en Brasil. La conclusión a la que llegan estos países es que la autorregulación del fútbol sin el Estado simple y sencillamente no ha funcionado. En Inglaterra hay un organismo público independiente regulador, no del deporte, del fútbol masculino en 5 categorías, que se mete nada más en todo. Se mete incluso en la gobernanza de la propia liga, se mete en las prácticas financieras, se mete en la contratación de jugadores, se mete en, digamos, muchas de las aristas que en este país, hablando concretamente de México, pues han permanecido al margen. Dicho en pocas palabras, el fútbol tiene una dimensión pública. Y por lo tanto, y de acuerdo a la ley, tanto la federación como la liga son asociaciones nacionales deportivas reguladas justamente en la ley que nosotros estamos modificando. ¿Cuál es esa ley? La Ley General de Cultura Física y Deporte. Ya, así de sencillo.
2: Mira, senador, preguntarte, y además, insisto, felicitar por esta iniciativa, me parece, por varias razones muy importante. Ya poníamos sobre la mesa en términos económicos, sociales, pero incluso hasta los deportivos, estrictamente para tratar de ayudar a mejorar la competencia. La competencia mejora también la calidad del fútbol. Pero quisiera preguntarte, ya se hizo una invitación para este conversatorio, autoridades de la Liga MX y de la Federación Mexicana de Fútbol no acudieron a este llamado. ¿Habrá una segunda invitación o qué es lo que sigue particularmente en esta iniciativa que están presentando, senador?
0: Yo personalmente invité tanto a la Liga como a la Federación al conversatorio del lunes de la semana pasada. No recibí ni siquiera acuse de recibo. La iniciativa se presentó, se turnó a comisiones, hoy está en la Comisión de Deporte y de Asuntos Legislativos, de Estudios Legislativos, perdón, y debe haber, esa es la respuesta, debe haber un periodo de escucha para que todos los que no fueron al conversatorio, los que no quisieron participar en el conversatorio, puedan expresarse con absoluta libertad. No tenemos el menor interés en imponer una legislación, mucho menos en configurar una legislación a espaldas de quienes deben estar involucrados y quienes de alguna u otra forma son afectados en la materia. Nos interesa que todo mundo opine, que todo mundo establezca su punto de vista, porque estoy seguro además que podemos ir mucho más allá en términos de la regulación y de la legislación, es decir, de la mano de la federación, de la mano de la liga, de los equipos, pues quizá atender muchas otras preocupaciones que ellos han expresado públicamente y que el legislador, los legisladores, deben ser sensibles a ello.
1: Vaya. Pues senador, qué gusto conversar contigo.
0: Ya, el gusto es mío. Muchos saludos al auditorio y muchas gracias por el espacio.
1: Al contrario,
2: el senador. El senador Clemente Castañeda, senador y coordinador del Movimiento Ciudadano en el Senado. Pues así están las cosas. Javier, a ver qué rumbo va tomando esta iniciativa.
3: Sí, me parece fabuloso. Y recordemos que hace un par de semanas, o sea, una semana atrás de esta iniciativa, fue la Comisión Nacional Antimonopolio, ¿no?
1: Sí.
3: La que también abordó
1: ya
3: el tema.
1: Ya empezó una investigación.
3: Entonces, creo que esto va para... Va para bien, espero que todo esto acabe ayudando, por supuesto, insisto, no solamente en el ámbito deportivo, sino más allá, porque el fútbol tiene una repercusión más allá de lo estrictamente deportivo.
1: Totalmente.
3: Y ya lo escuchamos aquí en voz del senador Castañeda.
1: Así es.
3: Bueno, otros temas también para comentarte, Mario, a propósito de la Fórmula 1, si me lo permites.
2: Uno, se anuncia hoy que Fernando Alonso continuará un año más con la escudería de Aston Martin, porque es relevante. Fernando Alonso arrancó su temporada, su carrera en la Fórmula 1 en el 2001. Ya tiene 25 años en la Fórmula 1, de hecho tiene 20 años del último título que logró fue en el 2006. Así que ya ha pasado 20 años desde aquel último título. ¿Por qué se queda Fernando Alonso un año más después de ver que este Aston Martin no va a ningún lado? Evidentemente porque el proyecto del que seguramente han hablado con Adrian Newey y el resto de los directivos de esta escudería, le han asegurado que va a mejorar. Es decir, seguir en la parte de atrás de la parrilla, incluso con varios abandonos en esta temporada, no es de ninguna manera algo que pueda motivar a un dos veces campeón del mundo. Si se queda es porque tiene la certeza de que el próximo año va a ser el mejor para esta escudería, ojalá que así sea. Otra nota relevante alrededor de la Fórmula 1, Mario, es que se confirma que habrá un showroom con Checo Pérez. Lo hizo en Guadalajara alguna vez, lo hizo en la Ciudad de México alguna vez, y ahora la idea es que vuelva a hacerse la Ciudad de México, pero ahora con un auto Cadillac.
3: Mira,
2: la gran interrogante y el gran...
3: ¿Su auto?
2: Y el gran... Pues no, es que no puedes correr con el auto con el cual compites.
3: Bueno, no creo que sea el mismo, ¿no?
2: No, ¿pero con cuál?
3: Pues no sé.
2: Es decir, generalmente acabas utilizando, por ejemplo, para esas exhibiciones, tienes el auto de hace 2 años.
3: Sí, en
2: este el auto caso hace no hay, 3 años.
3: Tienes razón.
2: Aquí no hay auto de Cadillac de hace 2 años. Uh-huh. Este es el único que hay. Entonces, bueno, vamos a ver en qué, cómo lo hace. Seguramente a ver un auto, puede ser hasta un Ferrari, Ferrari, como ya lo hizo alguna vez cuando hicieron pruebas hace un año, justo con Checo y con Valtteri Bottas, se utilizó un auto Ferrari pintado en negro. Bueno, puede ser que se acabe utilizando un auto Ferrari también pintado para este propósito. Porque este posible evento, del que no se ha dado ni fecha todavía ni lugar, tendría que ser seguramente unos días antes de la celebración del Gran Premio de México, que se va a correr el primer día de octubre, no, corrijo, el primer día de noviembre. Uh-huh. Estamos a un mes de la celebración de este Gran Premio de la Ciudad de México, sí. Y tendremos más información al respecto un poco más adelante, Mario.
1: Oye, ¿y no será que, o sea, tiene que ser la exhibición en un auto Fórmula 1? Porque a lo mejor sale, nos sorprende con algunos de la línea de Cadillac.
2: ¿Uno de pedales?
1: Una SUV,
2: Cadillac. No.
1: ¿Por qué? No decía ahí Fórmula 1.
2: No, pero...
1: Y tiene tantos autos Cadillac como para presumir, y los eléctricos.
2: Que salga una camioneta, ¿no?
1: De una Lyriq de eléctrica.
2: Que salga una camioneta machuchona a dar la vuelta ahí en Reforma.
1: Pues a lo mejor, ¿no?
2: No lo creo, Mario. No sería lógico, me lo parece. Camionetas de esas debe tener Checo en su garage, pero para el showroom, evidentemente tendrá que ser un auto que venga el caso, ¿no?
1: No sé.
2: No, yo te aseguro que sí, Mario.
1: Bueno.
2: Te aseguro que sí, Mario.
1: Bueno, gracias, Javier.
2: Buen día.
1: 8:47, regresamos.
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2: Hola Mónica, ¿cómo estás?
3: Hola Mario, muy buenos días.
2: Pues vienen las elecciones más importantes del año en el continente Brasil, bueno, también las de, pero por la presidencia, digamos.
3: Correcto, Mario. Este domingo 4 de octubre Brasil va a las urnas y no estamos hablando de una elección más en América Latina. Estamos hablando del país más grande de la región, de una de sus principales economías y de una potencia que tiene una relación decisiva con Washington, pero también con Beijing. Y por eso lo que ocurra el domingo puede mover el tablero latinoamericano. Primero, Mario, una clave para entender la elección. En Brasil no basta con quedar en primer lugar. Para ganar en primera vuelta se necesita más del 50% de los votos válidos. Si nadie alcanza esa mayoría absoluta, los dos candidatos más votados pasan a una segunda vuelta, que está prevista para el 25 de octubre. Y las encuestas nos muestran precisamente por qué esto importa. Los últimos sondeos colocan a Lula por delante en primera vuelta, aproximadamente un 39% frente a un 34% de Flavio Bolsonaro en una medición y 42% frente a 37% en otra, pero ninguno se acerca al 50%. Y cuando se pregunta por una segunda vuelta, la diferencia se vuelve prácticamente muy pequeña. Hay un escenario de 42-42 y otro de 46-44. Es decir, las encuestas muestran una ventaja de Lula en primera vuelta, pero márgenes mucho más estrechos en los escenarios de segunda. Y aquí, Mario, empieza lo verdaderamente importante, porque esta elección no solamente enfrenta dos proyectos políticos, también pone sobre la mesa una pregunta geopolítica enorme. ¿Qué lugar quiere ocupar Brasil en el mundo que viene? Ya vimos a Lula en la Asamblea de Naciones Unidas dando una pista muy clara, defendiendo la soberanía brasileña, el multilateralismo y cuestionando la injerencia externa, lanzando esta frase que resume perfectamente su posición, donde Brasil no cabe en el patio trasero de nadie. El mensaje, pues, llegó en un momento de fuertes tensiones con Washington y en plena campaña electoral brasileña. Lula sostuvo que Brasil quiere cooperación internacional, particularmente frente al crimen organizado, pero no intervención extranjera. Y aquí también aparece una discusión que afecta a toda América Latina. ¿Dónde termina la cooperación de Estados Unidos y dónde empieza la presión sobre la soberanía de un país? Pero hay otro actor imprescindible en esta ecuación y es China. China, el principal socio comercial de Brasil y un mercado fundamental para sus exportaciones, y esto tiene una consecuencia geopolítica muy importante. Brasil tiene intereses económicos enormes en mantener una relación con Beijing, por eso, independientemente de quien gobierne, Brasil difícilmente puede plantear su política exterior simplemente como una elección entre Washington y China. Puede cambiar el tono, puede cambiar el nivel de cercanía política, pero los intereses, Mario, económicos permanecen. Y ahí está precisamente una de las claves históricas de la política exterior brasileña: mantener autonomía y margen de maniobra frente a las grandes potencias. Y aquí también están los BRICS, está el Sur Global, está la búsqueda de Brasil por tener una voz en las principales discusiones internacionales. Y por eso la diferencia entre los proyectos políticos también tiene una dimensión internacional. El entorno de Flavio Bolsonaro plantea una relación más cercana con Washington y Lula ha defendido una política exterior mucho más centrada en el multilateralismo, los BRICS y el Sur Global. Por eso no significa que Brasil pueda prescindir de Estados Unidos o de China. La política exterior puede cambiar, pero la geografía y los intereses económicos no. Y hay otro elemento, Mario, que no podemos perder de vista y es la economía. La discusión sobre el crecimiento, el empleo, las tasas de interés y el costo de vida están en el centro de esta elección. La geopolítica importa, pero para el elector brasileño la economía es parte fundamental de la decisión. Y aquí también importa directamente para México. México y Brasil son dos de los grandes pesos pesados de América Latina, pero están insertos en arquitecturas internacionales diferentes. México profundamente integrado con Estados Unidos a través del T-MEC y Brasil con una estructura más diversificada, con China como principal socio comercial, Estados Unidos como potencia indispensable y los BRICS como plataforma de influencia internacional. Por eso, Mario, lo que ocurra este domingo no será solamente una noticia brasileña, será una señal de cómo quiere posicionarse América Latina frente a la competencia entre Washington y Beijing.
2: Absolutamente.
3: Brasil profundizará su acercamiento político con Estados Unidos o buscará un equilibrio entre grandes potencias. Bueno, pues veremos, ¿no? Y esto definirá el rumbo político y geopolítico de la principal potencia latinoamericana, porque cuando Brasil mueve sus piezas, el tablero latinoamericano también se mueve, Mario.
2: Sí, sin duda, sin duda. Muy bien, Mónica, pues vamos a estar muy pendientes. Gracias.
3: Gracias, Mario. Un abrazo. Hasta el siguiente martes.
2: Igualmente, gracias. Hasta pronto. 8:57 ya. Fabiola, ¿qué tenemos de la presidencia?
0: La presidenta Claudia Sheinbaum habló sobre el proceso de designación de estos candidatos rumbo a las elecciones de 2027. Dijo que fue un proceso lleno de unidad y le dio algunos consejos a estos candidatos. Vamos a escuchar.
4: Bueno, depende ya de Morena. Pienso que fue un proceso donde hubo mucha unidad y eso fue muy bueno. Y ya depende, pues, del partido, porque hay pues muchas nuevas convocatorias, son presidencias municipales, diputaciones estatales, federales, en donde quien no obtuvo pues el triunfo en la encuesta, pues puede participar como coordinador. Entonces, pero creo que hasta la noche yo vi cómo estaba, estuve ocupada toda la tarde, y hasta la noche pregunté cómo había estado y me dijeron pues que había estado muy bien.
5: Bajo su experiencia, presidenta, precisamente dentro de los procesos, ¿qué consejo le da a quienes estarán coordinando estos trabajos de la 4T de coordinación, pues?
4: No mentir, no robar y no traicionar al pueblo.
0: Parte de lo que comentó la presidenta Claudia Sheinbaum esta mañana en su conferencia matutina, en la que se dieron detalles del avance en materia de salud durante estos dos años de administración, Mario.
2: Bueno, un mensaje que debería llegar a más allá de los coordinadores, a todos, uh-huh. A todos, porque pues ya andan muchos desatados en este rollo. Oye, a ver, sobre el tema, pues ya vimos Clara Luz Flores queda en Nuevo León como coordinadora, posiblemente candidata de Morena al Estado. Y queda atrás Tatiana Cloutier. Manuel Cloutier, hermano de Tatiana, dice en su cuenta X: doy gracias a la presidente, a Morena y a la Cuarta Transformación por no permitir que mi hermana Tatiana continúe ayudándolos en la destrucción del país. Gracias mil, Manuel Cloutier. Bueno, así se llevan los hermanos.
0: Dice que qué golpe le pusieron a la presidenta Claudia, ahí sí puso antes en un tuit anterior, Morena y la 4T a Tatiana al no seleccionarla como su candidata, porque el pretexto que se tenía era una decisión de género, pero aquí fue contundente, tú no.
2: Tú no. No dice golpe, dice que fregadazo, en otras palabras. Ajá,
0: golpazo.
2: Llegamos al final, gracias por acompañarnos. Mañana ya es quincena, Fabiola, hay que pagar
0: las
2: cuentas.
0: De hecho, ya fue.
2: ¿Ya fue? ¿Ya te pagaron? No, a mí no. No.
0: Ya se fue.
2: Bueno, que pase un excelente día. Lo esperamos mañana ya para cerrar este mes de septiembre y enfocarnos en el último trimestre de este 2026. Que pase un excelente día.
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1: ¡Feliz martes! Te doy la bienvenida a Golden Hits en Stereo 100. Yo soy Clau Tenorio, Clau se escribe con K, te voy a acompañar las próximas 3 horas, estoy contigo hasta la 1 de la tarde. 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Simplemente di Alexa, reproduce Stereo 100 digital para que tengas toda nuestra música sin pausas. Hoy vamos a platicar bastante sobre música. Es el cumpleaños de alguien que hizo historia con 2 grandes bandas entre los 80s y los 90s. También, fans de Elton John, yo sé que ya se están preparando para el concierto de este fin de semana, pero antes de llegar a eso, hay un lugar donde va a haber una fiesta especial para celebrar en vivo, para calentar motores y recibir a este señorón de la música como se merece aquí en México. Te voy a dar los detalles. También, si participaste precisamente por los boletos de Elton John cortesía de Stereo 100, mantente pendiente de tu cuenta de Instagram. El Escuadrón Digital ya recibió hasta ayer, hasta las 6 de la tarde, las respuestas de todos ustedes, y los ganadores van a ser contactados a través de mensaje directo a través de la cuenta de Instagram. Así que no te despegues de tus redes, mantente muy pendiente, checa tu carpeta, porque de pronto llega solicitudes si es la primera vez que te escriben. Martín ya está conmigo, listo con la música, listo para iniciar este martes aquí en Golden Hits. Vamos primero a los 90s con Simply Red y de ahí te llevamos a 1984 con Alison Moyet. Arrancamos Golden Hits en Stereo 100.

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Yo soy Clau Tenorio y llegó el momento de celebrar el cumpleaños del día de hoy, 29 de septiembre, pero en el año 1956, este figurón está cumpliendo 70 años de edad el día de hoy. Te estoy hablando de Warren Cucurulo. Él nació un 29 de septiembre en Brooklyn, en Estados Unidos, pero eligió la Dolce Vita, que él sí la conoce. Se fue a vivir a Venecia, Italia. Sus padres son italianos y actualmente reside allá. Siempre lo recordamos en el escenario con su cabello peinado muy hacia arriba con el gel, esos solos vertiginosos con sus guitarras Steinberg, nos regaló tanto de la música. Él se casó con la modelo Claudia Cucurulo en 1993 y tiene un hijo adoptivo. Lo llamó Michael, actualmente tiene 43 años de edad y también siguió los pasos de la música, pero en la escena electrónica. Él, en su infancia, aprendió a tocar batería antes de dedicarse a la guitarra. Empezó por curiosidad propia de niño cuando tenía 10 años y ya inició su carrera profesional en 1977, uniéndose a una banda, no cualquiera, la banda de Frank Zappa. Sus dos discos más vendidos, el Spring Session M de 1982 con Missing Persons, que también anduvo por ahí dejando música, y el álbum homónimo de Duran Duran de 1993. Ese fue reconocido con dos discos de platino y con una estrella en el Paseo de la Fama. Aquí en México, por supuesto que lo hemos visto en vivo, vino al Auditorio Nacional en 1993 y también regaló otra presentación en el mismo lugar ahí en el año 2000. También se dedica actualmente a la restauración de instrumentos antiguos. Decidió dedicarle parte de su tiempo a eso. Obviamente, como buen instrumentista, sabe apreciarlos y es parte de lo que hace, además de administrar restaurantes de cocina italiana en Italia. Así que si has andado por allá, quién sabe, tal vez has entrado a uno de los restaurantes que tienen ahí la magia de Cucurulo, además de la música. Le decimos feliz cumpleaños 70 a este figurón de Duran Duran y de Missing Persons. Yo te dejo con más, una joya que también está cumpliendo 40 años. Aquí está Tina Turner, Typical Male en Stereo 100.

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1: Nudisco es un estilo de música electrónica inspirado principalmente en el sonido disco, funky soul de las décadas de los 70 y 80, pero reinterpretado con una producción moderna. Su característica principal es combinar bajos funk, grooves bailables,

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cosa buena, la música de los B-52s Got Stuff de 1992. Estás escuchando Golden Hits en Stereo 100. Yo soy Clau Tenorio, mis redes sociales, Clau Tenorio MX, en la que tú prefieras. Y les decía a los fans de Elton John que si ya se están preparando, ya están escuchando todos sus discos por cualquier canción que pueda tocar Sir Elton, pues bueno, hay un lugar donde van a poder disfrutar de uno de sus mejores conciertos, el que ofreció en Río de Janeiro en 1995. Este concierto se va a proyectar de forma gratuita. Elton John estuvo en el Estadio do Flamengo en Río de Janeiro y fue parte de su gira Made in England. Fue una presentación que reunió a cerca de 40.000 espectadores, recorrió muchas etapas hasta ese momento de su carrera con todo un catálogo que incluía Your Song, Rocket Man, por ejemplo también Sacrifice, I'm Still Standing, son canciones que están en ese concierto. Te decía que las proyecciones van a ser gratuitas, van a ser 4, y vas a poder ver algunas de ellas aquí en la Cineteca Nacional de Chapultepec. ¿Cuándo? 30 de septiembre, mañana es la primera y primero de octubre. Las dos funciones son abiertas al público 6 de la tarde, así que vas a poder disfrutar de estos conciertos en vivo de Elton John con el sonido y con la pantalla gigante de la Cineteca. Si te interesa, date una vuelta, es acceso gratis. Eso sí, llega con tiempo, porque ya sabes que los boletos se asignan conforme llegas y así alcanzas buen lugar y coreas con todo mundo, y nos vamos preparando para este 2 y 3 de octubre que lo vamos a ver en el Estadio Banorte. Te dejo con más música, algo ganador del Oscar en 1980. Aquí está para ti, Irene Cara, Fame en Stereo 100.

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4: Las semillas de uva negra contienen complejos de proantocianidinas oligoméricas que cuidan el endotelio de los vasos. Estos antioxidantes potentes previenen la degradación de la elastina en las paredes arteriales, manteniendo su flexibilidad. Su consumo habitual ayuda a prevenir la formación de trombos al evitar que las plaquetas se aglutinen en exceso.
3: Informó NRM Comunicaciones. 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

Beyoncé recordándonos Single Ladies desde 2008. Las chicas ya no somos tan pacientes, ¿eh? Así que caballeros, si les gusta esa damita, es hora de dar el anillo. Estás escuchando Golden Hits en Stereo 100, siempre contigo. Yo soy Clau Tenorio, Clau se escribe con K y arrancamos nuestra segunda hora juntos en este martes. Te recuerdo que tenemos muchos eventos para invitarte en Stereo 100. No todos son sobre música, también tenemos eventos familiares y eventos extremos. Monster Jam ya se acerca también este fin de semana, Palacio de los Deportes, trucks de 5 toneladas haciendo las acrobacias y los retos más emocionantes. Una experiencia para que conozcas de cerca a Brutus, a Dragon, a Gravedigger, Kraken, algunas pilotos son chicas también bastante rudas, vas a ver desafíos de destreza, competencias de trompos, pruebas estilo libre, te la vas a pasar increíble con toda la familia. Para este evento no necesitas registro, pero te vamos a dar boletos esta semana, así que muy atento cuando tengamos dinámica al aire o en nuestras redes sociales. Vámonos con más música. De 1991, un disco llamado Out of Time. S.R.E.M. Lucy.

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El Simpop de Erasure en My Arms lo escuchas en Stereo 100, siempre contigo. Yo soy Clau Tenorio y hagamos memoria musical. ¿Qué estabas haciendo un 29 de septiembre, pero de 1984? Yo creo que nadie se acuerda, pero sí sabemos lo que estaba haciendo Prince. Un 29 de septiembre de 1984 conquistó el primer puesto del listado Billboard Hot 100 con este maravilla de tema, Let's Go Crazy. Esta canción era la canción de apertura para su disco de estudio Purple Rain. ¿Recuerdas esa maravilla musical? Empezaba con un famoso monólogo en forma de sermón religioso y luego una pieza explosiva de funk, de pop rock, de synth-pop. Destacaba esta canción por esa línea de batería programada que tenía, los teclados sintéticos ahí experimentando en la época, y también por uno de los solos de guitarra eléctrica más virtuosos que dejó Prince en toda su carrera. Este sencillo vendió más de 1 millón de discos de vinilo. Eran discos de vinilo de 7 pulgadas, tal vez los recuerdas. Esas ventas arrancaron en Estados Unidos y el video musical fue una joya que ayudó a impulsar tremendamente este éxito. Todas las escenas del video eran extraídas de la película de Purple Rain y rotaron en la televisión por cable y MTV. Y Let's Go Crazy se convirtió además en el segundo sencillo de este disco en alcanzar el número uno en las listas norteamericanas durante ese 1984, que fue uno de los mejores años de la carrera de Prince. Así nuestra memoria musical hoy en Stereo 100. Y aquí claro que tenemos el ritmo y Go Go's los

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1: Secretaria de Medio Ambiente del Gobierno Federal, Alicia Bárcena.
2: Este foro que ustedes organizan cada año es un foro de enorme relevancia y me alegro que lo estén destinando a la sostenibilidad.
3: El secretario de Economía, Marcelo Ebrard.
4: Felicidades por el foro, es algo muy importante y además abarca todo.
5: Carmen Daniela Micu, presidenta del Consejo de Administración de la Asociación Internacional de Economía Sustentable, IACE.
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Country directo a 1995. Y ya que andamos a finales de los 90s, ¿qué te parece si nos vamos al Facebook de Stereo 100, Stereo 100 MX? Porque es momento de votar. Ya sabes que el Escuadrón Digital se pone creativo y de pronto nos pone a competir bandas simplemente para abrir conversación. Vete a nuestro Facebook Stereo 100 MX porque ya está el versus del día de hoy, que precisamente está en esa delgada línea entre finales de los 90s y principios de los 2000s. La primera opción por la que puedes votar hoy está sonando. Va a ser un duelo de bandas el día de hoy. Británicos, rock alternativo, fundados en 1995, ellos son Keen. Una banda de rock que tiene un sello muy particular. En vez de usar la guitarra como instrumento principal, ellos usan el piano. Esa es la característica de su sonido. Sus primeros 4 discos fueron directos al número 1 de las listas británicas de ventas, pero la banda sí hizo una pausa. Estuvieron separados de 2014 a 2019 y desde entonces de vuelta y sonando aquí en Stereo 100. Esa es tu primera opción para el día de hoy. ¿Tú votas por Keen o tal vez por la segunda opción? Kings of Leon, estadounidenses, una banda formada por 3 hermanos, se formó 4 años después que Keen en 1999. Ellos empezaron en conjunto con The Strokes, tuvieron ahí un gran paraguas, grandes padrinos, y aunque los 3 primeros discos del grupo sí tuvieron muchísimo éxito en el Reino Unido, las ventas en los Estados Unidos no fueron lo que ellos esperaban, no lograron ser profetas en su propia tierra en ese momento. La cosa cambió en septiembre de 2018. Llegó Sex on Fire, eso que escuchamos de fondo, también Use Somebody, y se catapultó a la banda a la fama mundial, al premio Grammy, y el álbum Only by the Night obtenía el disco de platino. Son las 2 opciones que tenemos para hoy, Keen o Kings of Leon. ¿Tú por quién votas? Voy a empezar yo esta vez. Yo voy honestamente más por Kings of Leon. Siempre me ha gustado mucho su energía. Y el voto de Martín es para Kings of Leon. Martín está conmigo el día de hoy, así que tenemos 2 votos para King of Leon y queremos saber qué piensas tú. Ve a nuestro Facebook Stereo 100 MX. En un rato te digo cómo va la votación y leo tus comentarios. Mientras te dejo, una década atrás, 1986, The Fix, Secret Separation, para ti en

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El chile poblano contiene capsaicina, una sustancia que estimula la liberación de vasodilatadores naturales. Esta activa la circulación sanguínea de inmediato, aumentando el gasto cardíaco suave sin elevar la presión arterial. Ayuda a disolver los depósitos de fibrinógeno en la sangre, reduciendo el riesgo de obstrucciones vasculares peligrosas. Informó NRM Comunicaciones. 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

Virtual Insanity de Jamiroquai para iniciar tu mediodía de martes. Jamiroquai que sonó en vivo en la Arena Ciudad de México este fin de semana, conciertazo, dejó a todo mundo felices. Y no solo los dejó felices, dejó regalos para los amigos de Stereo 100. Tenemos vinilos autografiados para ti, así que atentos porque sé que vas a querer tenerlos, atentos a las redes. Y más adelante en la semana te cuento cómo vas a poder ganártelos. Yo soy Clau Tenorio, Clau se escribe con K. Mis redes sociales si quieres estar en contacto conmigo, Clau Tenorio MX. Te acompaño una hora más en este martes, estoy contigo hasta la una de la tarde en compañía de Denise a cargo de la música, los controles. Ahí te saluda con su varita mágica. Te recordamos que puedes escucharnos a través de la página de Stereo 100, stereo100digital.mx, y además puedes votar para hacer la programación de Stereo 100. Cuando escuches una canción que te gusta, dale corazón, nosotros vamos a tomar en cuenta ese voto para que la canción siga sonando y Stereo 100 te siga encantando. Hoy es un día muy importante para la salud, de hecho, un día relacionado con uno de los puntos débiles en México por nuestros hábitos. Te voy a contar acerca de eso y también te tengo muy buena música. Roxette, Tears for Fears, y viene Collective Soul, algo de 1995, The World I Know, sonando en Stereo 100, siempre contigo.

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A Girl Like You del escocés Edward Collins. Estás escuchando Golden Hits en Stereo 100, las 12:31 de este martes. Y hoy es un día bastante importante en cuestión de salud. La verdad, el coco de los mexicanos, entre otros factores, es el Día Mundial del Corazón. ¿Cómo andas del corazón? No pregunto de sentimientos, andamos medio cabizbajos por temporadas. Denise, cubre la cara. ¡No! No, no, no. Estoy hablando de salud. No entremos en sentimientos porque eso nos lleva todo el programa. No, el Día Mundial del Corazón se estableció en el año 2000 por la Federación Mundial del Corazón y, por supuesto, en colaboración con la Organización Mundial de la Salud. ¿Cuál es el objetivo? Fomentar hábitos de vida saludables para prevenir enfermedades cardiovasculares. Aquí entonces vas a ver algunas actividades como caminatas por un corazón sano, chequeos de presión arterial. Acércate, te toma unos minutos y te vas a enterar cómo andan las cosas. Esto lo hacen en espacios públicos, en parques, y también si ves edificios iluminados de color rojo aquí o en alguna otra parte del mundo, es precisamente por este Día Mundial del Corazón. Aquí los nutricionistas juegan parte fundamental. Hoy se dan vuelo impartiendo clases informativas, vas a ver reels, vas a ver publicaciones sobre cómo disminuir el consumo de grasas saturadas, sobre todo en la dieta en casa. A veces los hábitos vienen desde casa. Desafortunadamente, digo, hay quien cocina muy, muy, muy rico, pero no muy saludable. Y también hay personas que tienen el hábito de comer cosas fáciles, y desafortunadamente las cosas fáciles también son muy malas para la salud. Sin embargo, el dato estadístico que te tengo es muy positivo. Según la Federación Mundial del Corazón, el 80% de las muertes prematuras por ataques cardíacos sí son prevenibles. Entonces le decimos sí a un poquito de actividad física, a caminar en vez de usar el elevador, así a la comida balanceada, y sí, húyele definitivamente al etiquetado de grasas saturadas. Eso te puede ayudar bastante. Un check-up, un examen de sangre de vez en cuando no están de más. Vamos a cuidar nuestro corazón. Y vamos a vestirnos para el éxito. ¿Qué te parece? Aquí está Roxette de 1988. Escuchas

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Cambio de siglo, Moby Purslane poniéndole un momento de paz a tu martes en Stereo 100, siempre contigo. Oye, y vamos a ver cómo quedó ese resultado, ya que estamos en música de cambio de siglo. Hoy el Escuadrón Digital nos propuso votar entre King o Kings of Leon. Dos bandas, una británica, otra estadounidense, que más o menos tuvieron su punto de éxito más máximo al mismo tiempo. ¿Y qué crees? King se impuso por bastante a los Kings of Leon. La conversación sigue abierta en Facebook en Stereo 100 MX. Nos gusta saber qué bandas te agradan para que sigan sonando aquí en Stereo 100. Así cerramos este Golden Hits de martes. Gracias por dejarme acompañarte. Yo soy Clau Tenorio. Mis redes sociales, Clau Tenorio MX. Estuvo conmigo Denise en esta última hora. Ahí se despide con su varita. Te dejamos con Poncho Gutiérrez en Enfoque en la Señal de Radio. Y si estás en Stereo 100 Digital, sigue disfrutando de nuestra música continua. Love Song de The Cure en Stereo 100, siempre contigo.

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1: Consumir los alimentos en el orden correcto reduce significativamente el impacto de los picos de glucosa. Comenzar las comidas con la fibra de las verduras crea un filtro viscoso en el intestino delgado. Continuar con las proteínas y las grasas retrasa el vaciado gástrico antes de ingerir los carbohidratos. Esta secuencia disminuye la velocidad con la que la glucosa entra al torrente sanguíneo de forma drástica.
0: Informó NRM Comunicaciones. 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
2: ¿Qué tal, amigos? Muy buenas tardes. Ya es la una de la tarde. Enfoque Noticias, segunda emisión, va comenzando este martes 29 de septiembre. Fíjate cómo es el destino. Hace una hora y media, cuando salí yo de mi casa, que es su casa, decimos los adultos, había solecito, había luz, aire, cero nubes, y dije, no va a llover. Le pregunté a la amiga Alexa, le pregunté a la amiga Siri, oye, ¿va a llover? No, parece que no. Y dije, pues me voy ligerito, me voy encuerado. Pues por lo menos un día a la semana no hay lluvia. Y aquí, así como película infantil, pasé cierta alcaldía y ¡pum! Se oscureció, salieron las nubes. De verdad, esto no estaba así de nublado hace una hora, ¿eh? Estaba bien bonito. ¿Llegaste a ver la película de La Bella y la Bestia? ¿Ves cuando querido Gastón, bueno, si eres Gastón, ni modo que no veas la de La Bella y la Bestia, Gastón.
3: Sí, me sentí obligado.
2: Sí, pues era una referencia tuya. Cuando está el papá de Bella, que quiero agarrar un camino, y está como el sí, primaveral, el con prados, solecito, bonitos
3: flores, y el terrible.
2: Y el otro horrible. Así, pues haz de cuenta que así, en cierta calle que di la vuelta, ¡pum! Todo se oscureció. Y lo peor es que tenemos un evento al rato, les vamos a decir de qué. Vengo elegante. Vengo mamalón, una vez al año. Y justo hoy parece que va a llover. Esperemos que no. Y si sí va a llover, que sea ahorita.
3: Durante la transmisión,
2: aprovechar. Y ya al rato que salga, ya, pues para que valga la pena. Si no, no me vuelvo a vestir de traje.
3: El peinado se te va a caer.
2: El peinado, el relamido a la Peña Nieto, el copete a la Peña Nieto se me puede arruinar, qué vergüenza. Estimado Gastón, buenas tardes, ¿cómo está usted?
3: Muy bien, Poncho, muy buenas tardes, excelente tarde de martes. Hoy hablaremos de el Día Mundial del Corazón, pero no de la manera romántica.
2: ¿Cómo?
3: Sino esta ocasión ideal para concientizarnos sobre las enfermedades cardiovasculares y la importancia vital de su prevención, control y tratamiento, Poncho.
2: Aunque debo decirte que no solo hablaremos del corazón en términos médicos, sino también en términos metafóricos. Vamos a hablar sobre las cifras del INEGI y los divorcios. Divorcios y los matrimonios. Ya dijimos aquí hace unos días que están naciendo cada vez menos mexicanos y se están muriendo cada vez más, o sea, una generación viejita en el futuro, claro. Y también estamos viendo algo ahí preocupante, la diferencia entre matrimonios, divorcios y gente que dice yo voy a estar soltero hasta el fin. Al ratito vamos a hablar de eso. Los corazones, puede que le rompamos el corazón a más de un radioescucha. Pero hablando de radioescuchas con el corazón roto, quiero presentar al señor Fernando Espinosa, quien por cierto, pues cada vez que la gente se entera que el señor Espinosa no le pertenece a la gente, se rompen los corazones de millones de mujeres radioescuchas. Señor Fernando, muy buenas tardes.
4: Y pasa todos los días, Poncho.
2: Es diario, es diario.
4: Oiga, bueno, después de las charlas de Disney, ¿no?
2: Sí,
4: los cuentos de Disney,
2: sí, cultura.
4: Platicados por el tío Poncho. Bueno, ya después de eso, hoy vamos a hablar de Tatiana. No, Tatiana, no, porque ya la bajaron. Vamos a hablar de Andrea. Ya la bajaron. De Amílcar. No, ya se fue a otro lado. No, mejor vamos a hablar de Checo Pérez, ¿les parece?
2: Mejor.
4: Va a tener su showroom en Paseo de la Reforma. Previo al Gran Premio de México. Esto lo platicamos al ratito. Hablamos también del béisbol de los Estados Unidos, porque ha comenzado ya la etapa de postemporada. Están empatando ahora los Phillies de Filadelfia y los Bravos de Atlanta. Están uno por uno. Hay que recordar que cuando hablamos de partidos de comodines, las series son a ganar 2 de 3 partidos. No son las series largas, son las series cortas. Vamos a esperar también el juego de Cachorros de Chicago contra San Diego, Boston, Nueva York y el equipo de Chicago, pero White Sox, las medias blancas, ante Houston. Y por supuesto platicamos también del partido de México hoy contra Perú. Es un juego sin tanto interés, no tienen cosas tan llamativas. Es probable que Gil Mora incluso ni juegue, y no lo veo por la selección mexicana, lo veo por el rival Perú, que está... Es muy triste futbolísticamente hoy el Perú de hace buenos años, que no tiene una oportunidad futbolística importante en los campos. Platicamos al ratito, Poncho, gracias.
2: Muchísimas gracias, señor Espinosa. Señor Carmona, muy buenas tardes.
5: Poncho, ¿qué tal? Buenas tardes al auditorio. El precio del dólar parece que ya se va a quedar en los 18 pesos. Hoy está de nueva cuenta subiendo fuerte, 10 centavos más. Ya su cotización en operaciones al mayoreo está en 18 pesos con 7 centavos, más de un peso de incremento en lo que va del mes de septiembre. Informar también que los precios del petróleo, que hoy tienen comportamiento a la baja, disminuyen en el de Europa un casi 2 dólares, el de Estados Unidos $3. A pesar de este ambiente estable en el precio del petróleo, Poncho, sigue esta presión en el mercado cambiario. De acuerdo con varios especialistas, pues ya se ve más cercano a que se quede sobre los 18 pesos lo que resta de este año. Pues atentos a esta evolución del tipo de cambio.
2: Pues sí, este tema del dólar ha subido, bajado 25,000 veces. La otra vez platicábamos acá que lo más recomendable no es que baje mucho o que suba mucho, sino que esté estable, ¿no? Uh-huh, que no haya movimientos tan rápidos, porque tanto una como la otra tienen ventajas y desventajas. Lo mejor es estabilidad, así como en la vida, señor.
5: Exactamente, Carmona. Por ahora ya más o menos se tiene previsto. Había iniciado el año en 18 pesos. Si se mantiene en estos niveles y no va más allá de esta cotización, pues habría un equilibrio en lo que tú señalas, Poncho. No habría afectación a la inflación y, bueno, las familias y sobre todo las que reciben remesas verían un poco recuperar su ingreso.
2: Muy bien. Muy bien, señor Carmona, muchísimas gracias. Regresamos. Más tarde platicaremos de claro deportes y de finanzas, claro que sí. Oigan, amigos míos, ¿por qué las abuelitas dicen que hoy llueve? ¿Por qué dicen eso? Ahorita les cuento. Hoy, 29 de septiembre, es el día de San Miguel Arcángel del calendario católico, y en México hay una creencia con siglos de antigüedad que más o menos en esta fecha cae una tormenta fuerte. Y mira que no, esperemos que hoy no sea el día. Mañana sí, Tlaloc. Mañana sí, hoy no, por favor. Hoy vengo encuerado. Hoy vengo nomás con el saquito para irme al evento formal del que ahorita les contaremos. Hoy no, que hoy no. Y si va a llover, que sea ahorita y en friega. Pues bueno, eso es lo que se dice, ¿no? Que en estas épocas llega el cordonazo de San Miguel, que porque la tradición dice que el arcángel sacude su cordón, su cordón, o sea, el cinturón de su túnica, y con ese latigazo suelta la última lluvia antes de que el tiempo empiece a enfriar. Los marineros del Pacífico le tenían tanto respeto a este día que evitaban salir a navegar justo en esta época. Pero ¿qué dice la ciencia? Pues dice la ciencia que hay una base real. A finales de septiembre termina oficialmente la temporada de lluvias en buena parte del país, y justo la época en que hay ciclones en el Pacífico, por ejemplo ahorita Polo, ahí está, y es cuando sueltan los últimos golpes de agua antes de que lleguen los frentes fríos. O sea, la tradición le puso un nombre y un santo a un patrón, pero no un patrón, santo patrón, sino un patrón del clima que existe de verdad. Así que, sea una u otra, esperemos que hoy, querido San Miguel, querido Tlaloc, querida ciencia, querido Polo, hoy no, mañana con toda confianza te desatas. Hoy no, por favor.
3: Ahora sí. Mucho, perdón, ¿sí? Ya te interrumpí, sí, pero sí. Eso tiene mucho que ver porque hoy también aquí en México celebramos el Día Nacional del Maíz y se instituyó esa fecha exactamente por este fenómeno natural, que es cuando termina el final del verano y el principio del otoño. Siempre trae este tipo de lluvias singulares que marcan el fin de una época de lluvias, y por eso también hoy es el Día Nacional del Maíz, Poncho.
2: Pues sí, y coincide. Imagínate, en aquel entonces, vamos a irnos a la época prehispánica, cuando si no llovía, si no había cosechas, se podía morir decenas, cientos de personas, ¿no? Porque no alcanzaba con lo guardado. Imagínate lo felices que eran nuestros antepasados. Ahorita yo estoy de payaso. ¡Ay, que no lluevas! Mi tatarabuelo va a decir, hijo de tu madre. O sea, si cuando estaba a punto de llover era lo mejor que nos podía pasar. Entonces, así como a muchos les conviene, a muchos les afecta también con el tema de las inundaciones. Y entonces, bueno, es una cosa ahí de la que no nos podemos quejar. Nomás pido que hoy no llueva tanto, por favor. Tlaloc, muchas gracias. Ahora sí vamos a la resumidita. Hasta el momento se reporta saldo blanco en Baja California, allá en Baja California Sur específicamente, después del paso del huracán Polo, que tocó tierra esta madrugada como huracán categoría 2, o sea, ya está perdiendo fuerza, pues. Escuchemos al gobernador Víctor Manuel Castro sobre este tema.
6: En los tres municipios que amenazó el huracán, que fue Comondú, Loreto y Mulegé, el saldo es blanco, presidenta, la gente es atendida, aún siguen algunos refugiados, no tuvimos mayores problemas, que el paso del huracán en Baja California Sur nos ha dejado lluvias, pero no ninguna pérdida humana, que es lo más importante. Las cosas materiales las vamos a evaluar el día de hoy.
2: Hacemos una aclaración cultural. Nos dice la gente que sí es el cordón.
3: El cordonazo de San Miguel.
2: Cordonazo.
3: O el cordonazo de San Francisco.
2: De San Francisco.
3: Parece que son un par de fenómenos totalmente. Son cordonazos diferentes.
2: Están agarrados los cordones, ¿no?
3: Exactamente. En el caso del cordonazo de San Francisco, cuando teníamos un clima que era más o menos regular, siempre se genera la primera semana de octubre, que marca el fin, ya finalmente, fin, de la época de lluvias.
2: Ah, ok, ya está la diferencia. Ahí están los dos santos. Muy bien. Hablando de este tema, al mediodía, Polo tocó tierra como huracán categoría 1, ya en Sonora, entre los municipios de Guaymas y Empalme. Mientras tanto, la tormenta tropical Rachel continúa su desplazamiento paralelo en costas del Pacífico, causando un montón de lluvias en Colima, Jalisco, Michoacán, Guerrero y Oaxaca. En otros temas, el Departamento del Tesoro de Estados Unidos anunció sanciones en contra de 21 personas y 25 entidades ligadas al cártel de Sinaloa. Entre ellos está Carlos Alberto Torres, ex esposo de la gobernadora de Baja California, Marina del Pilar, el líder de la organización Ismael Zambada Siqueiros, alias El Mallito Flaco, también está ahí. Carlos Alberto Torres es señalado por mantener una alianza con Juan José Ponce, alias El Ruso, comandante de la facción de los rusos, perteneciente a los mayos, quien controla la plaza en Mexicali. En un comunicado, el secretario del Tesoro, Scott Bessent, señala que la medida de hoy subraya que ningún capo de ningún cártel, funcionario corrupto del gobierno de México o facilitador financiero está fuera del alcance de las autoridades del Tesoro, obviamente del Tesoro de Estados Unidos, pues. Morena concluyó la definición de sus coordinadores de la defensa de la 4T rumbo a elecciones del próximo año. Es un eufemismo para decir sus próximos candidatos. Ayer le informamos que para San Luis Potosí designaron a Elí César Cervantes, en Tlaxcala a Ana Lilia Rivera y en Nuevo León a Clara Luz Flores. Más tarde se dio a conocer que en Sonora fue elegida Lorenia Valles, en Chihuahua Cruz Pérez Cuellar, en Baja California Sur Manuel Cota, en Nayarit quedó a cargo de Yasmín Bugarín del Partido Verde. Por cierto, Yasmín dijo que ya hizo los trámites correspondientes respecto al tema de su doble nacionalidad, porque resulta que nació en California. Escuchemos.
7: Pero en el tema de lo que hoy atiende a esta iniciativa concretamente, previo a eso yo ya atendí el tema. Para haber ocupado los cargos que ocupé, tuve que haber hecho trámites que en su momento el proceso me requirió para que ese tema quedara en claro.
8: ¿Renunció ya usted a su nacionalidad?
7: Ya hice los trámites correspondientes.
2: Ahí está, es parte de esta nueva regla, ¿no? De que si tú tienes doble nacionalidad, así seas México-alemán, México-español, México-lo que sea, quieres ser gobernador, quieres ser presidente, quieres ser alcalde, tienes que renunciar a la otra nacionalidad. No pasa nada, nadie te está diciendo que no puedes ser gobernante, solo el requisito es renunciar a tu otra nacionalidad, así como lo hizo Yasmín, no pasa nada. Todo este tema de que hay mexicanos de primera y de segunda me parece súper exagerado. No se le está quitando el derecho a nadie a nada, simplemente es un requisito. Y fíjate, Gastón, irónicamente, por ahí hubo un político, bueno, Vicente Fox, que él tiene doble nacionalidad. Él llegó a decir, con esto quieren hacernos mexicanos de primera y de segunda, porque cuando solo tengamos una nacionalidad, vamos a ser los segundones. Y yo me quedo como, pues la mayoría, millones y millones de mexicanos, solo tenemos una nacionalidad. O sea, está insinuando que somos los de segunda por tener una nacionalidad y no dos. Se dio el quemón el solito, mi cuate.
3: Sí, aparece un tema muy complejo porque, pues, no pasa nada, bien lo dices, pero tampoco garantiza nada, ¿no?
2: No garantiza nada, exactamente, pues, pero bueno, tampoco pues pasa nada.
3: Si quieren gastar el tiempo en eso, está bonito. Cumplan, sí, con los requisitos nada más.
2: Ya está, renunció a una y ahora sí va a poder lanzarse a la no candidatura, coordinación. Y sobre este tema, justo en el Pleno del Senado se está discutiendo esa reforma que prohíbe la doble nacionalidad para quien quiera ser presidente, gobernador o jefe de gobierno. Y sobre el proceso interno de Morena, la presidenta Sheinbaum destacó que hubo unidad y le pidió a las y los seleccionados, pues las tres de Morena, ¿no?, que repiten de la 4T, no mentir, no robar y no traicionar. Escuchemos.
9: Pienso que fue un proceso donde hubo mucha unidad y eso fue muy bueno. Y ya depende, pues, del partido, porque hay, pues, muchas nuevas convocatorias. Son presidencias municipales, diputaciones estatales, federales, en donde quien no obtuvo el triunfo en la encuesta, pues puede participar como coordinador. No mentir, no robar y no traicionar al pueblo.
2: Ahí está lo que dijo la presidenta sobre estos coordinadores. Y la Suprema Corte de Justicia declaró inválida la llamada Ley Esposa, que se aprobó en San Luis Potosí y en Durango, que imponía una alternancia obligatoria de género para las candidaturas a gubernaturas. El máximo tribunal del país, la Suprema Corte, consideró que imponer de forma permanente el género de quien puede competir, pues restringe desproporcionadamente el derecho a ser votado y a la autodeterminación de los partidos. El director general del IMSS, Zoé Robledo, informó que siguen las investigaciones por el fallecimiento de 5 recién nacidos allá en el Hospital General de Durango y pidió que no adelantaran conclusiones.
10: La investigación médica sigue en marcha y también la investigación legal. No se pueden adelantar conclusiones. Además, uno de los acuerdos que tuve con los papás es que cualquier hallazgo nuevo sea informado a ellos de manera prioritaria y antes que a los medios de comunicación. Se están haciendo investigaciones también desde el área laboral y estamos esperando tener ya pronto los resultados.
2: Eso es lo que dice el director de el IMSS. Mientras tanto, vamos con el reporte vial con el señor Alfredo Pérez. Buenas tardes.
11: Hola, Poncho. Saludamos al auditorio de Enfoque. Fíjate que luego del paso de manifestantes se normalizó la circulación en la antigua calzada de Guadalupe y la calle Tlatenco. Esto es en la colonia Santa Catarina de la alcaldía Azcapotzalco. Manifestantes de Avenida del Taller y de la calle Navojoa en la colonia El Parque avanzan para bloquear Congreso de la Unión. Alternativas para evitar esta zona son Fray Servando Teresa de Mier o el Eje 3 Oriente. Y se normalizó la circulación de Avenida Niños Héroes a la altura de Doctor La Vista, esto en la colonia Doctores. Le recordamos a nuestros amigos del auditorio que hay trabajos de mantenimiento en la carretera federal México-Toluca de lunes a viernes de 9 de la mañana a 5 de la tarde entre los kilómetros 24 a 29, donde la circulación pasa de 2 carriles a 1 en dirección a Toluca. Estos trabajos concluirán tentativamente a finales de octubre y pues ya son los últimos días. Queda hoy y mañana para verificar los autos con engomado rosa, terminación de placas en 7 y 8. Si no van a realizar la verificación, van a tener que pagar una multa de 2,346 pesos. Poncho, amigos del auditorio, lo que tenemos al momento.
2: Muchísimas gracias, señor don Mr. Alfredo Pérez. Siendo la 1:17... vamos a un cortecito y regresando les vamos a preguntar algo que tiene que ver con el desamor, así que pónganse melancólicos, vayan por los pañuelos, porque vamos a andar bastante deprimentes, no, vamos a ponernos morbosos con el tema
3: añorantes
2: de...
3: Añorantes también.
2: Añorantes, crueles, pero deprimidos en este espacio jamás.
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5: Regresamos, amigos míos. Estamos viendo el pronóstico de la lluvia. Prefiero no pensar en eso. Prefiero dejar que el destino se encargue de todo. Es que al rato vamos a ir. Les voy a adelantar, Gastón. La verdad es que andamos, siempre estamos de buenas aquí en Enfoque, pero al ratito es el tercer foro de Enfoque en la Sostenibilidad, de Economía Circular. Es un foro allá que tendremos en Polanco. Yo venía guapo. Yo venía trajeado. Mira, de que llego, llego. A lo mejor empapado. Pero si llego así, todo mojado por la lluvia, no voy a decir, perdón, me agarró la lluvia, no voy a decir, no. Es un performance de cómo tenemos que ser uno con la naturaleza, ¿no? De cómo
6: nos fusionamos para mejorar el ambiente.
5: Exactamente, claro, ¿sí? Hay que fusionarnos. Progreso, ecología, es por eso. Digo, ya cuando esté tosiendo y con el moco de fuera, pues también tiene que ver con un performance, ¿no?
6: Ahí se medio le echará ecologista. La culpa al cambio climático, entonces.
5: Ándale, si me enfermo, esto es por el cambio climático. Algo me voy a inventar ahí para no hacer el ridículo al rato que lleguemos y ya les vamos a estar. Voy a estar subiendo cositas a redes sociales para que nos sigan en Enfoque sobre este gran evento. Va a estar muy, muy, muy, muy interesante. Pues, otra cosa que estuvo muy interesante es lo que dijo el INEGI, porque pues la gente se anda divorciando, Gastón. La gente no anda sintiendo esa chispa, no se le apaga la vela luego, no mantienen el fuego encendido. Resulta que en 2025, son datos del 2025 nada más, el año pasado, en parejas de hombre y mujer se registraron 154,339 divorcios. Vamos a decir que 155,000 más o menos. 597 en parejas conformadas por mujer-mujer y 318 en parejas de hombre-hombre. ¿Cuáles son las principales causas de divorcio, Gastón? O sea, vamos a, no le preguntaron uno por uno, oigan, y le puso el cuerno, oigan, y ya nomás no rinde, no, porque tampoco vamos a ventilar aquí a nadie, pero digamos que fue divorcio incausado, ¿no? La mayoría con 66.4% y por el mutuo consentimiento 32.5%, o sea, la mayoría fue, yo no quiero, pero es que tú, pero no me obligues a hacer esto, ¿no? Fue la mayoría. Y la minoría fue como, pues sí, ¿no? La verdad sí es cierto. O sea, pues ¿para qué seguimos? Vamos como cuates. O sea, oye, ¿qué quieres de la tienda ahorita que vayamos a firmar el divorcio? Yo te digo algo, no lo veo mal. Yo no veo mal que no. Sea con
6: oye. Totalmente de acuerdo. El divorcio es un alivio para quienes ya no pueden seguir juntos. Recordemos que hace unos años era como un estigma. Uh-huh. Mucha gente se vio obligada a seguir viviendo con alguien a que realmente o no amaba o despreciaba o le hacía la vida imposible.
5: O que amaste mucho en su momento y pasa el tiempo y dices ya no.
6: El amor acaba. Todos sí, ya no. El amor acaba. Ahora, si no tienen razones suficientes para seguir, si los hijos no es buen pretexto, sepárense porque se van a acabar matando.
5: Es que es peor eso, ¿no? Y ahorita vamos a la pregunta, tiene que ver con eso, para que vayan reflexionando. ¿Cuál es la edad promedio en que la gente se divorcia? Pues déjame decirte que fue de 41.1 años en las mujeres y en los hombres 43.6. En los 40, vamos a decir los dos, ¿no? Se registraron 31.6 divorcios por cada 100 matrimonios. O sea, es una cantidad grande, un tercio casi. ¿En dónde ha habido más divorcios, estimado Gastón? por cada 1,000 habitantes de edad de 18 años fueron Campeche, Nuevo León y Tamaulipas. Y en donde la gente nomás resiste a divorciarse, en donde no se me despegan, en Veracruz, Ciudad de México y Chiapas. Ahí andan bien pegados, como muéganos. Ahora, hablemos de la contraparte, matrimonios. El año pasado se registraron 491,640 matrimonios en todo el país, y de estos, 6,481 se realizaron entre personas del mismo sexo, 3,978 entre mujeres y 2,000 entre hombres, lo que representó un ligero incremento del 1%. Dije mismo sexo, no, de...
6: ¿Sexos distintos?
5: Exactamente, heterosexual.
6: Eso.
5: ¿No? Esa es la palabra. Algunos dicen que matrimonio tradicional, pues es que pregúntale, o sea, ¿qué es tradicional? ¿Qué es una familia normal? Bueno, pregúntale a la madre soltera, pregúntale al abuelito, a la abuelita que cuida, a los tíos que cuidan, o sea...
6: La diversidad de la familia ha sido tanta que ya decir tradicional ya es ridículo.
5: Ajá, tradicional según.
6: Heterosexual ya.
5: No, exactamente. A nivel nacional, la tasa se situó en 5 matrimonios por cada 1,000 habitantes, y la tasa más alta, ¿en dónde fue? En Quintana Roo, y la más baja en Ciudad de México. Sí, andan muy
6: matrimoniales. Pocos matrimonios en Ciudad de México, pero y duraderos, por lo menos.
5: Exactamente, es lo que demuestra. Son poquitos los que se casan, pero son menos los que se divorcian.
6: Ahora,
5: poquito que, porque es bendito.
6: Que no se case no quiere decir que la gente no quiera vivir en pareja. Simplemente no realiza el acto de irlo a registrar ante la ley, ya sea del hombre o de Dios.
5: La ley, exactamente. La del César o la de Dios. Aquí nos dice que la edad promedio, dice el INEGI, ¿a qué edad se casa la gente el año pasado? En las mujeres, en los 30. Y en los hombres, o sea, en 30 años. O sea, el promedio es 30 años. Y en los hombres, 33 años aproximadamente. Ya se me fue el vagón, ya se me fue el tren.
6: Está
5: bien porque nunca perseguí el tren. O sea, se me fue varias veces y dije que se vaya, ¿cuál es la prisa?
6: Pero fíjate cómo ha evolucionado, que la gente que se case en los 30, no como... Por ejemplo, mi madre 20. Se casó a los 20 años.
5: Sí. Bueno, y antes nuestros abuelitos a los...
6: Sí, sí, claro.
5: Y casar es un decir, porque los casaban a fuerzas, ¿no?
6: Exactamente, sí. Qué bueno. No había ese respeto de la edad por estas viejas tradiciones de que, son niños de la edad, se emparejaban y órale, a casarse, ¿no?
5: Sí, y qué bueno, está bien, es como, ¿quieres? ¿Quieres? ¿No quieres? Pues no quieres. Sí, claro. Y también lo que dices, oye, no estamos casados ante la ley de Dios ni la del hombre, pero estamos juntos bien a gusto, bien felices. Claro, hay desventajas civiles, ¿no? Temas ahí de.
6: Pero finalmente también hay que agradecer que la ley ha evolucionado, que ya los matrimonios que no son matrimonios por la ley, sí se reconoce el concubinato, uh-huh, o la unión libre, o como se llame ahora, sí están reconocidos por la ley. Yo, de hecho, si tengo una pareja, yo le puedo dar mi seguro social, ya sea heterosexual o homosexual. Si compruebo que es mi pareja, hombre, le puedo dar ese seguro. O sea, sí hemos evolucionado en ese sentido.
5: Me parece buenísimo. Alguna gente, yo sí creo que hay unos comentarios homofóbicos cuando dicen, es que matrimonio, ok, matrimonio no puede ser entre hombre y hombre, mujer y mujer. Oh, no vamos a los términos.
6: Está bien,
5: ¿no? Porque tiene la que realidad, ver con matriarca la, y quedar
6: la
5: vida.
6: La realidad le da de bofetadas a tus creencias siempre, ¿no? Allá lo que yo crea, pues es lo que yo creo,
5: y
6: pero
5: además,
6: la realidad es otra.
5: Y a ver, hay derechos civiles. A ver, nadie puede tener en México, y no debería en todo el mundo, tú sí tienes derecho y tú no. No. Todo, o todos coludos, sí, o todos rabones, ¿no? O no hay derecho para nadie, o sí hay derecho para todos. Y si una persona dice, una persona homosexual dice, oye, ¿a ti qué te interesa si me caso o no me caso? Yo sí quiero por el tema del seguro social, por el tema de los bienes. No, pero es que ¿a ti qué te importa, pues?
6: Es un derecho humano. Soy humano, luego entonces tengo el derecho, ¿no?
5: Es un derecho humano, exactamente. A menos que es un robot o algo, ahí sería otra cosa. Pero humano sí eres. Bueno, amigos míos, nos enlazamos ahora hasta... No. Ah, sí, es cierto, la pregunta. No. Nos enlazamos con la gente, Gastón. A ver, la pregunta es la siguiente. Tiene que ver con los divorcios. ¿Ustedes prefieren que a las primeras diferencias con su pareja digan, oye, y si ya por las buenas nos separamos y amigos para siempre? ¿O creen que hay que insistir porque el matrimonio es sagrado, porque el matrimonio es una construcción? Hay gente que dice, nomás a la primera, a ver, tampoco el primer pleito, ¿no?
6: Jamás te acaba de pegar y ya te quieres divorciar.
5: Ay, no, nada más. Nada. Solo porque te puso el cuerno.
6: Sí, por
5: ay,
6: Dios.
5: No, es cierto, amigos.
6: Yo
5: no,
6: en
5: no.
6: mis tiempos.
5: Ay, en mis
6: aguanté
5: tiempos.
6: Aguanté todo y mírame.
5: Alguien contó un chiste alguna vez, que así de que, abuelita, pero ¿por qué nunca te divorciaste? Es que ya no hacen las cosas como antes. Antes resistíamos. ¿Tú crees que después de los 46 golpes que me dio y las 264 veces que me puso el cuerno, no, una aguantaba? Es que no hay que aguantar,
6: señores. Porque lo juré ante Dios. No, híjole, sí. Hay una serie de creencias que sí te dan en la torre, ¿no? Sí. Pero bueno, todo es creencia.
5: Y más allá, digo, no hablamos de golpes o de infidelidades, pero supongamos que dices, ya se acabó la chispa, ya tenemos uno, dos, tres años, pues esto no está funcionando. ¿Nos divorciamos ahorita que somos cuates y que podemos quedar bien? ¿O seguimos intentando porque esto se debe construir, porque es un matrimonio? ¿Ustedes qué opinan, amigos míos? ¿Vale la pena aferrarse a un matrimonio, a construir un matrimonio? O a la primera, cuando dices, ya, de cuates, bye. En ese momento, chau, chau, y cada quien construye su vida. Manden su opinión al WhatsApp 55 85 77 5574. A ver si ahorita regresamos con la marcha nupcial, ¿no? Para que quede, para que esté muy ad hoc. Ya regresamos.
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0: y por otro lado, al no generar residuos, estos no acaban vertidos en los ecosistemas provocando contaminación. Esto entonces es la economía circular, aprovechar al máximo cada uno de los recursos que entran a la economía hasta que se agote su vida útil.
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3: Nos vamos ahora hasta Sonora con Rosa Angélica Fimbres, porque resulta que el huracán Polo, categoría 1, ya tocó tierra. Rosa, muy buenas tardes.
4: ¿Qué tal, Poncho? Muy buenas tardes para ti, para quienes nos escuchan. Pues efectivamente, la mañana de este día, el huracán Polo en categoría 1 tocó tierra aquí en Sonora, en las inmediaciones de Guaymas, al sur de la entidad, y todavía se encuentra en esa categoría, y precisamente a su paso por la entidad ha ocasionado inundaciones y algunos daños materiales. Hasta el momento se reporta saldo blanco en cuestión de pérdidas de vidas o de personas lesionadas. El Centro Nacional de Huracanes mantiene a Polo aún como huracán categoría 1 sobre tierra, y este sistema se localiza a unos 40 kilómetros al noreste de Guaymas y se desplaza hacia la zona serrana de Sonora. Aún así, el huracán mantiene la capacidad de generar tormentas intensas en las regiones de la sierra durante esta tarde y lo que resta del día, mientras se debilita continuamente en su trayectoria. Mientras tanto, comentar que 14 municipios del centro y sur del estado permanecen en la alerta.

0: La naranja, esto, como comentaba, en el centro y sur de Sonora. Concho, permanecemos en alerta, pues, para ver qué más sucede con el huracán Polo a su paso por Sonora, que todavía se encuentra aquí en tierra y en categoría de huracán. Se espera que, pues, en las próximas horas ya se degrade a tormenta tropical y aún así, pues, sigue ocasionando algunas lluvias. Es mi reporte.
1: Muchísimas gracias, Rosa. Pues qué bueno que hay saldo blanco allá. Lamentablemente, en Veracruz, en Xalapa, las fuertes lluvias dejaron dos personas sin vida. Javier Lartes nos tiene el reporte.
2: Buenas tardes, Poncho, matar a Victoria. Para poner las cosas en claro, les informo que la intensa lluvia que azotó la región de Xalapa, la capital del estado de Veracruz, durante la tarde y noche de lunes, generó múltiples inundaciones en diversas colonias de la capital, así como anegaciones y casas bajo el agua. Esto lo dio a conocer el titular de la Secretaría de Protección Civil, Guadalupe Osorio Maldonado, quien confirmó dos decesos por esta situación. Reconoció que, de acuerdo a datos preliminares, son alrededor de 43 colonias afectadas, así como 60 viviendas con algún daño. Sin embargo, reconoció que continúan con la atención, donde la instrucción de la gobernación es confirmar cada uno de estos datos, pero además conformar un censo de afectados para agilizar la ayuda. En el caso de los decesos, puntualizó que uno de los casos fue un hombre mayor que dentro de su vivienda se vino acá abajo una barda y, bueno, lamentablemente, pues terminó con la vida de esta persona, mientras que en el otro, una mujer empleada de un comercio en la colonia San Bruno, parte baja de la ciudad de Xalapa, pues pereció ahogada una empleada. Asimismo, mencionó que se mantienen activos dos albergues, uno en la aldea Meseta, aquí en Xalapa, y otro en el municipio de Banderilla, que es conurbado a la capital veracruzana, los cuales están listos para recibir a la población que lo requiera. Sabo que las inundaciones más fuertes se generaron en las zonas de la Secretaría de Finanzas, la colonia Lagunilla, hasta la colonia San Bruno, la zona del Seminario, Coapexan, el barrio del Dique, que es emblemático en la capital de Veracruz, así como la colonia Reforma y hasta la colonia Emiliano Zapata. Eso fue parte de lo que dijo la funcionaria estatal.
3: Y confirmamos dos personas fallecidas, una fue en la colonia Independencia, un señor que se le vino la barda con un deslizamiento, y la otra, pues, la trabajadora de esta tienda departamental en la zona de San Bruno.
4: ¿Un aproximado de afectados? Secretaria.
3: Pues todavía estamos en el tema de los monitoreos. Justo la instrucción de la gobernadora en coordinación con el municipio es que hagan un censo completo de todas las afectaciones para ver la coordinación y la atención. Tenemos 43 colonias afectadas, tenemos un reporte muy preliminar de 60 viviendas.
2: En ese tenor, Poncho, se determinó suspender las actividades escolares en 13 municipios, principalmente en Xalapa, y los municipios conurbados como son Coatepec, Banderilla, y también Emiliano Zapata, esto por la crecida de los ríos. Cabe destacar que la gobernadora Nale adelantó que se va a brindar el respaldo a la población que lo requiere en Xalapa, que trabaja de una manera coordinada con la autoridad del ayuntamiento de Xalapa. Es el reporte hasta el momento, ya que, bueno, se prevé que ya continúen las lluvias en esta región del estado de Veracruz.
1: Bien, Javier, muchísimas gracias con la información allá en Veracruz. Nos vamos ahora en Hidalgo, a Hidalgo, porque las lluvias provocan diversos derrumbes en la carretera federal México-Tampico. Verónica Jiménez tiene la información.
5: Poncho, ¿qué tal? Muy buena tarde. Buena tarde al auditorio de Enfoque. Pues efectivamente, fíjense que las lluvias de las últimas horas que han azotado a Hidalgo provocaron diversos derrumbes en la carretera federal México-Tampico. El más grave es el que se ubica en Tlanchinol, allá en la Sierra Alta de la entidad, donde esta mañana no hay paso en ambos sentidos. De acuerdo con autoridades municipales, la vía amaneció bloqueada por el derrumbe. La caída de piedras, rocas enormes y toneladas de tierra impiden el paso en el lugar conocido como El Cantil, lo que provoca que cientos de automovilistas y autotransportistas que van hacia el norte del país estén varados. Personal de Obras Públicas ya trabaja con maquinaria pesada para retirar el material y habilitar nuevamente la circulación en esta carretera que les comento, desde Real del Monte Hidalgo, esta nueva carretera que también forma parte de lo que es esta vía que lleva a Tampico. Bueno, pues también está cerrada y resulta también que por derrumbes. Es una carretera nueva que fue inaugurada por la presidenta Claudia Sheinbaum Pardo, y pues esta vía pues está cerrada, Poncho, porque pues lamentablemente, no sé si la mala planeación o de plano es que las lluvias están muy fuertes y se han llevado varios tramos de esta vía. Por otra parte, las lluvias han provocado accidentes, sobre todo en el arco norte, en ambos sentidos.

0: Entonces, varias personas se sobreponían de un accidente múltiple ocurrido en sentido a Tula. Del lado del carril contrario, una camioneta permanecía volcada sobre el pavimento, lo que complicó el tránsito. Un hombre detenido por el tráfico comenzó a grabar cuando de pronto un tráiler salió de control, se impactó contra el muro de contención del lado derecho, logró retomar el carril, pero ya iba incendiándose. Siguió su camino, sin embargo, en el descontrol se fue contra el muro de contención que separa los carriles, donde un hombre alcanzó a librarse de ser impactado por la pesada unidad que más adelante se impactó. Hay un video, Poncho Auditorio, que la verdad es que está impactante. Este hombre salvó de puritito milagro la vida porque pues estuvo a punto de ser llevado por esta unidad. La lluvia, el exceso de velocidad y las malas condiciones del arco norte convierten en esta vía en una de las más peligrosas que cruza por Hidalgo y que conecta los estados del Bajío, además de Tlaxcala y Puebla y todos los del sureste del país. Así, Poncho, pues solo pedirle a los automovilistas que transitan por el arco norte y por todas las carreteras de Hidalgo y del país, que seguramente también están en mal estado, pues que circulen con precaución, sobre todo ahora que llueve. Poncho.
1: Muy bien, Verónica, muchas gracias por decirle a la gente que tengan mucho, mucho cuidado en todo el país. Hay mucha lluvia. Bueno, aquí puede que haya menos lluvia porque Tlaloc nos escuchó, nos tuvo piedad y poco a poco se está alejando. ¡Ay, qué bueno! Ojalá que se mantenga así. Llovió poquito, lloró poquito Tlaloc y se está alejando. ¡Ay! Ojalá que sí, se mantenga. Oigan, leemos dos de sus mensajitos. Les preguntábamos si ustedes creen que a las primeras diferencias en un matrimonio uno debe considerar el divorcio para terminar bien, ser cuates, o uno tiene que aferrarse a la idea de que el matrimonio sigue pese a todo. Nos dice Lourdes: yo siento que las parejas de hoy son más libres para pensar, no están influenciados por nadie, piensan por sí mismos, pero también creo que cuando ya no estás a gusto con la persona, pues mejor cada uno por su lado. Dice Lourdes, que ya va a cumplir 50 años de casada. Oye, a ver, si alguien tiene autoridad para hablar de matrimonios duraderos, es Lourdes, 50 años, dice, y dice que ha pasado por cosas muy duras, bueno, complicadas, y dice, he salido adelante y juntos hemos superado muchas cosas y tenemos 4 hijos. Pues entonces sí pasó por...
2: ya pensé, por lo menos 4 veces sí superó ciertas duras cosas de la vida.
1: Exactamente.
2: Oye, cosas. Lourdes, si todavía le hablas a tu marido, 50 años juntos y se dirigen la palabra, qué maravilla.
1: Sí, 50 años, qué bonito, qué padre. Nos dice Oscar, yo prefiero un divorcio en buenos términos que vivir en un infierno. Tiene razón. Roberto nos dice, tengo 57 años, todavía soy de la vieja guardia, de la vieja escuela, y creo que el matrimonio es un hombre y una mujer, y que es para siempre, y todavía más si hay hijos. Dora dice, yo creo que no es bueno aferrarse, ni por los hijos, menos por bienes materiales. Cuando uno se aferra, sale peor, porque se sufre y se daña más, y de paso hace sufrir a la familia. Pero ustedes, ¿qué opinan, amigos? ¿Sí o no? Ahí está el WhatsApp, 5585-775574. Digan si ustedes creen que vale la pena aferrarse a un matrimonio, repararlo, o aprovechar que uno está en buenos términos y decir de cuates, cuates como siempre, y divorcio. ¿Ustedes qué opinan? Ya regresamos.
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1: Regresamos 1:48 y parece que la Secretaría de Turismo de Quintana Roo dice que sí justifica el cobro del derecho de no residente, o sea, el impuesto por ser turista. Javier Vite nos dice de qué trata.
12: ¿Qué tal, Poncho? ¿Cómo estás? Buenas tardes a ti y a todo el auditorio. Y es que pese a que este cobro del derecho de no residente ha sido históricamente asignado a las arcas federales sin que el sector turístico perciba un retorno directo en infraestructura local o en campañas de promoción, el secretario de Turismo de Quintana Roo, Bernardo Cueto, defendió las obras recientes de la federación para tratar de matizar de algún modo la inconformidad que tiene el sector privado ante este nuevo ajuste fiscal que está proyectado para el 2027, que de acuerdo al sector empresarial, pues se estima de un aumento del 56%. Esta postura oficial, Poncho, contrasta con la preocupación del sector hotelero, que advierte que el constante encarecimiento del destino y incrementos tributarios al visitante extranjero pues pone en riesgo la afluencia turística a partir del próximo año, que este también no ha sido muy positivo. Por eso es que los empresarios han recriminado que tras años de pagar el DNR, los destinos del Caribe mexicano pues continúan costeando la promoción turística por cuenta propia y enfrentando rezagos urbanos, mientras que los impuestos captados por el turista, bueno, pues de manera internacional se canalizan de forma centralizada. Escuchemos parte de lo que dice Bernardo Sánchez.
13: Si lo vemos en corto plazo, posiblemente pudiera generar una afectación, pero a largo plazo somos el destino del Caribe con mayor infraestructura. 4 aeropuertos internacionales, un tren que recorre de norte a sur, buenas vías de comunicación, una mayor infraestructura que seguramente se estará incorporando en materia energética, en muchos otros factores que hacen que estemos preparados para lo que viene a largo plazo. Y yo creo que en ese sentido confiamos en la presidenta, en su gobierno, para que siga apostando en la infraestructura que requiere este destino.
12: Y bueno, Poncho, pues ahí reconoce que sí, en el corto plazo va a haber afectaciones, pero estima que al final no lo sea tanto, Poncho.
1: Muy bien, esperemos que no sea tan duro el golpe y más, Javier, porque a partir de mañana nos enteramos que Aeroméxico va a suspender temporalmente sus vuelos a Tulum por diversos factores. Uno de estos tiene que ver, ¿qué dice la gente allá? ¿Hay alguna esperanza de que esto no sea, que no dure tanto tiempo?
12: Pues mira, Poncho, además de Aeroméxico, varias aerolíneas internacionales que el primer año de bonanza de este aeropuerto habían confirmado su arribo hacia Tulum, pues simplemente no han regresado. Se estima que ahora, a finales de noviembre, empieza la reactivación con por lo menos 5 líneas internacionales, pero Aeroméxico, esta línea local que tiene conexión entre el AIFA y, por supuesto, Tulum, pues va a suspender a partir de mañana, y dijo, sí, definitivo, va a ser temporal, no dijeron cuándo van a retomar. Sin embargo, han avisado que quien tiene un boleto para después de esta fecha del 30 de septiembre, le van a dar nada más 3 opciones: o tiene que cambiar de aeropuerto, tiene que irse a Cancún, o tiene que irse a Cozumel o a Chetumal para poder salir, cambiar la ruta, o simplemente el reembolso, de acuerdo a las reglas que tiene cada reserva. Pero pues con estas circunstancias, otra de las aerolíneas más se va, y de Tulum, y bueno, pues evidentemente esto complica aún más las cosas en ese destino, que se le han visto duras en los últimos meses.
1: Bien, Javier, estamos al pendiente, ojalá que esto sea, cuando decimos temporal, que sea un tiempecitito por el bien de toda la gente allá en Quintana Roo. Muchísimas gracias.
12: Estamos al pendiente, que tengan buena tarde.
1: Muy buenas tardes, vamos ahora con las finanzas.
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1: Don señor Carmona, no le voy a preguntar a usted sobre la pregunta del día, no la voy a comprometer yo a nivel internacional, así que mejor le pregunto temas de finanzas.
15: Normales,
1: ¿no? Buenas tardes.
15: Sí, sí, normales.
1: Sí.
15: Oye, qué mala noticia dabas, ¿no? Esto de lo de Cancún y Aeroméxico, el aeropuerto Tulum suspendiendo sus actividades, porque simplemente ya no es negocio, hay que decirlo, Poncho, comentábamos fuera del aire, todos los problemas, ¿no?, que se han ido acumulando y que han llevado a que pues la gente ya no llegue al aeropuerto de Tulum, de los más nuevos en el país, desarrollado por el gobierno federal, con la intención justamente de que más turistas nacionales y extranjeros llegaran a esa zona y a partir de ahí aprovecharan todo lo que ofrece Tulum, Playa del Carmen y
1: nuevecito prácticamente 3 años
15: nuevo y que no se haya logrado desarrollar. Me decían algunas veces que estuve por ahí, sobre todo en Playa del Carmen, que para llegar del aeropuerto Tulum hacia la misma zona de Tulum a Playa del Carmen hacías prácticamente lo mismo que de Cancún a esa zona de Playa del Carmen o de Tulum. No había vías, es decir, hicieron al aeropuerto, pero no hicieron vías rápidas para conectar la zona turística con Tulum, pero si a esto le agregas la crisis del sargazo, ¿no? La crisis, por lo tanto, económica y social en estos lugares turísticos, sí se ve, se explica por qué decida esta aerolínea mexicana ya no volar a esa zona, ¿no?
1: Esperemos una solución por parte de las autoridades, ¿no? Y eso sería el gobierno federal, por ejemplo, mira, danos tanto tiempo, vamos a construir una vía de aquí a acá, vamos a, no sé de qué forma el tema del sargazo que se está trabajando vaya, pero pues también es un factor.
15: Muy difícil.
1: El tema de los taxistas también, por ejemplo, que te clavan el colmillo. O sea, es que es tan bonito Quintana Roo y que por estas cosas que realmente no es como... El sargazo me parece que es lo único que dices, bueno, quizá no depende tanto de la autoridad, ¿no? O sea, no al 100% por pues, tema ahí natural, pero los taxistas... La falta de vías, dinero, o sea.
15: Exactamente, eso sí es totalmente responsabilidad. Los abusos que se cometen cuando vas a entrar a la playa y que te cobran, o que te cobran de más en los platillos, en las bebidas, pues eso sí corresponde a asuntos que meramente se tienen que resolver por parte de la autoridad del Estado y también la autoridad federal. Y otro asunto que yo espero que en algún momento ya podamos decir en México, puedes transitar por las autopistas, Poncho, y trayendo tu TAC, tu este pago de casetas, puedas pasar tranquilamente y no vayas con el, pues a ver si pasa, ¿no? Y te vas acercando a la caseta y a ver si no me lo retienen. Y pues resulta que las empresas involucradas en este tema, de alguna manera el gobierno federal las va concesionando, pues dicen que ahí va, ¿no? No ponen así como que mucho optimismo, resto gloria, hoy estuviste con ellos justamente porque siguen avanzando en el desarrollo de tecnologías que te aseguro en otros países no es ya tema, ya en automático está funcionando porque hacen o hicieron los ajustes de años atrás. Ernesto, adelante con la información, buenas tardes.
16: Así es, Martín, Poncho, auditorio de Enfoque, muy buenas tardes a todos. Y es que las disposiciones para el uso de medios digitales como el telepeaje o tax para el pago de casetas ha avanzado, aunque lo ha hecho paulatinamente, así lo reconoció Fernando del Desarrollo de Negocio y Marketing de Pase. En el marco del anuncio de su alianza con el desarrollador de pagos Tappi, con ello los usuarios podrán domiciliar sus pagos a través de sus cuentas de débito directamente desde la aplicación de su propio banco o empresas fintech, lo que elimina los trámites, las recargas manuales y principalmente, Martín, las comisiones que se pagaban por la recarga de esos dispositivos. Dijo que lo que cambia no es solo el medio de pago, sino dónde sucede. Ello preparará a las empresas para cuando llegue esta restricción del uso de efectivo en las casetas. Vamos a escuchar lo que nos contestó.
17: Sí hemos visto un incremento al uso del TAG, a la educación misma que nos ha ayudado a la fuente de la digitalización de los pagos, pero la verdad de una manera paulatina, y creo que eso también nos está ayudando de una forma muy sana a estar aún más preparados, ¿no? Hemos tenido problemas, la segunda, con la parte del sistema per se. La realidad es que no ninguno diferente de los que ya hemos tenido, y esto otra vez nos está ayudando a estar cada vez más listos para en el momento que suceda tener la menor problemática posible, ¿no? Nunca va a ser perfecto, pero estamos trabajando de manera continua en mejorar esto, y repito, la forma paulatina nos está ayudando a educar a los usuarios al uso correcto del TAG y también a la mejora tanto operacional del TAG mismo.
16: Y bueno, Martín dijo que se está trabajando de una forma activa para recopilar data y tener conversación abierta con los concesionarios para ver cuáles son las plazas de cobro y las problemáticas, pero específicamente los carriles que no están detectando de manera adecuada el cobro por telepeaje para mejorarlos. Reconoció que hay disposición de los concesionarios para avanzar en este tema, cuya finalidad es mejorar la movilidad en el país. Recordó que actualmente en la empresa tienen por arriba de 50 millones de cruces al mes y el año pasado se sobrepasaron los 600 millones de cruces. Por su parte, Kevin Litvin, cofundador y CEO de Tappi, dijo que con esta domiciliación el usuario, si no tiene fondos en su cuenta bancaria, será bloqueado y deberá pagar con otra opción. Indicó que con esta medida se abona a las facilidades para los usuarios con un nuevo riel de pago y de cobros. Vamos a escucharlo.
18: Cualquier banco, fintech, neobanco que conocen, puede ser un buen partner elegible para poder lanzar hoy en día lo que se llamamos Autopay de Tappi. Tappi hoy trabaja con más de 22 instituciones financieras en el país, los más grandes bancos y fintechs en México. Tappi está conectado con ellas. Al mismo tiempo, trabaja con las principales compañías de cobranza del país y también en el mundo físico. Entonces, ¿qué quiero decir con el lanzamiento de Autopay en esta oportunidad? Es que el usuario se le reduzca drásticamente los pasos y la fricción que suele haber en cómo poder quedarte recurrente con un pago.
16: Y bueno, Martín apuntó que del total de pagos digitales en nuestro país, solamente el 1.2% son domiciliados, pese a que es una opción que existe desde hace más de 17 años. Por lo que apuntó, hay una enorme oportunidad de mejorar e incrementar la educación financiera para la población en general. Y con ello, bueno, pues se olviden de los cobros, del monto y de otros problemas que se generan al utilizar este tipo de sistemas. Martín, el reporte que les tengo esta tarde.
15: Ahí sí me parece que además de la educación financiera, Ernesto, es muy mucho la desconfianza, ¿no? Vas tú en tu vehículo, llevas efectivo y llevas el TAG por cualquiera de las dos cosas. Y si a esto le agregas ahora que van a domiciliar y a alguien se le ocurre no revisar el saldo y está formado y de repente lo detienen y se tiene que echar en reversa porque no pasa el TAG, pues entonces yo no sé si vaya a ser de entrada un factor más que limite la libre rápida circulación en las casetas. Exacto.
16: Fíjate, Martín, es un tema bien interesante. Por ejemplo, tuve la oportunidad de viajar a Chile y bueno, ahí todas las casetas de peaje operan a través de estos dispositivos de telepeaje, pero hay una cosa bien importante, Martín. Si el usuario no tiene saldo o no porta el TAG, le llega una multa verdaderamente impresionante, uh-huh, que no le dan ganas a nadie absolutamente de pasarse la caseta o de no pagarla, Martín. Sí. Es una cosa de la autoridad también, que debe haber una mayor regulación.
15: Y sanción, ¿no? Para aquel que no se tome la molestia de verificar que realmente vas a usar un servicio y lo vas a usar de manera correcta. Pues veremos si se atreven a hacer ese tipo de sanciones. Ernesto, gracias.
16: Esperemos que sí, Martín. Buenas tardes.
15: Hace más de 10 años yo circulando en Estados Unidos, Poncho, ¿sabes cuál es tu TAG? Ahí no hay idea de que el aparatito esté blanco.
1: ¿Cuál
15: la
1: es?
15: Placa. La placa es la que te detecta. Trae ya el código de barras, hay lectores, detectan la placa y ya tienes tu placa indexada a tu tarjeta de crédito y ahí te van cargando. Y sin problema, no te tienes que detener absolutamente para nada.
1: Estamos muy lejos de eso, suena muy bien. Luego también, justo lo que tú dices, vas así, vas llegando, en el horizonte ves la caseta, ¿no? Y dices, ay, ¿a cuál voy? O sea, es que ¿en cuál me meto? Porque sí. Si intento irme por la del TAG, y donde no tenga saldo o en donde no funcione por muchas ocasiones. Claro. Pues no sé por qué no funciona, joven. Pero es que, a ver, reversazo, la vergüenza, sí, el tiempo.
15: Todo se te queda viendo así, mira nada más lo que nos está haciendo.
1: Y yo sí me pasa cuando voy de reversa y me ven feo, yo sí traigo saldo, ¿eh? O sea, sí traigo saldo, es la red, no es el saldo, porque yo sí los juzgo.
15: Claro, claro.
1: Cuando me toca a mí juzgar a la gente, yo se los veo como, ¿para qué te metes ahí, güey, si no traes saldo? Bueno, es que o es la red, o es el saldo, lo que tú quieras, va. Si no, pues efectivo. Me ha pasado en más de una ocasión. Ya ven que a mí no se me da ser distraído, querido Gastón, eso jamás. Ni efectivo, ni el TAG. Pues ahí me tienes pepenando. Ahí me tienes... De hecho, me dijo la persona que estaba ahí en control, me dice, pues pídale a los conductores. Y yo así como, en pleno siglo XXI... aquí, oiga, aquí tengo mi tarjeta de débito, aquí tengo, oiga, casi le digo, le vendo el celular, o sea, cómpramelo o algo. Pues una amiga que vivía relativamente cerca me fue a llevar 70, 80 pesos o algo así. Yo sí creo, y de hecho, tengo entendido que antes sí se podía pagar con tarjeta. Tengo entendido que antes sí, y fue un tema de la 4T que lo echaron para atrás. Tengo entendido, ¿eh? Ahorita investigamos bien porque
15: pero debería haber una opción de que si no traes efectivo tengan ahí un contacto, ¿no?
1: O justo como nos comentaba ahorita, porque puedes ir y decir, ok, aquí tengo mi tag, y que sea, no sé, que te busquen algo que sea una multototota y que digas, bueno, es la última vez que paso por aquí sin efectivo o sin checar que el tag sí funcione, porque justo lo que tú dices, ya hay un montón de fila y no falta que pase Gastón en su carro y que diga, pues chance y pega, a lo mejor sí tengo saldo, y resulta que no, y atrás hay 5 trailers y Gastón con su bochito de reversa y es muévanse y es otra media hora porque sí. Un tipo no le pasó el tag. Híjole.
15: Y aquellas empresas que operan sobre todo las entradas a la Ciudad de México, cuando ellos tienen problemas en su sistema, deberían de dejar pasar gratis al usuario. Y a mí me ha tocado que me dicen, no, es que nuestro sistema no sirve, no lee su tag, sálgase. Y yo, pero si no es mi problema, pues no puedes pasar.
1: ¿Eso puede ser?
15: Yo creo que ahí la autoridad sirve de decir, si tu sistema falla y no estás funcionando, deja que la
1: hasta un tema de Profeco, ¿no?
15: Sí.
1: No, claro. Digo, no sé si aplique como tipo, tú como usuario, como cliente, estás pagando por esto, tienes tu saldo, y si te dicen no hay red, no es mi problema, claro. No me voy a orillar, no voy a echar el reversazo, no funciona, pues para que le urja a la empresa que sí funcione, pues que pasen gratis.
15: Exacto.
1: Vas a ver si con eso no le van a echar ganas. Es una buena técnica.
15: Bueno, ojalá que la autoridad se tome en serio este asunto y algún día, como todo esto que narramos, Poncho, no suceda más.
1: Podamos circular tranquilo. Yo una vez, no sé qué sí sucedió, me fui del Monumento a la Revolución al AIFA, eso fue en 2022, me fui en scooter eléctrico, para el de forma hicimos una payasada, me hice casi 4 horas.
15: ¿Y cómo lo ibas cargando?
1: Nos llevamos el cargador, iba un amigo, iba en su camioneta, iba transmitiendo todo en el de forma. Entonces iba yo con el scooter, cuando se nos acaba fue una gran irresponsabilidad. Se nos acaba la batería, esos scooters eléctricos, nos orillamos en una gasolinería, ahí lo cargamos un rato, el refresquito, de regreso, y cuando pasé íbamos a la caseta, dije, me da curiosidad, ¿qué me van a decir? O sea,
15: ¿pagarás o no pagarás?
1: Porque ves que está el tabulador, está el letrero grande, ¿no? Que te dice, carros, 50 pesos, doble eje, tanto.
15: Moto 13, también.
1: Moto, y dije, pues yo no veo el scooter. ¿Dónde está el scooter? ¿Cuánto voy a pagar? Y me dicen, joven, no sea ridículo, oríllese y váyase por la banqueta. Entonces ya dije, mira, ya se siente la 4T, se siente la recuperación económica porque no me costó ni un peso y me tuve que ir por la banqueta con mi scooter y seguimos en el camino casi 3-4 horas hasta el iPhone, fíjate.
15: Te ahorraste la caseta entonces.
1: Digo, me dolió una nacha porque fue darle patalear bastante rato. Me dolió el glúteo izquierdo, pero me ahorré, no sé, 10, 15 pesos quizá de la
15: caseta. Pero como dices tú, también un riesgo, ¿no? Para que
1: bastante riesgo.
15: Van en la carretera.
1: Ojalá que se resuelva esto.
15: No lo hagan.
1: No lo hagan, amigos, nomás. Muchísimas gracias. Vamos a un respirito.
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1: Vamos a la resumidita. Después de que el Departamento del Tesoro anunciara sanciones en contra de 21 individuos ligados al cártel de Sinaloa, incluido presuntamente el exesposo de la gobernadora de Baja California, Marina del Pilar, y del líder Mayito Flaco, aquí en México, la UIF determinó incluirlos en la lista de personas bloqueadas. La Secretaría de Hacienda explicó que esta medida se tomó para proteger la integridad del sistema financiero mexicano. Más de 120 policías municipales de Juchitán, Oaxaca, van a ser sometidos a evaluaciones de control y de confianza, mientras fuerzas del Estado y federales van a reforzar la seguridad en ese municipio que, recordemos, anda desalcaldado. Autoridades federales detuvieron a 57 personas allí en Chiapas, aseguraron 9 armas de fuego, 8 cargadores, 157 cartuchos, 5.512 dosis de droga y 12 vehículos. Amigos, recuerden, las drogas matan. Después del asesinato de Cristian y Gael, estudiantes de la preparatoria número 2 de la Universidad Autónoma, allá en Morelos, la gobernadora de Morelos, Margarita González, acordó con la Secretaría de Gobernación una ruta de coordinación en materia de seguridad con un énfasis especial en Cuernavaca. Por su parte, el alcalde de Cuernavaca, José Luis Uriostegui, reconoció que la estrategia de seguridad en ese municipio no ha dado los resultados esperados, por lo que en 2 semanas va a evaluar el reforzamiento policial y si la situación no mejora, entonces habrá que hacer cambios en los mandos policíacos. El subsecretario de Salud, Eduardo Clark, detalló que en lo que va de esta administración federal de la presidenta Sheinbaum, vaya, se han invertido 332 mil millones de pesos en compra de medicamentos.
0: Hay una inversión realizada por el gobierno de México de hasta 332 mil millones de pesos entre 2025 y 2026 de los medicamentos que han sido adquiridos, que en estos 2 años hemos recibido más de 3.182 millones de piezas de medicamentos e insumos para la salud. Y comparando con el primer año, el primer semestre de 2025, entre enero y agosto, este 2026 se ha incrementado todo lo que llega a las unidades de salud y a los centros hospitalarios. 125% más piezas entregadas.
1: Que por cierto, también se informó hoy en la mañanera que ya son más de 7 millones de mexicanos los que se están registrando para el trámite de la credencial del Servicio Universal de Salud. Recordemos que hace meses anunciaron que este plan es que toda la gente, todos los mexicanos puedan atenderse en cualquier lugar, cualquier sistema público, vaya, así sea IMSS, ISSSTE o incluso si no tienes nada, si no tienes seguridad social, aún así puedas atenderte en cualquiera de estas unidades. Ojalá que funcione. Ahorita ya se registraron 7 millones de personas. La cooperativa Cruz Azul anunció una inversión de 6.500 millones de pesos en la modernización de su planta en Tula de Allende, allá en Hidalgo. Además, destaca la expansión de la compañía con proyectos de inversión como la construcción de una nueva planta cementera en Campeche, la tercera línea de producción de sacos en Puebla, la implementación de nuevas líneas de coprocesamiento industrial en Aguascalientes y la modernización de infraestructura en Oaxaca. Señor Alfredo Pérez, vamos con el reporte vial y algo más.
21: Hola Poncho, saludamos al auditorio de Enfoque, te comento que está cerrada la circulación en Congreso de la Unión a la altura del viaducto Miguel Alemán, hay presencia de inconformes en esa zona, la opción es transitar por Francisco del Paso y Troncoso, también tenemos un corte a la circulación en Avenida del Taller a partir del Eje 1 Oriente Calzada de la Viga, hay presencia de inconformes en este punto, la opción es Fray Servando Teresa de Mier. Manifestantes de Donceles y Allende partieron del Congreso de la Ciudad de México hacia la Suprema Corte de Justicia, allá en Avenida Pino Suárez número 2 en el Centro Histórico, la opción es transitar por 5 de febrero. Poncho, pues en cosas que son muy inusuales, fíjate que allá en la India organizaron un torneo en redes sociales para coronar al perro callejero más gordo de Nueva Delhi y pues esto llevó a miles de internautas a votar en urnas virtuales y a lanzar campañas electorales humorísticas en medio de un debate sobre la presencia de estos animales en las calles de la capital de la India. Este torneo fue impulsado por la cuenta de Instagram Fat Dogs of Delhi. El certamen comenzó el pasado jueves con 64 canes que se han enfrentado en rondas eliminatorias a través de encuestas las 24 horas. En cuestión de días, esta cuenta de Instagram pasó de unos pocos cientos de seguidores a casi 100.000 con usuarios diseñando carteles y memes electorales a favor de sus nominados. Y además también este certamen sirvió para que una lista de organizaciones locales de bienestar animal pidiera a los seguidores hacer donaciones para ayudar a los perros en situación de calle de Nueva Delhi, cuya población estimada ronda el 1 millón de ejemplares. Aquí en la Ciudad de México también se estima, de acuerdo a datos de la Brigada Animal y de organizaciones en favor de los derechos de los animales, que existen alrededor de 1.200.000 perros perros en situación de calle, muchos de los cuales fueron abandonados por la falta de compromiso y planeación antes de adoptar, por problemas económicos, cambios de vivienda o incluso por extravío. Hay que recordar, Poncho, que también el metro tiene un albergue de perritos que son rescatados de las vías de ese transporte colectivo, mientras que la Procuraduría Ambiental y del Ordenamiento Territorial recibe alrededor de 4,000 denuncias anuales por esta situación de los perros en abandono. Poncho, lo que tenemos esta tarde en Enfoque.
1: Aquí estamos viendo en redes sociales, estimado Alfredo, los finalistas, a los gorditos. Vaya, que están bien inflados esos perros y sí parecen... Híjole, ellos no pueden argumentar que están desnutridos. Ven, nada más, están bien chonchos. Qué bueno, o sea, digo malo porque es malo para la salud, vaya, pero qué bueno que... pues no sufran desnutrición, porque pues lo estoy comparando con un montón de perritos desnutridos que hay en la calle, ese es el gran problema, y lo que dice Alfredo es muy preocupante. ¿Cuántos perros callejeros hay? No porque necesariamente hayan nacido en la calle, sino porque la gente los saca de sus casas como si fueran una bolsa de basura. Eso es para que veas si nos caen gordos. Esos seres humanos sí caen gordos, con todo respeto para estos gordos que estamos viendo en la pantalla, los perritos, los lomitos, qué desgraciada es la gente, pero pues por lo menos allá en Nueva Delhi están homenajeando a los lomitos gorditos.
21: Señor Alfredo, que se olvida que un perro pues es una responsabilidad y en ocasiones pues a un adulto se le hace muy fácil regalarle a su hijo, a su sobrino, a su nieto, en fin, un perro, pero pues obviamente pues un menor no dimensiona la responsabilidad que esto trae, ¿no? Hay que llevarlos al veterinario, hay que esterilizarlos, hay que darles de comer, bañarlos, en fin, y pues finalmente pues como ya te decía terminan en la calle.
1: Lamentablemente, como si fuera un juguete, ¿no? Dale un perrito ahí, si se le muere, ni modo. No, esta gente, pues mejor un Tamagotchi o algo, ¿no? O que, no sé, oye, ChatGPT, finge que eres mi perro y que te tengo que cuidar. O sea, algo así donde no se muera nadie, pero luego, digo que esta gente es muy animal, pero qué culpa tienen los animales, ¿no? Señor Alfredo, muchas gracias.
21: Buenas tardes.
1: Estimado Gastón, regresa una película de superhéroes.
2: ¿Cómo ves?
1: A la pantalla grande, ¿de qué se trata?
2: Claro que sí, Poncho. Pues 7 años después regresó a la pantalla. La semana pasada fue el estreno, el reestreno en el cine de Avengers Endgame. Esto en medio de la euforia del gran éxito de la más reciente película del Hombre Araña. Y como preámbulo de la siguiente película Doomsday. De los Avengers... que Doomsday, que se estrena el 17 de diciembre. ¿Qué es lo fenomenal de esta cosa? Resulta que Avengers Endgame es la segunda película más taquillera de la historia. Pero este reestreno tuvo gran revuelo no solo en Estados Unidos y en Canadá, sino también en el mundo. Que finalmente este fin de semana quedaron en primer lugar de taquilla. Hicieron en el mundo cerca de $80 millones. Lo que, sorpresivamente o no, acerca la película de Avengers Doomsday a ser otra vez la más taquillera de la historia. Resulta que Avatar es la más taquillera de la historia, pero ahora la distancia entre las dos películas es entre 70 y 60 millones, que según las estadísticas y según lo que se espera y el buen éxito que ha tenido este último relanzamiento de los Avengers, parece que en uno o dos fines de semana más va a volver a colocarse como la película más taquillera de la historia. Cabe decir que este reestreno, Poncho, solamente tiene 4 minutos de material adicional. Realmente es una película...
1: Es
2: para los grandes fans que quieren verla otra vez en el cine. Y es una película muy exitosa y realmente es muy entretenida. Si tú has visto desde las primeras y estás de lleno en el mundo de Marvel, hombre, será un placer, como lo es para mucha gente. Y fue una gran sorpresa que haya tenido tan buena recepción en el mundo. Aquí en México la taquilla fue de $4 millones en solo un fin de semana.
1: Y la están anunciando con justo esto que dices, como escenas nunca antes vistas, ¿no? Escenas inéditas. Imagínate, 4 minutos me parece muy poquito, sí, 4 minutos. Imagínate que digas, bueno, deja, voy al baño, al cabo esa parte ya me la sé. Y en lo que vas a miar, regresas. ¡No, hombre, te perdiste los 4 minutos! ¡Me lleva la fregada! Pues te regresas.
2: Es una película para complacer a los fans, una película que tiene muchos fanáticos y que sí son tan quisquillosos y se la saben tan de memoria, porque ya está en plataformas, que sí van a detectar y van a sentirse muy complacidos de estos 4 minutos adicionales. Aparte es una película muy exitosa, muy triste, con un terrible final que ya todos sabemos, y finalmente sí queda la esperanza. Es una muy buena película, muy agradable.
1: Queda la esperanza de que no se muera el
2: de que no se muera. Dije, ¿y le irán a cambiar el final? No, lo siento, no hay grandes sorpresas, pero sí es una buena apuesta de parte de Marvel Studios. Igual, pues igual y ya en un mes estamos hablando de otra vez recupera como la película más taquillera de la historia. Recordemos que Avatar hizo ese truco, sí. Se relanzó y tumbó a Avengers Endgame como la película más taquillera de la historia.
1: Aquí tenemos el top 5 de las películas más taquilleras de la historia, como dice Gastón, Avatar, la del 2009, la primerita muy buena, Jake Sully, Pandora, buenísima, Neytiri. En la 2, Avengers Endgame, que es esta que está aplicando la trampa de volver a lanzarse para llegar al primer lugar. Avatar, El Camino del Agua, que es la segunda parte de Avatar.
2: Esto fue en 2002. En el tercer lugar, así es.
1: 2022. ¿Cuál crees que es la cuarta? Allá cabina. ¿Cuál? Titanic. ¡No, hombre! ¡Qué buena película!
2: Titanic.
1: Sigo chillando.
2: Titanic es una maravillosa. Y aparte, bueno, James Cameron se consolidó no solo como un gran director, sino como un gran director de secuencias de acción. La secuencia del hundimiento, pese a que es una película del 97, es fantástica.
1: A la fecha,
2: para tener un guión bastante aguado, la película es muy bien hecha. Está muy, muy, muy bien hecha Titanic.
1: Yo cuando fui niño me quedé traumado por muchas cosas, ¿no? Porque se muere a la fecha. Y además, esa escena en la que Rose se deja dibujar.
2: Píntame, Jack, sí, qué buena.
1: Fue la primera, fue lo primero que yo vi.
2: Sí, del claro, diablo, bueno.
1: Te lo juro, estaba
2: Kate Winslet demostró ser una gran actriz, nominada al Oscar por esa película como por mejor actriz. Una gran actriz, y bueno.
1: Yo a mis tiernos, no sé, que esto fue en qué año fue Titanic.
2: 97.
1: A mis tiernos, 6 años más o menos.
2: Te dejaron entrar a ver.
1: Pues es que nadie advirtió, y hace poco vi en internet, en foros que decían, oigan, ¿cuántos de ustedes eran niños cuando fueron a ver Titanic? No había advertencia porque pues, técnicamente era B15 o no sé, algo muy familiar. Y de repente le ves los icebergs a Rose y muchos niños, ¡ay, qué es
2: una
1: eso!
2: Una mujer espectacular.
1: Hasta se mataron las palomitas, ahí se mató el Nacho cuando estaba viendo eso. Bueno, es que nos hubieran advertido. Sí, y además, qué buena película, el final cada vez chillo. Y la quinta película más vista de la historia, ¿cuál crees? La Guerra de las Galaxias, el episodio 7, El Despertar de la Fuerza, o sea, las nuevas de Disney hace 10 años. Que me disculpen, yo soy fan de La Guerra de las Galaxias. Yo dije, no manches, ¿qué es esto? No me gustó, ahí se rompen las opiniones entre fans de Star Wars. Yo no creo que tendría que estar en este
2: tema. Sí, más allá de los gustos, sí, es una saga totalmente exitosísima.
1: Pero fue por expectativa, ¿no? Como el regreso de la Guerra de las Galaxias. Yo creo que por eso llenaron las
2: salas. A mí me rompió el corazón, por ejemplo. Yo las tres las vi en el cine. En el 77, en el 80 y en el 82. Las vi en el cine. Y cuando restaron reciente en el año 2000, el episodio 1 y estas tres que dirigió George Lucas.
1: Las precuelas.
2: Espantosas.
1: Sí, mucha gente dijo que horribles.
2: Terriblemente espantosas. Hicieron una secuela de algo, una precuela de algo que no necesitaba. En un texto, el Sir Alec Baldwin, Obi-Wan Kenobi, te explicó lo que ellos hicieron en tres películas.
1: Ándale, no necesita. En un diálogo
2: está como, tan bien escrita.
1: Anakin era bueno, se hizo malo ya.
2: Star Wars A New Hope está tan bien escrita que, bueno, se nota que es un negocio. Bueno, el negocio siguió con 6 películas más. Una saga exitosísima, eso sí.
1: Ah, pues bueno, ahí está el negociazo del cine. Tendremos que ir a ver esos 4 minutos extra.
2: Claro, si usted es fan, no se pierda la oportunidad de ver en el cine. Aunque ya la vio en plataformas, véala en el cine.
1: Así es. Amigos míos, 2:21, regresamos.
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6: Regresamos, amigos, son las 2:24 y en lo que nos siguen mandando sus mensajes al WhatsApp. Resulta que a 3 años del inicio de la administración de la gobernadora Delfina Gómez allá en el Edomex, se reporta un crecimiento del empleo formal, hay nuevas inversiones, hay cerca de 20 mil millones de pesos destinados a obra pública, además de reducciones en homicidio y delitos de alto impacto. Esta información con Alberto Cid. Buenas tardes.
7: ¿Qué tal, Poncho? Para poner las cosas en claro desde el Estado de México, te comento que 3 años después del inicio del gobierno de Delfina Gómez Álvarez, el Estado de México llega a la mitad del sexenio con avances en empleo, inversión, infraestructura y algunos indicadores en seguridad y retos todavía en materia de vialidades, formalidad en el trabajo e incidencia delictiva. Este 30 de septiembre, la mandataria rendirá su tercer informe de gobierno en el que dará cuenta de los resultados del último año, pero también de la primera mitad del sexenio marcado, entre otras cosas, por ser el primero encabezado por una mujer. En materia laboral, entre septiembre de 2023 y marzo de este año, se contabilizaron 225.304 nuevos puestos de trabajo formales, cifra que equivale a cerca del 31% de empleos generados en el país durante ese periodo, lo que mantiene a la entidad entre los primeros 2 lugares de generación de empleos, aunque el desafío está en la informalidad, que emplea al 55.4% de la población. La llegada de capital también forma parte de los indicadores de esta primera mitad de gobierno, ya que la administración estatal reportó 169.766 millones de pesos de inversión nacional acumulada entre septiembre de 2023 y marzo de este año, principalmente en desarrollos habitacionales, logística y comercio, así como 2.114 millones de dólares de inversión extranjera directa. En infraestructura se llega al tercer año de la administración con cerca de 20 mil millones de pesos reportados para más de 2.500 proyectos desarrollados en distintas regiones del estado, trabajos que abarcan carreteras, infraestructura hidráulica, escuelas, deportivos y recuperación urbana. Uno de los proyectos de mayor alcance en el trienio es el Plan Integral para la Zona Oriente, que contempla 75.786 millones de pesos para 121 acciones en 10 municipios, entre ellos Ecatepec, Nezahualcóyotl, Chimalhuacán, Chalco e Ixtapaluca. Las intervenciones del Plan Oriente abarcan agua, drenaje, movilidad, salud, educación, vivienda y vialidades. Para 2026 se proyectaron 5 hospitales, 3 preparatorias, 5 ciberbachilleratos, ampliaciones del Mexibús, el Trolebús hacia Ixtapaluca y nuevas obras carreteras. En educación, el saldo previo al informe contabiliza 315 mil becas para estudiantes de diferentes niveles, además de trabajos de construcción y rehabilitación de planteles. En seguridad, la operación Enjambre se convirtió en uno de los principales operativos iniciados en territorio mexiquense, ya que desde noviembre de 2024 se dirigió contra posibles redes de protección criminal dentro de gobiernos municipales, y hasta julio de este año acumulaba 60 personas detenidas y 16 sentenciadas. Los indicadores delictivos también registraron descensos durante 2026. Entre enero y agosto, los delitos de alto impacto disminuyeron 27% frente al mismo periodo de 2025 y el promedio diario de homicidios dolosos bajó 35.9%. El tercer informe llegará además después de que el INEGI reportó un aumento de más de 600 mil personas desde 2020, que refrendan la posición del Estado de México como la entidad más poblada del país. Para Enfoque desde el Estado de México, Alberto Cid.
6: Excelente, excelente está la información de Edomex, que por cierto les adelantamos que vamos a andar en Toluca mañana, estimado Gastón, vamos a estar ahí en el informe, muy temprano andaremos buscando desayunos, es más, que la gente de Toluca nos diga qué deberíamos desayunar, ¿no? Iba a decir yo que el chorizo debe caer muy mal en el desayuno.
8: No, nunca.
6: Bueno, que nos digan en dónde podríamos desayunar.
8: Un buen lugarcito ahí en el centro, típico, tradicional, recomendable, sí. Claro.
6: Que nos digan ahí al WhatsApp, ¿no? Que nos recomienden 5585-775574. Andaremos en aquel rumbo mañana. Vamos a leer algunos mensajitos, Gastón. Le preguntábamos a la gente si ellos creen que vale la pena aferrarse a salvar un matrimonio o si es mejor quedar como cuates. Nos dice Edgar: en mi opinión, un matrimonio se construye. Para eso hay que saber elegir y, como todo, hay que hacer mantenimiento para que perdure este matrimonio. Los divorcios existen solo por la dureza del corazón. Un matrimonio feliz, ideal, sin problemas o complicaciones, es una utopía, pero hay que hacer el matrimonio ideal. Dice Carlos: un matrimonio puede durar poquito, en cambio una ex o un ex es algo que dura para toda la vida. Sí, al divorcio a la primera, dice Carlitos. Bueno, tampoco es como que uno le eche ganas, ¿no? De que, ay, me urge divorciarme, dame un pretexto para divorciarme. Pues no. Dice Conter: lo mejor para la sociedad es estar casado y formar una familia linda y duradera. Tengo 5 hijos, todos profesionales y 46 años de casado. Patty dice: yo ya me casé 2 veces y de ambos matrimonios pues me divorcié, así que para mí no hay que aferrarse. Tatis nos dice: cuando un matrimonio ya no funciona y la pareja decide finalizarlo, pues es mejor los mejores términos de cuates, ¿no? Norma dice: yo creo que depende del problema. Si se puede salvar el matrimonio, pues es mejor. Dice: yo en lo personal he tenido diferencias y aquí seguimos juntos con 38 años de casados. ¡Ay, nanita! Lourdes nos dice: yo pienso que lo mejor que puede existir en esta vida es el matrimonio normal entre hombre y mujer. No sé si normal o común, no sé decir común. Dice: porque sí habrá momentos en los que no vueles hacia el mismo lado, que no estés de acuerdo, pero eso significa que ambos deben tener un acuerdo. Dice que ella tiene 50 años de casada y 2 hijos maravillosos y uno más. Violeta nos dice: dice mi mamá que es mejor divorciarse porque es más sano para todos, y si los hijos crecen entre las peleas de mamá y papá, se van a traumatizar. Y dice Violeta que sus abuelos tuvieron 10 hijos. ¡Ay, ay, ay! Muy bien, amigos míos, hablando del tema de divorcios y matrimonios y todo esto, queremos dar la bienvenida al economista del ITAM, especialista en inteligencia de datos, estrategia y transformación digital, Luis Ángel Martínez Ramírez. Muy buenas tardes.
9: Hola, Poncho, buenas tardes, y agradezco la invitación y a ti de tu audiencia.
6: Luis Ángel, nos tienes una información muy peculiar, muy única, diría yo, ¿no? Porque el INEGI ya estuvo hablando sobre cómo ha subido y bajado el matrimonio, los divorcios. Evolucionando el tiempo, ¿tú cómo dirías que va la tendencia o dirías que está relativamente estable?
9: Pues en el Valle de México cada vez estamos más solteros y nos casamos más viejos, para decirlo con
6: pocas palabras,
9: claro. ¿No? Uh-huh. Exacto. Lo que podemos observar es que, por ejemplo, en la Ciudad de México, en el año 2000, en promedio, las personas se casaban a los 25 años. Y ahora, el 25% de las personas estaban casadas, y ahora el 43% está soltero. O sea, el 25% de las personas en el 2000 estaba soltera. Y ahora el 43% en el 2025 está soltera. Prácticamente el doble de las personas en edad reproductiva, que se puede decir de 25 a 39 años, están solteras. Prácticamente se duplicó la soltería en la Ciudad de México en estos 25 años.
6: ¿A qué se le atribuye? Digo, cada quien tendrá sus explicaciones, pero la autoridad, ¿a qué le atribuye? Pues que cada vez la gente se case menos y los que se casan, pues más viejitos.
9: Se hizo una encuesta hace un par de años sobre por qué en el 23 del INEGI, sobre por qué las mujeres no tienen su nivel ideal de hijos. Y el número uno ha sido el tema económico, que se refiere a que, pues efectivamente, el tema del ingreso es uno de los grandes frenos para que las familias crezcan y se desarrollen. Además que, obviamente, viendo en la Ciudad de México el precio de las rentas, la movilidad, el tema de que prácticamente 1.3 millones de trabajadores del Estado de México vienen todos los días a la Ciudad de México, pues prácticamente hace muy compleja la dinámica de que sentar cabeza y tener una familia.
6: Estuvimos viendo que, según estos datos también del INEGI, Pues se puede saber en qué colonias de la Ciudad de México hay más solteras y solteros, ¿eh? También estamos viendo a qué edad se casan los chilangos y en dónde, este es un dato que mucha audiencia va a apreciar, que en dónde hay más solteras en el Valle de México. Vamos con la primera pregunta, ¿en qué colonias de la CDMX hay más gente soltera, Luis?
9: Claro, la colonia con más personas solteras es la colonia Altillo Universidad, prácticamente a la vuelta del CU, donde se reporta que prácticamente el 55% de los adultos, ahí si no, sin distinguir género, nunca se ha casado ni vivido en pareja. Prácticamente el 6 de cada 10 personas en la colonia Altillo Universidad. Después sigue también en el sur, Copilco e Integración Latinoamericana, las dos muy cercanas a CU, con el 47% de personas solteras. Y de ahí bajamos al centro de la ciudad, que es la colonia Juárez, con el 45%, Hipódromo Condesa con 44% y la Roma Norte con 43%.
6: Estamos notando un patrón. ¿Tiene que ver con el tema de los estudiantes? ¿Tiene que ver con esta población joven?
9: Sí, por un lado tenemos la primera parte, las colonias más solteras son las que están prácticamente cercanas al tema universitario, que es pues donde viven las grandes residencias universitarias y pues por obvias razones casi están solteras, y después sigue en las colonias que tienen el gran tema de la gentrificación, que uh-huh. es la Juárez, la Hipódromo Condesa y la Roma Norte, que prácticamente aquí podemos detectar que se enfrasca la soltería.
6: Algunos dicen que la soltería y otros que otra cosa con IA, y no me refiero a inteligencia artificial, pero otra estadística, el tema de la edad, Luis Ángel. Nos comentabas que cada vez más jóvenes, pero específicamente aquí en CDMX, ¿a qué edad se están casando los chilangos?
9: Sí. Aquí justamente lo que nos dan las estadísticas es que en el país las mujeres casan en promedio a los 32.5 y los hombres a los 35 años, 4 años más que en el 2016. Y ahora en la Ciudad de México tenemos prácticamente 3 matrimonios por cada 1,000 adultos. Es la tasa más baja del país.
6: La tasa más baja del país. Y me imagino que tiene que ver con el estilo de vida de la urbe, vaya, ¿no? Esto también en otros países debe verse así, una vida más acelerada, una vida con menos tiempo, con un tema de la renta, movilidad, claro que esto influye. Ahora, gran parte de la audiencia masculina, estimado Luis Ángel, nos manda una pregunta, una y otra vez. ¿En dónde hay más solteras en el Valle de México?
9: Aquí se puede ver por alcaldía y podemos detectar que las alcaldías que tienen el tema más de la soltería, podemos detectar que la Benito Juárez, donde prácticamente el 53% de las mujeres está soltera, es el 53% en la Benito Juárez, algo que aumentó desde el 47% que era en el 2020 y en el 2000 eran 37%, y la segunda alcaldía con más solteras es de nuevo pues, la Cuauhtémoc. En la Cuauhtémoc prácticamente la mitad de las mujeres es soltera y tiene el 51% de personas solteras en la Cuauhtémoc. Y después sigue Azcapotzalco con el 51% empatada con la Cuauhtémoc. Y algo bien interesante es que la Azcapotzalco es la alcaldía que más aumentó el porcentaje de mujeres solteras en 5 años, puesto que en 2020 el porcentaje de mujeres solteras era de solo el 37% y hoy del 51%. Hay un fenómeno que las solteras están llegando a Azcapotzalco.
6: No les voy a decir en cuál colonia vivo yo, pero acabo de sonreír. Aquí me dice Cabina, ¿por qué sonríes con esa información? No, pues porque me gusta a mí la ciencia de los datos, por eso festejo. Estimado Luis Ángel, ya después te ayudaré yo con un trabajo de campo, ¿no? Algo más empírico.
9: Estadística.
6: Exactamente, algo estadística comprobable, tangible. Luis Ángel, pues muchísimas gracias por esta información, bastante interesante cómo van cambiando las tendencias con el tiempo y también con la realidad material, porque no todo es cultural, no es todo las ganas que tenga alguien de casarse o divorciarse o tener hijos, como hemos hablado en estos días, pues también es si puedes casarte, si te alcanza para casarte, si te alcanza para divorciarte. Ahí el dinero también tiene mucho que ver con estas decisiones civiles. Luis Ángel, muchas gracias.
9: Perfecto.

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1: 2:41 y ya aprueban en comisiones en la Cámara de Diputados la controversial reforma a la Ley de Derechos de Autor, que sanciona con 4.6 millones de pesos a proveedores de servicios que omitan retirar contenidos alterados por inteligencia artificial en donde reclame el dueño de ese material. Sergio Perdomo tiene la información.
2: Hola, Poncho, un saludo a la audiencia. Me encuentro aquí en la Cámara de Diputados. Hay sesión, ya celebraron pues la fundación de nuestra máxima casa de estudios, la UNAM, pero ahora también en comisiones se aprobó un asunto que es importante. Aprobaron ya en las comisiones por mayoría de votos, 18 votos a favor, 6 en contra de una oposición que es muy chiquita. Aprobaron que se apruebe y se mande al Pleno de la Cámara de Diputados la Ley de Derechos de Autor, que va a sancionar con 4.6 millones de pesos a proveedores de servicios que omitan retirar contenidos alterados sin autorización por la inteligencia artificial. La oposición, que nada le gusta, pues también dice que esto va a perjudicar la libertad de expresión, la libertad de prensa, y vamos a escuchar lo que dice un opositor, Marcelo Torres Cofiño, que habla de la reforma que se hizo. 6 votos juntaron ellos, así de que perdieron todo, pero no están de acuerdo con que pase al pleno, pero la mayoría ya la mandó al pleno, y así se manden las democracias, la mayoría manda. Escuchemos.
3: Y por eso no podemos permitir que una reforma termine convirtiendo a empresas privadas en jueces de lo que los mexicanos puedan decir, publicar o consultar, incluso hasta pensar. ¿En qué mundo vivimos, señores, por favor? Y tampoco podemos aceptar que todo se justifique diciendo lo exige el T-MEC. Ningún compromiso comercial puede convertirse en pretexto para debilitar los derechos constitucionales. Y por eso es que se presenta esta reserva, para establecer expresamente que cualquier política

0: única determinación de servicio, deberá proteger la libertad de expresión, el derecho a la información, la libertad de prensa, la crítica política.
1: Bueno, hay que decirle a los opositores que la reforma aprobada pone especial atención en los proveedores de servicios de Internet. El dictamen contempla que las empresas cuenten con políticas para atender infracciones reiteradas de derechos de autor y establece medidas relacionadas con usuarios considerados reincidentes. Esto todavía va al pleno de la Cámara de Diputados, no está dicha la última palabra, sin embargo, Morena y los aliados dirán que sí, y no hay ningún problema con la libertad de prensa, lo aclara la mayoría parlamentaria morena. Lo que tengo esta tarde, Poncho, aquí en la Cámara de Diputados.
2: Bien, Sergio, muchísimas gracias. Justo este tema, ya lo estábamos comentando la semana pasada, a mí me parece muy irresponsable la posición de la oposición que a todo le llama censura y me parece peligroso porque en los espacios o propuestas donde sí ha habido riesgo de censura, ya no se les cree. Esto, esta iniciativa, bueno, la iniciativa ya está aprobado prácticamente. A ver, hay una parte en la que hay espacios muy delicados en donde hay una cosa que se llama como la autocensura, ¿no? Pero no por parte de la gente, no la gente que sube el contenido, sino la empresa, la proveedora de Internet, que digan, pues es que Gastón, ya me multaron una vez porque Gastón subió un pedacito de una película o porque alteró, pues ya no voy a dejar que Gastón suba. Eso tiene un riesgo real. A mí me parece que el tema de derechos de autor y la IA no se ve resuelto con estas cosas. Es como querer que no circule un meme en Internet. Es prácticamente imposible. Para mí esto no resuelve nada, pero que salga la oposición a decir es que ahora sí viene la censura para criticar el gobierno y los memes y esto, me parece bien irresponsable porque a todo le llaman censura del gobierno. Y en esta ocasión, cuando sí tendría que regularse algo muy específico, porque esto técnicamente es un tema antipiratería, vamos a decirlo así, es un tema antipiratería, lo están manejando como te van a meter a la cárcel o te van a cobrar 5 millones de pesos por criticar al gobierno, cuando eso ni siquiera propone esto que se acaba de aprobar. Y en lugar de estar discutiendo lo que sí es un riesgo, el tema este de la autocensura, por decirlo así, o quién va a determinar si lo bajan o no lo bajan, en lugar de analizar los verdaderos riesgos, otra vez estamos haciendo política, porque ahí viene la censura por criticar al gobierno con memes. De verdad, es un nivel muy bajo en el que estamos hablando con nuestros políticos, tanto de oposición como del oficialismo. Y en el pleno del Senado ya se aprobó la reforma sobre la doble nacionalidad, también bastante controversial. Esta información la tiene Gerardo Cedillo.
3: Hola, Poncho, ¿cómo estás? Un saludo al auditorio. Pues sí, el Senado aprobó hace un momento por mayoría calificada, justamente 86 votos a favor, es decir, pues en el límite, y 42 en contra, incluido el voto de Luis Armando Melgar del Verde, esta reforma constitucional propuesta por la presidenta Sheinbaum para establecer como requisito que quienes aspiren a la presidencia de la República, una gubernatura o a ser jefes de gobierno de la Ciudad de México, tengan exclusivamente la nacionalidad mexicana. La reforma modifica los artículos 82, 116 y 122 de la Constitución para establecer que los mexicanos por nacimiento que posean otra nacionalidad deberán renunciar a ella antes de solicitar el registro de su candidatura a alguno de esos cargos. El debate, desde luego, pues fue un debate ríspido entre Morena y la oposición sobre los alcances de la medida. El oficialismo sostuvo que se trata de una regla de soberanía y lealtad institucional para quienes pues quieren estar al frente del Ejecutivo Federal. Desde luego, el PRI, PAN y Movimiento Ciudadano advirtieron que restringe derechos humanos y políticos de los mexicanos con doble nacionalidad. A nombre de la Comisión de Puntos Constitucionales, Saúl Monreal defendió el dictamen, sostuvo que la reforma no pretende modificar el reconocimiento de la doble nacionalidad establecida desde 1997 en nuestro país. Sin embargo, bueno, pues también el senador Manuel Huerta Ladrón de Guevara, presidente de la Comisión de Estudios Legislativos, insistió que la reforma no está hecha para limitar a alguien en particular, es decir, no tiene dedicatoria. Y bueno, también la senadora del Partido Verde, Rocío Corona Nakamura, resumió con un dicho popular esta reforma. Aquí lo que dijo.
4: quien es orgullosamente mexicano o mexicana y aspira a ser presidente de la República o gobernador, no anda con medias tintas. ¿Se es o no se es? Hoy más que nunca debemos fortalecer el patriotismo y la soberanía nacional. A quien dos amos sirve, con uno queda mal.
3: Bueno, pues fue el argumento del oficialismo. Desde luego en el PRI, Alejandro Moreno anunció el voto en contra de su banca.
4: ¿Aspira a ser presidente de la República o gobernador? No anda con medias tintas. ¿Se es o no se es? Hoy más que nunca debemos fortalecer el patriotismo y la soberanía nacional. A quien dos amos sirve, con uno queda mal.
3: Bueno, pues fue el argumento del oficialismo. Desde luego en el PRI, Alejandro Moreno anunció el voto en contra de su banca.
5: Entidades o adquirieron otra para integrarse al lugar donde trabajan. Su esfuerzo merece respeto. No tienen por qué presentar ante Morena un certificado de amor a México, porque satanizan a quien tiene doble nacionalidad, pero a quien se hace testigo protegido de otro país, lo hacen candidato. Porque es más insultante que haya mexicanos con dos pasaportes, pero no haya gobernadores, legisladores o altos funcionarios acusados de colusión con el crimen organizado. ¿Cuál es la diferencia clara? Ante los ojos es evidente.
3: En la misma línea, el senador de Movimiento Ciudadano, Luis Donaldo Colosio Riojas, dijo lo siguiente. Escuchamos.
6: En el mundo crecen los discursos en contra de las personas migrantes y cada vez más a favor de las ideas de pureza nacional. Nos indignan cuando vienen de otros países y critican y apuntan en contra de nuestros paisanos, pero sería una contradicción enorme que en este Senado se adoptara esa misma lógica en contra de los nuestros. Entonces, ¿de qué nos quiere proteger esta reforma? Se habla de injerencia extranjera, pero la injerencia que hoy lastima a México tiene otros rostros. Tiene el rostro de un poder que busca limitar cada vez más la competencia electoral.
3: Bueno, pues comentarte finalmente, Poncho, que hubo quien cuestionó el hecho de que Octavio Hernández Farret, quien era cónsul en San José, California, y es migrante, pues tomara protesta o rindiera protesta en sustitución de una senadora de Morena. Alejandra Barrales pidió el documento de su renuncia para rendir la protesta y que le alcanzaran exactamente, pues con ese voto, los 86 que requería la mayoría calificada para sacar adelante esta reforma. Ella, bueno, pues argumentó que a pesar de ser migrante, pues está a favor de esta reforma y que asumía con toda responsabilidad su voto a favor de este asunto de, bueno, pues limitar precisamente la doble nacionalidad a quienes pretendan ser presidente, gobernadores o jefe de gobierno de la Ciudad de México. El reporte que te tengo desde el Senado, Poncho.
2: Bien, Gerardo, muchísimas gracias. Yo no veo en dónde está que le quiten el derecho a alguien de ser votado. Simplemente es un requisito y decir que hay mexicanos de segunda y de primera, y no lo dice el oficialismo, lo dijo Alito Moreno, es como decir, nos quieren obligar, no en su caso, ¿no? Nos quieren obligar a tener solo una nacionalidad y seríamos mexicanos de segunda. La mayoría tenemos nomás una. Aguas con eso. Amigos, sigamos.
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2: Señor Fernando, buenas tardes.
8: ¿Cómo estás? Muchas gracias, Poncho. Buenas tardes. Qué serio, Poncho. ¿Qué?
2: Sí, soy, siempre yo.
8: Qué serio. Muy bien. Bueno, México-Perú a las 7 de la noche, ¿eh? Es un partido que sí, y sí, lo dijiste muy bien. Pues sí, yo también lo diría. La verdad es que no hay mucho que ver, más que un segundo proceso, el segundo partido en el proceso de inicio de Rafa Márquez. Y habló de Mora, de Gilberto Mora. ¿Se acuerda que dijimos hizo un golazo? Sí, contra Colombia el pasado sábado. Es un chavo que tiene, le gira muy bien el ser el director del equipo. Es muy bueno, tiene 17 años, es un chavito. Pero pues ya lo poníamos en Real Madrid, ¿no? Barça, Manchester City. No, el del City ni nos metemos. Ahorita les voy a contar lo del City. Pero dice Rafa Márquez, hay que llevar a Mora con tranquilidad.
9: Tiene una muy buena base de valores. Todo lo que se dice o lo que se viene alabando a Gil o vaya a hacer creerse que lo que todavía no ha conseguido, ¿no? Yo creo que, porque bueno, es un talento y yo creo que este tipo de jugadores hay que tratar de, no más de este lado, sino también de aquel lado, que tengan la calma para poderlo apoyar y que ojalá nos dé muchas alegrías en un futuro.
8: Rafa Márquez, discípulo de Cuauhtémoc Blanco y de Almada, para hablar, ¿eh? ¡Qué tristeza! Bueno, qué tristeza de cómo hablan, ¿no? Más bien hablo de la lentitud, o sea, hay una diferencia con el Vasco Aguirre, ¿no les parece? Un poquito, pero bueno, pues eso no importa, si nos hace campeones del mundo, eso no importará. Decirles que acaba de ganar Atlanta a los Phillies de Filadelfia 5-3 en partido de inicio de los playoffs, partidos de comodines en el béisbol de los Estados Unidos, en la Liga Nacional. Va tomando entonces ventaja Atlanta frente a Filadelfia. Al ratito los Cachorros y San Diego, al rato también Houston contra Medias Blancas y Boston ante Nueva York. Sabe que, le voy a dar otra de Cateitzel, sabe que a Dita no lo van a sancionar. ¿Se acuerdan que tiene este problema Katia Itzel con Mohamed y demás? A Dita no lo pueden sancionar porque a Katia Itzel pues se le olvidó poner en la cédula que empujó a un árbitro. Entonces sí, perdón, Katia Itzel, sí falta mucha experiencia para estar en un partido de estos. Y lo de Mohamed tampoco lo van a sancionar, solamente van a recriminarlo. No es oficial, pero trasciende. Decirles también que el Manchester City ha sido acusado ya formalmente por la comisión independiente nombrada por la Liga Premier, que lo investiga. Es culpable de 115 de 116 violaciones supuestas que tuvo el equipo de Manchester City, que es dueño de un grupo árabe de ellos. Mire, entre otras, incumplió significativamente con límites de gasto, cuentas falsas, infló contratos ficticios, y dicen en City que no son culpables. Sin embargo, le voy a decir que podría ser sancionado con multa económica, con pérdida de puntos, con descenso de categoría o con expulsión incluso de la Liga Premier. Todo esto próximamente. La semana pasada dijimos que era culpable, hoy lo rectifican y la semana entrante veremos qué es lo que sucede. Y ya para cerrar, decirles que en los Juegos Olímpicos de Los Ángeles, miren, me fui 20 años atrás, Atlanta 96 o 30 años, wow. Y me tocó cubrir los Juegos Olímpicos. Eso está más guau todavía, ¿no?
2: ¿Lo cubrió a sus 63 años de edad en aquel entonces?
8: No.
2: Sí, fresco, fresco.
8: Ese fue Martín.
2: Saludos a Don Carmona.
8: Ese fue Martín
2: Carmona.
8: Oye, pero es que los Juegos Olímpicos de Atlanta, insisto, de Los Ángeles, van a comenzar con el recorrido de la Antorcha Olímpica en Atlanta. Pero van a pasar por los 50 estados, van a cubrir los por completo. Estados Unidos se está preparando una fiesta fantástica. Son los relevos, que esto sabe quién los patrocina, pues la refresquera que está en Atlanta. Y le voy a decir, ya vienen datos de México 68 en el aniversario. Le voy a decir que los dos refrescos más importantes del mundo o más conocidos al mismo tiempo patrocinaron los Juegos Olímpicos del 68. Fue México mucho. Primera vez en todo, o en casi todo. Gracias, los deportes, Poncho.
2: Muchísimas gracias, señor Espinosa. Hoy, amigos, se va a llevar a cabo el tercer foro Enfoque en la Sostenibilidad. Nos vamos a enlazar hasta el Club de Industriales con el director de Enfoque, nuestro amigo camarada Carlos Urdiales.
10: Poncho, ¿cómo estás? Me da mucho gusto saludarte y me da más gusto saludar a la audiencia de Enfoque. Pues efectivamente, estamos ya en los preparativos finales, la recta a este tercer foro Enfoque en la Sostenibilidad, con el tema Economía Circular como una nueva ventaja competitiva para el país. Habrá pues mucho que comentar, mucho que aprender y mucho que compartir a partir de mañana. No se pierdan, Poncho, la tercera emisión de Alicia Salgado, la tercera emisión de Enfoque, que también será transmitida aquí desde este sede de los foros de sostenibilidad de Enfoque, tercera edición. Y esperamos contarles cosas muy buenas, muy importantes. Al rato te veo por acá, camarada. Te mando un abrazo.
2: Igualmente, vamos para allá. Ando feliz porque ya Tlaloc nos perdonó. Entonces ahorita no voy a llegar todo empapado. Y andaremos en modo guapo. Y estaremos subiendo algunas historias allá, a redes sociales, con nuestro director de Enfoque, Carlos Urdiales, en este gran foro. Tercer foro, Enfoque en la Sostenibilidad. Muchísimas gracias.
10: Abrazo, Poncho. Gracias a ti.
2: Muchas gracias. Vamos para allá. Vámonos, pero antes leemos unos mensajitos. La gente anda sollozando, la gente anda opinando sobre el divorcio y el matrimonio. Nos dice Iván, el matrimonio no es de uno, sino de dos. Se viven experiencias buenas y malas y eso fortalece la relación. Se requiere madurez de las partes para tomar cualquier decisión y el matrimonio debe ser una unión personal y libre, no una prisión. ¡Ay! Anda poético. Nos dice María José, no vale la pena aferrarse a un matrimonio si no hay felicidad. Cierto, nos dice Ghost. Pueden desarrollar... ¿Qué? Ah, ya nos está... Este sí me sacó de onda. Nos está recomendando en dónde desayunar allá en Toluca. Dice, vayan a las fodongas. Dije, ¿qué tiene que ver el matrimonio? A lo mejor andar fodongo o fodonga es lo que hace que se quieran divorciar de ti. No, pero ese mensaje era un
11: consejo. Era de otro renglón.
2: Sí, era para un aquí también nos están diciendo, mira, que vayamos a estos lugares para desayunar. Estamos leyendo todas sus recomendaciones para estar mañana bien nutridos. Dice Alejandra, divorciarse es algo muy difícil. El proceso es como procesar una equivocación, pero siempre es mejor. José Antonio dice, sí al divorcio cuando te ponen los cuernos y no valoran lo hecho por la familia. Es mejor que cada uno siga por su lado. Y Flor dice, estar en soledad es lo mejor. Así nomás. Bueno, amigos, al ratito nos escuchamos en YouTube a las 8 de la noche en SDP Noticias, SDP Noche. Y al ratillo... pues voy a estar subiendo a nuestras redes sociales todo lo que estemos viendo en este foro, tercer foro Enfoque en la Sostenibilidad. Hoy que sí vengo trajeadito, no trajeadito, pero sí elegante con el.
11: Te tomas unas fotos para aprovechar verde en modo.
2: Hasta
11: guapo,
2: para el pasaporte voy a aprovechar, yo creo, porque nunca me arreglo así. Amigos, nos escuchamos mañana. Bye bye.
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1: Your number one hit music station. ¿Cómo estás? Espero que muy bien, felices nosotros de poder estar contigo de regreso en lo que más te gusta, la parte musical de Stereo 100. Bienvenidas, bienvenidos a esta tarde en donde algunas partes de la Ciudad de México ha llovido, hay tráfico cargado, pesado. Con mucha paciencia y salgan también con tiempo. Chequen, chequen. Felices de poder estar aquí. Denise en la producción. Hola, Denise. Ahí está la buena vibra. Mira, aquí en Santa Fe está como queriendo salir el sol. Y como que hace calor. Pero bueno, gracias por permitirnos seguir siendo tu compañía tarde de martes. ¿Cómo va tu martes? Buen provecho. Buenas tardes a quienes están comiendo, a quienes están ya en el postre. En el postre, eso es muy rico y siempre hace falta un postrecito. O hay quienes no comemos lo suficiente de repente y dices, ay, como que me quedó un huequito. Qué rico el postrecito. ¿Un cafecito? ¿Un café? Rico, ¿verdad? ¿No? No, hombre, güey. Sí, un café. Buen provecho, buenas tardes. Gracias por permitirnos ser tu compañía. Nuestras redes sociales, Stereo 100MX, nuestro sitio web, Stereo100Digital.mx. Así continuamos con la música que a ti te gusta. Por supuesto, aquí en Stereo 100, Teddy Swincy, después Curiosity, Kylie the Cat. Buenas tardes, Stereo 100, siempre contigo.

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Shania Twain contigo, antes ABC, aquí en Estéreo 100. Muy buenas tardes, bienvenidas, bienvenidos a esta tarde en Forever Hits a través de Estéreo 100, tarde de martes. Y bueno, a ver, hablando de los teléfonos celulares, de los teléfonos móviles, computadoras y cosas por el estilo que pues hoy forman parte de nuestra vida, el teléfono también, ¿sabes qué? Interrumpe sin sonar. Hay algo que los investigadores llaman el pubbing y esto ayuda a ignorar a quienes tienes cerca de ti o enfrente por mirar el celular. ¿Te ha pasado? Sí, ¿no? Que estás platicando con alguien o estás en la mesa con alguien y la otra persona está con el, metido el celular y está. Sí, sí pasa. Bueno, lo malo es que un estudio con 600 adolescentes de 12 a 17 años encontraron que cuando perciben constantemente a sus papás distraídos por la tecnología, aparecen más señales de ansiedad y distanciamiento emocional. Y ojo, esto no se trata de tirar el teléfono por la ventana. A veces basta con algo muy sencillo. Cuando alguien que quieres te habla, dale tiempo, obsérvalo, míralo, porque sentirse escuchado también es una forma de sentirse querido. El fin de semana me llamó mucho la atención, estaba yo en un restaurante y estábamos comiendo en la familia y yo oía un ruido. Era una niña como de 3 años con una tableta viendo una serie, una película o algo, y el volumen muy fuerte y todo, y tú dices... Y los papás, y volteas ahora a los papás, ¿y qué crees? Exacto, cada quien en su teléfono. Pues entonces, ahí está la tarea de hoy. Seguimos contigo a través de Forever Hits. Quédate con nosotros, Black or White. Claro, él es Michael Jackson. Muy buenas tardes. 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

En Estéreo 100 escuchaste a Duran Duran antes When in Rome. ¿Cómo estás? Muy buenas tardes, te seguimos haciendo compañía a través de Estéreo 100, tarde a gusto, tarde rica. ¿Tú cómo estás? ¿En dónde estás? ¿Qué estás haciendo? ¿En qué estás pensando? Gracias por permitirnos seguir siendo tu compañía en esta tarde aquí en Estéreo 100. Y bueno, resulta que un día como hoy, el 29 de septiembre de 1964, apareció por primera vez Mafalda. ¿Recuerdas a Mafalda? En la revista, esto fue en la revista argentina Primera Plana. Quino había creado a una niña que preguntaba cosas que muchos adultos preferían no contestar y terminó convirtiéndola en un personaje traducido a más de 30 idiomas. 60 años después, sigue ocurriendo algo maravilloso. A veces hace falta la pregunta de un niño para descubrir que nosotros, los disque adultos y maduros, no tenemos todas las respuestas de esta vida. Gracias por escuchar Estéreo 100. Sigue con nosotros Kylie Minogue, queda contigo. Esto es Forever Hits a través de Estéreo 100 y Estéreo 100, siempre contigo.

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2: Hay una nueva manera de llevar los clásicos del pasado a las pistas de baile y Party Peoples tiene mucho que ver con ella. Este DJ y productor ha desarrollado una propuesta que él mismo identifica como Jack House, una combinación de house, funk y disco con clásicos jack rock y soul. La idea es tomar canciones que forman parte de nuestra memoria musical y darles una nueva vida con ritmos electrónicos, bajos funky y una producción mucho más contemporánea. Entre sus reinterpretaciones más conocidas están Ride Like the Wind de Christopher Cross, What a Fool Believes de Doobie Brothers y I Can't Go to Thought de Darryl Hall and Your Notes. En 2006, Party Peoples versión de Ride Like the Wind a un lanzamiento oficial junto con Christopher Cross. Es una propuesta que conecta la nostalgia de los grandes clásicos con la energía de la música electrónica actual. Y si quieres descubrirlo cómo suenan esos clásicos cuando cambian de época, a Party Peoples lo encuentras en New Disco, uno de los canales de Sounds. 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
5: Evitar las comidas pesadas 3 horas antes de acostarte protege la calidad del reposo. Durante el sueño, el cuerpo debe enfocarse en la reparación celular y no en una digestión lenta. Ir a la cama con el estómago lleno fragmenta el descanso y suele provocar reflujo o pesadez. Elegir cenas ligeras basadas en verduras y proteínas magras permite un vaciado gástrico adecuado antes de dormir.
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ellos fueron Jamiroquai aquí en Estéreo 100. Oye, te cuento, te comento, ya fuiste a nuestras redes sociales y nos sigues en Estéreo 100 MX. Después te vas a nuestro sitio web estereo100digital.mx. Muy pendientes porque Estéreo 100, después de que ya escuchamos a Jamiroquai, bueno, tengo sorpresa. Resulta que él estuvo tuvo un concierto el fin de semana aquí en la Ciudad de México, en la Arena Ciudad de México, el fin de semana lleno. Y ¿cómo? Sí, estuvo, claro, aquí estuvo Jamiroquai en nuestro país. Sin duda una gran banda, pero ¿qué crees? Que nos dejó unos discos, ahora le llaman vinilos, en nuestros tiempos eran LPs autografiados. Entonces, esos discos son para ti, por supuesto, así que muy pendientes en nuestras redes sociales, aquí en Estéreo 100, porque en cualquier momento, puede ser esta semana, si ya terminamos de regalar las invitaciones para que estés con Elton John, puede ser la semana que sigue. Así que Jamiroquai nos dejó, o nos dejaron, unos discos autografiados para ti. Así que pendientes a nuestras redes sociales Estéreo 100 MX y nuestro sitio web estereo100digital.mx. La música, por supuesto, con Blondie. Ella es María. Esto es Estéreo 100 y Estéreo 100 siempre contigo.

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Love and Affection. Dos canciones completamente distintas, exactamente 6 años, con 6 años de diferencia y una misma fecha conquistando la cima norteamericana. Pero bueno, Prince, ¿qué les digo? Prince, que es una persona que toda la vida nos ha llevado con mucha, mucha, mucha música. Este es para ti, continúa con nosotros aquí en Estéreo 100, quédate con esto. Ay, es que estamos, a ver, sí, escuchemos, por favor, gracias, Denise. Y me quedé pensando en Prince and the Revolution, ¿verdad? En ese momento, gracias, Denise. Bravo por ahí la productora, pues ahí está. Vámonos pues con más música para ti a través de Estéreo 100. Feliz tarde. ¿Nos estás escuchando? Gracias por estar aquí. 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

el señor Billy Joel lo acabas de escuchar aquí en Estéreo 100. Muy buenas tardes, feliz regreso a casa. Te deseamos, por supuesto, lo mejor de lo mejor para esta tarde. Que te vaya muy bien, que llegues con bien. Hay personas que, pues, hacen más bonito tu día sin siquiera saberlo y a veces las tienes muy cerca y no nos damos cuenta. Hay que decírselos. Hay que decirle a esas personas lo feliz que somos cuando estamos con ellas. Y también, de paso, pues darle las gracias. Gracias por habernos permitido estar con ustedes aquí en Estéreo 100 esta tarde de martes. Mañana tenemos una cita tú y yo a las 3 de la tarde en la parte musical de Estéreo 100. Gracias, Denise, en la producción. Ahí están los brillos de la buena vibra para que lleguemos todos con bien. Y si sigues trabajando y sales más tarde, bueno, con calma, con paciencia y que lleguen todos con bien a casa. Mañana nos escuchamos, pásenla bonito, buenas tardes. Y esto es Forever Hits a través de Estéreo 100. Soy Rocío Velázquez, feliz regreso a casa y hasta, gracias y hasta mañana.

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